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Son las 6. 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
2: ¡Éale, mi gente! Ahí estuvimos escuchando a Iskander, que le mandamos un abrazo, que precisamente por ahí un día, no les voy a decir en qué mes, creo que fue el mes antepasado, que a Iskander no lo encontramos en un antro y obviamente estuvo cantando esta rola de A Labio Dulce, este Iskander, que precisamente tuvimos la fortuna de subirnos al escenario con él, mi gente, de agarrar el celular, eso sí, no cantar nada, ¿verdad? Pero pues tuvimos la fortuna de subirnos ahí con él a estar pues charlando un poquito con Iskander y él dijo que nos va a regalar una entrevista, así que díganme si sí quieren la entrevista con Iskander o no, suéltenmelo todo porque nos trae buen chisme potente, por ahí se vienen pues grandes colaboraciones, así que le mandamos un fuerte abrazo a Iskander que ya nos prometió llegar aquí a la casa de Exa 89.3. Oigan, y cambié un poquito de tema. Pues ya lo sabemos, ¿no? Iskander es un cantante que destacó en la década de allá de los 2000. En la década de los 2000, Iskander debutó en la música con arrasadores éxitos que lo convirtieron en uno de los cantantes favoritos con su tema A Labio Dulce, esta rola que salió en el 2008 como parte de su primer disco, pero pues, ¿qué ha sido de Iskander? Pues ha hablado por ahí de varias colaboraciones, es originario allá de Toluca, Estado de México, así que Iskander graba sus primeros por ahí temas, que fue en el 2002, según por ahí una agencia, después manejó su carrera muy bien. Hizo varias colaboraciones y una de las rolas que más le pegó, siento yo, bueno, la que yo más me sé, mi gente, que digo, oh por Dios, Iskander, cántame esa canción, que precisamente ese día en el antro yo le dije, cántame esa rola, ¿y cuál? Esa yo ya no la traigo, ¿y cuál? No, sí la cantó, mi gente, lo prometí desde deuda y sí llegó a cantar esa rola de A Labio Dulce y escucharla en vivo, de verdad, enamora mucho más, así que Iskander nos debe varias colaboraciones. Por ahí también fue arrasándola en el 2010, que firmó contrato con Sony Music México, graba su segundo álbum Madera Gabbana, sin que lograra superar el éxito de A Labio Dulce, tema que en el 2015 pues ya superaba los 11 millones de reproducciones en el canal de YouTube, así que Iskander la arrasó con todo cuando también inició su carrera y ahorita también pues por ahí creo que fue, si mi memoria no me falla, también fue coach de una voz, mi gente, de un programa, no les voy a soltar cuál, no, pero sí, por ahí fue también coach, así que mi gente, esperemos que sí llegue aquí otra vez a la ciudad de Morelia. Ahora sí, vámonos a subirnos a este termómetro porque vamos a seguir cantando estas rolas que se llama la de Juanes, Adiós le pido, y si me muero sea de amor, y si me enamoro sea de vos, esa vamos a cantar. Obviamente también tenemos La Planta con Caos, Sandoval, A Quien Tú Decidiste Amar. Obviamente se saben estas canciones, ¿sí o no, mi gente? Claro que sí. Pero antes de subirnos a este termómetro Calenchu, oigan, ¿qué creen? 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Ahora sí, vámonos a este termómetro y vamos a escuchar esta canción de Juanes, Adiós le pido. Así que están en la frecuencia naranja en EXA 89.3. Y es que hay que decir a Juanes, a Dios le pido que México gane el día de mañana, ¿verdad? Así que súbale su radio, épale.

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2: Ale, hay que vivir siempre en peligro, ¿sí o no? Como lo dice Rake. Vivo en peligro y otra vez corro. Hay que tener un poco de adrenalina en nuestras vidas, ¿sí o no, mi gente? Oigan, y Rex sabemos que la ha arrasado con todo en este 2026. Y hace un mes, precisamente, Rex celebraba 2 décadas de éxitos con show en la Arena Guadalajara. Así como lo están escuchando. Tras una trayectoria de más de 20 años, pues Rex realizó su regreso a la Perla Tapatía con su gira REC 2026 Tour, que llegó precisamente el 22 de mayo a la Arena Guadalajara, una ciudad que el grupo considera que los aceptó desde el primer día y en la que pues se sienten muy apapachados, ¿no? Por ahí, en una entrevista, el guitarrista de REC, Julio Ramírez, adelantó, precisamente spoileó, que el público pues tapatío disfrutó por completo del concierto, pues su gira está enfocada en ser una celebración a su trayectoria, ¿no? Así que esperemos que volvamos a tener aquí también en Ciudad de Morelia a nuestro queridísimo Rey, que se extraña, ¿sí o no? Gerardo Gaona. Acaba de llegar el Gerardito Gaona. Entre ser o no ser, soy yo. Ya está puesto para el fútbol, para previo fútbol. Así que, mi gente, ya casi nos vamos, ¿verdad? Para que hablen de su fútbol, donde pues quiero que me digan qué opinan acerca del partido de Colombia contra Portugal. Ese partido me gustó bastante, ¿eh? Yo quiero que me hablen al respecto de eso. Quiero saber sus opiniones, pero antes también hay que regresar a recordarles que ya la dinámica está arriba para que chismemos a gusto, bien en conjunto. Y díganme, cuéntenme, sí, ¿qué lugar visitaste y te enamoró tanto que si pudieras vivirías ahí siempre? ¿Qué lugar sería, eh? ¿Qué lugar es, mi gente? Suéltamelo todo, porque dicen que por ahí hay gente que dice que no, yo fui a París, ¿no? O fui a Nueva York, o fui a, no sé, a la playa más bonita, pero lo que realmente importa no es el lugar, es lo que viviste ahí, porque dos personas pueden ir al mismo destino y tener experiencias completamente distintas. Una puede recordar una foto, otra puede recordar una conversación que básicamente le cambió la vida. Una puede recordar, no sé, el hotel, y otra puede recordar a la persona que conoció en el camino, porque los viajes no se miden en kilómetros, ¿eh? Se miden en emociones siempre. Y como lo hablamos hace ratito con Humberto y el padre Ramón, precisamente, pues sí, un viaje a donde quiera que vayas siempre te va a cambiar tu perspectiva, siempre vas a regresar cambiado, quieras o no, va a cambiar algo de tu forma de pensar. Así que, mi gente, con eso nos quedamos. Vámonos a seguir escuchando más música a través de la frecuencia naranja en EXA 89.3, porque a continuación vamos a escuchar esta rola de Miguel Bosé que se llama Morena Mía, que también lo hemos tenido aquí en la ciudad de Morelia, y obviamente a Cristian Castro, que también ha pisado tierras michoacanas, sí, con esta canción de No Podrás. Yo cuando conocí a Cristian Castro, creo que tenía como 15 años, siento yo, como 12, creo. Y yo era en fan, y me abrazó y me besuqueó toda. Bueno, no toda, ¿verdad? Solo me dio un beso en el cachete, ¿verdad? No vayan a pensar mal, mi gente. Pero sí, es un amor de persona, porque me acuerdo también, precisamente, que dijo, ¡ay, tengo unas fans bien pequeñas! Y yo sí, obvio. Obvio, obvio, claro que sí. Así que, mi gente, llegó el momento de posicionarnos en este termómetro. Ya lo saben, están en la frecuencia naranja en EXA 89.3. ¡Épale!
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1: 6:42. 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
2: Ale, ahí acabaron de escuchar a Alejandra Guzmán con esta rola de míralo, mírala, míralo. Así que con esta canción ya nos despedimos, pero al final de todo esto me quedo pensando en algo, ¿eh? Tal vez los viajes no nos cambian, pero el lugar al que vamos sí, sino por la versión de nosotros que descubrimos, ahí, ¿eh, mi gente? Porque hay lugares que no solo se visitan, ¿eh? Se quedan contigo, se quedan en la forma en la que sonríes cuando los recuerdas, en lo que aprendiste sin darte cuenta, en lo que soltaste sin planearlo. Y hoy, después de escuchar todas sus historias, me queda clarísimo algo. No importa si fue a la playa más bonita, la ciudad más famosa o el pueblito más sencillo, ¿verdad? Si te movió algo por dentro, entonces ese viaje ya te cambió la vida. Gracias, gracias, gracias por escucharnos el día de hoy. Mañana llega nuestra tarotista de cabecera para que tengan listas sus preguntas, mi gente, para que le pregunten del amor, de la vida, o si México va a ganar. ¿Será que la tarotista nos lo dice? Mañana es el momento en el que lo vamos a averiguar. Así que, mi gente, nosotros ya nos despedimos. En la casa estuvo con nosotros nuestro queridísimo Luisito Comunica, viendo su partido de Ares, ¿cierto? Estuvo en la trabajación, mi gente, estuvo en la trabajación. También estuvo con nosotros, sí, nuestro queridísimo Gerardito Gaona. Ale, porque entre el cero no sé, él soy yo. Y obviamente, sí, Humberto y el padre Ramón de Espíritus. Así que ya nos vamos. Ah, también estuvo presente Baby Mar. Saluditos, Baby Mar. Así que, profe Jürgen, ahí te voy el miércoles, ¿eh? Así que ya nos despedimos. Como dijo su ex, hasta aquí llegamos, chiquis. Chao, chao, chiqui babies. Los dejo con esta rola de Thalía y se llama ¿A quién le importa lo que yo haga? Así que vámonos. Están en la frecuencia naranja en X89.3, porque a continuación llega Previo Fútbol, más que una pasión. Sí, llega Eus Vázquez y Mateo Martín desde Argentina. ¡Che! Hasta la vista, babies. ¡Mua!
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0: Señores, ¿cómo están? Qué gusto de verdad saludarles. Abrazo de gol a la distancia, con el gusto, como siempre, de estar con todos ustedes. ¿Cómo han sentido el previo mundialista? ¿Cómo han sentido este torneo? La verdad es que ha estado extraordinario y superando muchas expectativas en cuanto a la materia se refiere y en cuanto al entretenimiento deportivo se refiere. De verdad que muchísimas gracias. México, por los octavos, la selección mexicana enfrentará a Ecuador por un boleto a los octavos de final de la justa mundialista. Y aquí tenemos el previo del partido. Hace unos minutos Javier Aguirre habló y tenemos las impresiones de Javier Aguirre. También de otros jugadores de la selección mexicana, quédese con nosotros. Primeros invitados, Canadá y Brasil, son las primeras selecciones en calificarse a la siguiente ronda. Y hace la travesura el cuadro paraguayo tras eliminar a Alemania. Tendremos un enlace hasta Monterrey con nuestro corresponsal Roberto González, que está viviendo de manera intensa este mundial y hablando precisamente de Holanda contra Marruecos. Quédese con nosotros, mucha información, mucho fútbol aquí en Previo Fútbol. Querido Mateo Martín, ¿cómo estás? Qué gusto saludar.
1: ¿Cómo andás, Eus? Un saludo a vos, a la gente que nos ve, que nos escucha. Sí, se viene un gran partido entre México y Ecuador, una generación ecuatoriana que para muchos es la mejor de la historia, jugadores en el Paris Saint-Germain, jugadores en el Chelsea, jugadores en el Flamengo, interesante, pero creo que desde la dirección técnica Sebastián Becachese no sabe quizá cómo llevar adelante estos partidos, viene de dar el batacazo de ganarle a Alemania, pero me parece que México tiene a un viejo lobo de mar como es el Vasco Aguirre y además cuenta con el plus de que puede, de que va a jugar en casa, va a estar con su gente y puede sacar el resultado, yo creo.
0: Pues bueno, vamos a empezar y empezamos este lunes con notas, selecciones eliminadas en fase de grupos. Adelante.
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3: La fase de grupos de la justa mundialista ha concluido y con ello se ha dictado sentencia definitiva para 16 selecciones nacionales que se despiden de manera prematura de la competencia. El nuevo formato no perdonó errores, mandando a casa a los últimos lugares de cada sector y a los cuatro peores terceros lugares del torneo. Entre las eliminaciones más dolorosas destaca la de Uruguay en el grupo H, consumando un duro revés sudamericano. A la lista de despedidas se suman combinados europeos que se quedaron cortos en sus aspiraciones, como Escocia y la República Checa, además de escuadras asiáticas competitivas como Arabia Saudita, la República de Corea, Irán, Uzbekistán, Irak y Jordania. El continente americano también sufrió bajas sensibles con el adiós de Panamá, Haití y Curazao, mientras que Qatar, Túnez y Nueva Zelanda cierran la nómina de delegaciones que ya preparan las maletas de retorno.
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0: Señores, pues ahí el tema de fase de grupos. Me enlazo a Monterrey, donde en estos momentos está viviendo la Sultana del Norte a través de representación mundial para el partido Holanda contra Marruecos. Mateo Martín y Eus Vázquez te saludan, mi querido hermano Roberto González. ¿Cómo estás, carnal? Gusto saludarte hasta la Sultana del Norte.
5: Amigos de Previo Fútbol, pues ya con el último partido de para la ciudad de Monterrey este lunes, ya arrancó el Holanda contra Marruecos y un ambiente totalmente mundialista. Ayer el centro de la ciudad de Monterrey, la macroplaza que muchos conocen, sí. La zona del barrio antiguo, que es como la zona rosa en Ciudad de México, esas primeras construcciones de la ciudad, también en el centro, llenas de camisas naranjas, de barbas de candado, de cejas pobladas, y con todo respeto, que es el perfil que tienen los africanos, los marroquíes, y un ambiente totalmente mundialista. No hay persona que no traiga una camisa de fútbol en los últimos 15 días en esta ciudad.
0: O sea, se ha vivido con intensidad la Sultana del Norte.
5: Sí, intensidad total. Fíjate, creíamos, siempre se ha dicho, a lo mejor tenemos esa fama de que en Monterrey no nos importa mucho la selección, pero la verdad es que se han vivido muy, muy intensos todos los partidos de México. En el trabajo, se han dado salidas temprano, se ha hecho extensa la hora de comida en el partido inaugural. Mañana otra vez hay salidas tempranos en medio Monterrey, todos para estar en la casa, en el restaurante, en Parque Fundidora, con tus papás, con tus amigos, con los que hace mucho tiempo no ves, el pretexto perfecto, ver a México en el Mundial, y obviamente no puede faltar la carne asada. Desde hace 15 días aquí en la ciudad.
0: Oye, hermano, nosotros, y no sé si lo compartes conmigo, Mateo Martín, pero pensando en un mundial de 48 selecciones, adelantándonos al comité de criterio, a la crítica, pensábamos que los 16avos iban a ser de trámite y de taquito para que nadie de un equipo mediano o grande, un equipo importante en vías de desarrollo, de medianito a mediano, y un AA o AAA no quedaran fuera, y que fuera un partido más de la fase de grupos, por decirlo de una manera así. Como decir, ya pasaste tres, pasaste el examen, el cuarto es como de bajada, de taquito la sacas, la nadas de muerto, y el mundial empieza verdaderamente en los octavos de final. Para mí, Robert, la verdad es que ha superado las expectativas, mercados con poca basílica de fútbol, con poco lenguaje de historia de fútbol, han dado la sorpresa de librados de otro tipo de índole y circunstancias, como llevarse jugadores a muy corta edad y que se nacionalizan o son representativos europeos en África, etcétera, ¿no? Pero a lo que quiero llegar es que, por ejemplo, en estos 16avos de final ves un partido como Brasil-Japón, una Alemania-Paraguay, ahora mismo un Holanda-Marruecos. ¿Qué te ha parecido esta parte?
5: Voy a poner romántico, pero eso es lo más bonito del Mundial, ¿no? Se criticó mucho este Mundial de tres países, muchas sedes, muchos costos, pero pues también para la FIFA es la primera vez que organiza un país en tres Mundiales, es la primera vez que van tantos equipos, y creo que hasta el día de hoy todo ha salido de maravillas. De lo económico ya ni hablamos, pero en el tema de entretenimiento, estadios llenos, reventa el por mayor, en los sitios oficiales, en los sitios no oficiales, afuera del estadio, y los que somos amantes del fútbol, no hay un partido, creo yo, que nos haya decepcionado tanto, ¿no? Realmente ha habido por ahí dos, tres partidos de sorpresa, a lo mejor del 0-0, el 1-0, pero todos con su grado de emoción, con el folclore en la tribuna, con el color, con el ambiente, con la producción que te manda televisión la FIFA. O sea, para mí ha sido un gran mundial, ya que lo hemos visto así por nuestra chamba y todo lo demás, un partido a la mitad y luego ese resumen, creo que ninguno ha decepcionado hasta el momento. Y bueno, las sorpresas ya también se dieron hoy cuando se va el primer excampeón del mundo, ¿no? Con Alemania, que la tenía, como decían, los alcanzó, se fueron atrás, los alcanza, y se vuela el último penal para que Paraguay avance a los octavos de final.
1: Robert, ¿cómo andás? Consultarte cómo está el ambiente, que hay más holandeses, marroquíes, por allá por Monterrey, y si tuvieras que hacer un balance de lo que fue Monterrey como sede, ¿cuál sería para vos?
5: Ay, ¿qué tal? Buen día. Mira, pues yo creo que ahorita lo que vimos ayer, que anduvimos ahí pues en el centro de la ciudad, viendo precisamente eso, el color, nos tocó ver llegar pues literalmente la oleada de aficionados. Los veías comprando el elote en vaso, que así le decimos aquí, el esquite. Los veías en las tiendas de conveniencia comprando refrescos, comprando bebidas, ya saben de cuáles. Los veías en las tiendas de deportes buscando la camisa de su selección, que bueno, creo que sí, eso sí, no había mucha oferta. La de Brasil, la de Alemania, las de siempre, nos los encontramos en la macroplaza. Anoche, ayer, vi más holandeses, un poquito más que marroquíes, hoy mandamos por ahí algunos aspectos del color de la llegada de Holanda, probablemente más llamativo por el naranja, por los rubios, 1.90, 1.88, casi todos, a lo mejor en el color hacen más presencia, pero también está lleno de mucha bandera roja, de mucha estrella verde, pues toda la ciudad, y la semana pasada que jugó aquí Corea, lleno de coreanos también lo que era el Parque Fundidora con los festivales, los restaurantes, salías a comer, anduvieras en el centro, en la zona sur, en la zona norte del área metropolitana, y lleno el folclor, la primer partido con los suecos también lleno de güeros, como decimos acá, lleno de ese perfil de los suecos. Entonces creo que ha sido una gran sede, en TikTok, en Instagram, en Facebook, pues nosotros lo vemos. Creo que nos hemos comportado a la altura, pues con sus detallitos, como en todos los mundiales, pero creo que nos hemos comportado muy bien. El clima no nos ha tratado tan mal, no ha habido aguaceros tan fuertes, no han estado los calorones tan fuertes como están normalmente en esta época del año. Entonces creo que hemos tenido mucha suerte en Monterrey de tener buen clima, de tener buenos partidos simbólicos, el partido 1000, bueno, hoy un partidazo en Holanda-Marruecos, y lleno de turistas, como les digo, pues desde hace 15 días en todos lados te encuentras un turista y personas con la camisa de fútbol. Como sede, pues soy regio, ¿qué les puedo decir? Un 10 de 10 para nosotros, que hoy nos toca ver el último partido, y pues ya nos tocará quedarnos. Ahora sí que puro regios hacer ahí el ambiente en los festivales, en los partidos que le quedan a México, ojalá sean muchos, y por supuesto en las semifinales y finales de este torneo.
0: Pues te toca hoy un gran partido, un Holanda contra Marruecos, tomando en cuenta que Marruecos tiene un gran equipo y que fue la sensación en el anterior mundial en Qatar, y un Holanda que es de los favoritos y de los que más bonitos tocan la pelota. De hecho, para FIFA, el Holanda-Japón es considerado en el top de lo mejor en la fase de grupos. ¿Quién sientes que juega mejor a la pelota en este partido de Marruecos-Holanda-Holanda-Marruecos? ¿Y quién crees que pase a la fase de octavos de final, tomando en cuenta que es el último partido, como bien dices, que alberga el gigante de acero?
5: Y bueno, pues es muy complicado. Yo te diría que Holanda, por su experiencia, por su bagaje, por el colmillo, por esa mística que sí tienen este tipo de selecciones. Pero ya vimos hoy una sorpresota. En la mañana Japón le alargó 95 minutos en la agonía para Ancelotti, para Brasil. Entonces, creo que estos partidos son muy, muy reservados, pero iría por Holanda. Si me toca depositar mi confianza en uno, sería por la naranja mecánica.
0: Pues te agradezco mucho, mi Robert, por este reporte. Estoy hablando con Roberto González, centinela allá en la Sultana del Norte y muy pegado a los aspectos de esta justa veraniega. Abrazo de gol, mi Robert.
5: Abrazo para todos, que sigue siendo un gran mundial. Y bueno, pues nos faltaron 2-3 partiditos por sede para tener una gran fiesta, pero así tocó, y ojalá sea pronto tener otro evento de esta categoría.
0: Abrazo de gol. Permítame ir a una pausa. Regreso con todo el previo de México. Sí, México contra Ecuador. Habló Aguirre, habló los jugadores y, por supuesto, tenemos la historia entre México y Ecuador. Y el así fue, que lo tiene la producción. ¿Se acuerda ese partido México contra Ecuador en Corea-Japón 2002? Aquí lo tenemos.
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3: Una gesta sin precedentes en la historia del deporte profesional. Sobre la cancha del estadio de Houston, Cristiano Ronaldo dos Santos Aveiro volvió a reescribir las páginas doradas del balompié internacional. Al abrir el marcador frente a la selección de Uzbekistán, el astro portugués se convirtió de manera oficial en el único futbolista en toda la historia en anotar en 6 ediciones distintas de la Copa del Mundo. El capitán luso disipó de inmediato las críticas tras el titubeante debut de su selección y comandó la victoria de 5-0 con un doblete antológico. Primero al conectar un servicio de Joao Cancelo al minuto 6 y posteriormente definiendo dentro del área al 39. A sus 41 años de edad, el atacante del Al Nassr no solo amplió su registro como el máximo romperredes de su país en la justa, sino que consolidó una vigencia competitiva impecable que abarca ya 2 décadas. La cronología de su legado frente a las redes comenzó en Alemania 2006 ante Irán y se ha mantenido intacta a través de Sudáfrica, Brasil, Rusia, Qatar y la actual justa de Norteamérica, acumulando un total de 10 dianas mundialistas. Con la clasificación de Portugal encarrilada en el grupo K, el bicho eleva una marca que se vislumbra inalcanzable para las futuras generaciones, ratificando su estatus como uno de los pilares perennes en la historia del fútbol.
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3: La selección mexicana de fútbol completó una primera fase perfecta en la máxima justa del balompié, consolidándose como líder invicto del grupo A con 9 puntos y manteniendo su portería imbatible. El camino del conjunto dirigido por Javier Aguirre comenzó con solidez en la jornada inaugural, al derrotar 2-0 a su similar de Sudáfrica en la capital del país gracias a las anotaciones de Julián Quiñones y Raúl Jiménez. Para el segundo compromiso, el representativo tricolor se trasladó al estadio Guadalajara, donde aseguró su clasificación matemática tras vencer por la mínima diferencia a Corea del Sur con un solitario gol del mediocampista Luis Romo. Finalmente, la escuadra nacional selló su liderato absoluto al propinar una contundente goleada de 3-0 a la República Checa en el Estadio Ciudad de México con tantos de Mateo Chávez, Julián Quiñones y Álvaro Fidalgo. Con 6 goles a favor y ninguno en contra, México se reporta listo para encarar la ronda de eliminación directa ante Ecuador.
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0: Ahí escuchábamos un tema y por supuesto en esta previa que vamos a tener este día y el día de mañana haciendo programas especiales en distintas plataformas, de verdad, súbela a la radio con gran trabajo aquí en EXA a través del 89.3 FM, en CB Televisión, también en los programas de Previo Fútbol, en el streaming, en el social media de Previo Fútbol, en el TikTok, abrazote con contenidos de esta justa que es la más hermosa del mundo. Yo te pregunto, Mateo, ¿es para ti la mejor selección hasta el momento que has visto de México o nos estamos adelantando demasiado?
1: No, yo creo que nos estamos adelantando demasiado. ¿Qué pasó con la de 2014, la de 2010, que también tenía muy buena camada, 2018, que le gana a Alemania? Me parece que hay que ir paso a paso con esta nueva generación, porque está bien, ganaste 9 de 9 por primera vez en la historia, pero... me parece que se viene lo difícil.
0: Luego la gente demerita esos 9 puntos. O sea, es que le ganaste a Corea, le ganaste a República Checa. ¡Ah, caray! Le ganaste a Sudáfrica y Sudáfrica termina ganando la República Checa y se mete, ¿no?, a la fase de 16avos de final, que lo termina sacando Canadá el día de ayer. Pero los partidos, tú sabes, hay que jugarlos. Sí. Yo lo que sí te voy a decir es que yo hacía mucho tiempo y me parece que hay personalidades con una fortaleza mucho más importante que la que hoy se tiene. Pero creo que lo de Edson Álvarez y Johan Vázquez como defensa central lo están haciendo muy bien. Creo que ha habido por mucho mejores arqueros que Tala. Sin embargo, pues el primer partido duditativo, tanto timorato, el cancerbero de las Chivas Rayadas del Guadalajara, hoy representándonos en el país, porque creo que Paco Memo en su prime mucho mejor, creo que Jesús Corona, no se diga, en su prime mucho mejor, que fue a unos Juegos Olímpicos, no se diga Jorge Campos, Osvaldo Sánchez, Pablo Larios, me parece porteros con mejores condiciones y más importantes. Pero hoy veo un equipo en línea defensiva muy ordenado, en contención muy ordenado, por fuera muy fuerte Quiñones. Creo que algo endeble ha sido por izquierda, puedo decir con el Piojo Alvarado, y no han llegado los goles que necesitarían llegar en la parte de adelante. Sin embargo, colectivamente el equipo se ha hecho fuerte. Por eso te decía que sí estaba apresurado. Lo que sí es que nunca se habían hecho 9 puntos.
1: No, exactamente. Pero yo creo que tenés que ir paso por paso. Entiendo la ilusión, lo que representa ser local, lo que representa jugar unos 16avos de final de local, lo que representa posiblemente jugar unos octavos de final de local contra posiblemente Inglaterra o el Congo, hay que ver si no hay sorpresa en ese partido, cosa que no creo. Es ir paso a paso, porque entiendo que se ilusionen por los 9 puntos, pero acá empieza el verdadero mundial, Eus. Empieza el mundial de que un error te manda a casa, que un penal errado te puede mandar a casa o te puede enaltecer.
0: Sí, sí, sí.
1: Me parece que son partidos, una fase de grupos se juega de una manera y acá... En estos, a veces la táctica se va por la basura, se va también un estilo de juego. Acá tenés que jugar...
0: Tienes que jugar con pincitas, con calidad y certeza.
1: Y con el cuchillo entre los dientes.
0: Sí, ya viste lo que pasó, por ejemplo, el día de hoy. Paraguay le iba llevando 2 goles de ventaja en la tanda de penales a Alemania y esos 2 penales los cerran y los mete a Alemania. Después se van a muerte súbita y el alemán falla y en esa silla... El guaraní la mete y termina Paraguay descalificando en 16avos de final a una Alemania que es el primer grande que ya se va de este mundial. Vamos a la nota, números de México en fase de grupo. Adelante.
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3: El combinado dirigido por Javier Aguirre concluyó el sector A con una efectividad del 100%, sumando 9 unidades de 9 posibles. En el aspecto ofensivo, el representativo tricolor registró un total de 6 goles a favor. El delantero Julián Quiñones se consolidó como el máximo anotador de la escuadra nacional en esta etapa con 2 dianas, mientras que Raúl Jiménez, Luis Romo, Mateo Chávez y Álvaro Fidalgo completaron la cuota con un tanto cada uno. Defensivamente, la saga mexicana firmó un desempeño impecable al reportar 0 goles, convirtiéndose en la única selección en no recibir un solo gol en contra. Con estos números, México avanza a los 16avos de final como una de las estructuras más equilibradas del certamen.
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0: Pues tenemos ecos de selección mexicana, ¿eh?
1: En la previa de un gran partido.
0: Armando González, la hormiga.
1: Qué pocos minutos le dieron, yo pensé que iba a sumar más minutos, ¿eh?
0: Pero bien, ¿no?
1: Sí, pero...
0: ¿Te hubiera gustado más?
1: Me hubiera gustado más, es un jugador que tiene mucho para dar.
0: ¿Sabías que la selección mexicana es de las selecciones que más ha rotado en este Mundial?
1: Sí.
0: Si no es que la más, ¿eh?
1: Sí, yo creo que rotó, creo que está México, Argentina, ¿quién más? Hay varias que rotaron, ¿eh?
0: Las que más pusieron fue México y Argentina, ¿eh?
1: Sí, Argentina solamente los porteros no rotaron, el resto rotó todo.
0: Oye, qué desastre Uruguay, ¿eh?
1: ¿Qué te dije yo? Hace como antes, 2 semanas antes de que arrancó el Mundial.
0: No puede ser lo de hoy, las declaraciones que Muslera tenía 39 a 40 grados de temperatura.
1: No,
0: a ver,
1: nada.
0: Ahí el responsable no es el director técnico, ahí el responsable es el cuerpo médico, ahí el responsable es el encargado de médicos y el principal responsable es el jugador con toda la experiencia. O sea, un Muslera que cuando nosotros nos enojamos que Paco Memo, que ya tantos mundiales, Muslera ya existía en el 2010 en Sudáfrica,
1: ¿sí?,
0: como portero titular de esa gran Uruguay, semifinalista de Muslera, de Godín, de Cacharévalo,
1: Cavani,
0: de Cavani, Suárez, Godín, Lugano, Diego Forlán, Lugano, etcétera. Ahí está el Loco Abreu, ¿no?, que hace una locura. Ahí estaba. Y hoy, teniendo 40 años, no te puedes permitir no ser tan envidioso, tan irresponsable, me siento mal, estoy mal, necesita jugar a alguien más. Y así lo vimos, la pifia termina siendo un error propio de una naturaleza que no estás acostumbrado a ver un jugador que se equivoque de esa magnitud. E igual le puede pasar, tomando en cuenta la legua recorrido, que no es lo mismo porterear a los 24 años que ser portero en un mundial a los 40. Pero bueno, esas son de las cosas que se han filtrado de esta otra campeona del mundo como Uruguay, que queda fuera. Ya hay dos campeones del mundo que quedan fuera, Uruguay y Alemania. Un Uruguay que no pasa la fase de grupos, una Alemania que el día de hoy es descalificado por Paraguay. Oigan, este es Armando González en Previo Fútbol, la hormiga.
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5: Yo creo que le digo, no, yo no tengo problemas de su frente, yo estoy muy agradecido de que se me ha tomado en cuenta para estar en un mundial, en mi primer mundial. Estoy para lo que se me necesite, 1 minuto, 5 minutos, apoyar desde la banca. Creo que todos aquí, los 26 jugadores, queremos lograr el objetivo que tenemos y estar para lo que el profe necesite de mí. Entrenar bien, cuidarme bien, eso es lo que depende de mí. Yo no soy el que pone la alineación, yo depende de mi trabajo. Todos aquí me han ayudado mucho, no solo Raúl, Santi también, Memote, todos me han ayudado a crecer, a estar ahí, están siempre al pendiente conmigo, me ayudan en lo que necesito, entonces pues la verdad estoy muy agradecido con los tres. No, pues igual de la misma manera, el rival no nos mueve el objetivo, para hacer lo que queremos al final tenemos que enfrentar a los mejores, entonces no nos mueve el rival. Pues obvio, tenemos ese objetivo, nadie aquí en el equipo duda que podemos lograr eso. Sabemos que son grandes jugadores, yo lo sé, los vemos cuando juegan Champions, pero te digo, no nos mueve el rival. Si queremos lograr el objetivo, al final tendremos que enfrentar a los mejores. Entonces, sabemos de lo que somos capaces y trabajamos para mejorar. Pues creo que es algo muy bonito porque nos hace creer y nosotros también tenemos esa misma ilusión de lograr cosas grandes. Pues creo que el Azteca al final es un recinto muy importante, muy histórico, y tener a nuestra gente creo que a nosotros nos da un plus. Pero yo sé que ellos no van a tomar como excusa de viajamos mucho, ¿no? Ellos se van a dejar el alma, entonces nosotros no podemos regalar nada.
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0: Permítame ir a una pausa, estamos de regreso. 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Ya vuelvo.
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3: La directiva del Atlético Morelia continúa con la reestructuración de su plantilla de cara al torneo Apertura 2026 de la Liga de Expansión MX. El conjunto michoacano hizo oficial la incorporación de tres nuevos refuerzos. Se trata de los futbolistas nacionales Diego Aguilar y Gabriel Martínez, a quienes se suma el guardameta Roberto Galán, procedente del balompié español. En conferencia de prensa, José Luis Tendejas, director deportivo de la institución, señaló que el mercado de fichajes sigue abierto para los canarios, anticipando la llegada de dos incorporaciones más con perfil netamente ofensivo. Asimismo, el directivo confirmó que la lista de bajas asciende a cinco elementos en este receso futbolístico, cuyos nombres serán revelados a través de las plataformas digitales del club en los próximos días. El cuadro purépecha intensifica los trabajos de preparación.
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0: Esta es la previa de México contra Ecuador.
1: 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La fase de eliminación directa ha comenzado. Este martes 30 de junio, la selección mexicana de fútbol buscará su pase a los octavos de final, cuando enfrente a su similar de Ecuador en la cancha del Estadio Ciudad de México. A las 19 horas, tiempo del centro del país, el conjunto dirigido por Javier Aguirre llega a este crucial compromiso con paso perfecto y manteniendo su portería imbatida tras liderar el grupo A con 3 victorias consecutivas. Para este duelo de vida o muerte, el representativo nacional portará su tradicional indumentaria en color verde. Por su parte, el combinado sudamericano accedió a esta instancia como uno de los mejores terceros lugares, luego de dar la sorpresa al derrotar 2-0 a Alemania en el cierre de la primera fase. El ganador de esta llave avanzará a octavos de final, donde los posibles rivales serían Inglaterra o República Democrática del Congo. El compromiso entre el combinado nacional y los sudamericanos será a las 19 horas en el Estadio Ciudad de México.
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3: Jesús Gallardo, adelante. Vamos, me gusta mucho ese jugador, ¿eh? Calladito, perfil bajo, súper trabajador, nunca con un problema. No nos lo esperábamos, que Gallardo fue la gran sorpresa en Rusia 2018, ya en el tema de Qatar consolidado, y ahora pues nadie le quitaba este puesto. Que mira que Mateo lo hizo muy bien. Muy bien, pero sí creo que va a salir con Gallardo sector por la izquierda, con Reyes sector por la derecha, va a continuar, no va a meter al Cachorro Montes,

0: la va a jugar con Edson Álvarez y con Johan Vázquez.
1: Coincido.
0: Y por supuesto atrás el tal Arrangel.
1: Sin duda. Así que vamos a escuchar una proyección a futuro que se hace una realidad como Jesús Gallardo.
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3: Bueno, la verdad que el equipo está tranquilo, está motivado. Queremos hacer una serie muy, muy linda para nosotros y para la afición. Creo que nos lo merecemos y vamos a tratar de ganar. Bueno, la verdad que creemos que se tiene que jugar todo el partido, que es una serie de matar o morir. Creemos que tenemos que estar al 100% durante todo el partido. Y bueno, si llega a esas circunstancias, creo que hay jugadores que estamos preparados para eso. Bueno, creemos y respetamos a todos los rivales. Sabemos que es un mundial, todas las selecciones juegan a ganar y afortunadamente nosotros ganamos los 3 partidos, estamos orgullosos de eso, pero creemos que aún no hemos logrado nada. Obviamente Ecuador ha hecho las cosas muy bien, sabemos que es un equipo muy dinámico, muy fuerte y que tiene jugadores muy buenos, pero tratamos de concentrarnos en nosotros y hacer nuestro fútbol para seguir ganando. Bueno, sí, sabemos que a algunos rivales le cuesta la altura, pero bueno, creemos que tratamos de no enfocarnos en eso, sino más en hacer un buen rendimiento en el partido, hacer las cosas bien, lo que nos pide el Vasco, para poder quitar un poco las virtudes de los rivales y poder ganar.
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0: Jugadores a destacar, jugadores referentes de Ecuador. Jugadores referentes, y cuando tú dices jugadores referentes, hay que escuchar esta nota. Adelante.
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7: El próximo rival de la selección mexicana en los 16avos de final cuenta con una plantilla apuntalada por figuras consolidadas en las ligas más competitivas del planeta, bajo la dirección estratégica de Sebastián Becasese. La columna vertebral de la escuadra sudamericana inicia en la línea defensiva con Piero Hincapié, zaguero del Arsenal de Inglaterra, y William Pacho, central del Paris Saint-Germain. Ambos futbolistas aportan solvencia física y una salida limpia en el fondo. A ellos se une por la banda izquierda la experiencia de Pervis Estupiñán, lateral del Milan italiano. En la mitad de la cancha, el eje absoluto de la escuadra es Moisés Caicedo, mediocampista del Chelsea, quien destaca como el motor box-to-box encargado de recuperar balones y distribuir el juego. Finalmente, el ataque tricolor sigue comandado por su histórico capitán y máximo anotador, Ener Valencia, futbolista del Pachuca que aporta la dosis de jerarquía y contundencia en el área rival. Ecuador combina juventud y roce europeo para intentar romper el dominio mexicano en la gran cita.
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0: Te pregunto 3 de rápido antes de irnos al corte. Sí. ¿Ecuador ha superado a la Liga Mexicana, la Liga de Ecuador?
1: ¿La Liga Mexicana y la de Ecuador?
0: ¿La Liga de Ecuador ha superado a la Liga Mexicana?
1: No.
0: Yo también creo que no. ¿La selección de Ecuador es más selección que la selección mexicana?
1: Hoy en día, por los jugadores que tienen afuera, sí.
0: ¿Algún jugador mexicano está a la par de un jugador de gran élite de Ecuador como Caicedo, como Plata, como Hincapié, como Pacho, que juega en el Arsenal, que juega en el Paris Saint-Germain, de titulares, que juega en el Flamengo de Brasil, ¿no? Que juega Caicedo en el Chelsea, que es el segundo capitán del equipo inglés?
1: Yo creo que sí, por relevancia, aunque no juegue en un equipo de esos de élite, Edson.
0: ¿México saca el triunfo ante Ecuador en el Estadio Azteca?
1: Le va a costar, pero sí.
0: Yo también creo. Yo te voy a decir sinceramente, hoy México, dejémonos de chiquillas, hoy México no tiene un jugador en los equipos de primera élite en los que los ecuatorianos sí tienen a sus jugadores.
1: Eso puede ser algo, puede ser un factor importante, ¿eh?
0: Hoy creo que México, sinceramente, siento que lo que va a ganar no es por un tema de los mejores jugadores, sino siento esta selección muy unida, muy compenetrada. Siento a un Javier Aguirre que le agarró el hilo rápido. Me da la sensación de positivismo. Y no me quiero envolver en la bandera, pero sí creo que el Estadio Azteca, con la altura y con la presión de la gente,
1: ojo,
0: va a ser un jugador y medio más en la cancha.
1: Ojo que la altura también en Ecuador juegan en altura, ¿eh? Juegan en Guayaquil,
0: sí,
1: juegan en varios lados, ¿eh? Cierto, o sea, en la altura creo que va a estar a la
0: cierto,
1: par.
0: Cierto, pero constantemente los jugadores mexicanos, porque la mayoría son de liga y los de allá, los de mayoría son de Europa. Esa es la ventaja que tienen los mexicanos, ¿no? Si tú dices, está la Rangel, donde seguido entra a la altura, porque va a la Ciudad de México, porque va al Estado de México, porque va a Toluca, etcétera, etcétera. A eso es a lo que me refería, ¿no? O sea, por ejemplo, pues Moisés Caicedo, que juega en el Chelsea, pues está lejos de la liga ecuatoriana, ¿no?
1: Bastante lejos, sí.
0: Hincapié, que es lateral izquierdo del Arsenal, pues de gran calidad y de gran categoría. Pacho, defensa central del Paris Saint-Germain.
1: Con Marquinhos.
0: Con Marquinhos, que son bicampeones de la Champions.
1: Y subcampeones del Mundial de Clubes.
0: Y subcampeones del Mundial de Clubes. Me gusta mucho este jugador Plata.
1: Gonzalo Plata.
0: Que juega con dos delanteros el cuadro de Ecuador. Ener Valencia, que tiene toda la legua recorrida en el fútbol mundial inglés, ¿no? Y que ahora está en el Pachuca, que salió del Pachuca y se fue a Europa y que ahora regresó, pero que tiene muy buena calidad. Vimos ahora en esta gran liguilla donde Cruz Azul es campeón, hasta dónde llegó Pachuca con el equipo que tiene adelante, la ofensiva que tiene adelante. Sinceramente, yo creo que Ecuador es mucho más equipo que si nos hubiera tocado Escocia.
1: ¿Sabes lo que siento? Que sí va a ser fundamental para que México saque el partido. El famoso jugador número 12, la afición.
0: Sí, yo también creo. Tiene que aprovechar. Yo creo que si estás en otra instancia, en otro lugar, le hubiera costado mucho más a México. Pero los partidos hay que jugarlos. Regreso con más. Tengo a Javier El Vasca Aguirre de regreso en los micrófonos de Previo Fútbol.
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18: El 16 de julio de 1950, el fútbol vivió uno de los capítulos más inesperados, el Maracanazo. Ese día, Brasil y Uruguay se enfrentaban en la gran final del Mundial, ante más de 170 mil espectadores en el recién inaugurado Estadio Maracaná en Río de Janeiro. Brasil llegaba como favorito absoluto, había arrasado en la fase final y solo necesitaba un empate para coronarse campeón en casa. La fiesta estaba preparada, banderas, himnos y un país entero convencido de que el título sería suyo. El partido comenzó según lo previsto. En el segundo tiempo, Brasil se adelantó 1-0, pero Uruguay, liderado por Obdulio Varela y Juan Alberto Chifiano, remontó con carácter y fútbol. Al minuto 79, Alcide Chiguia marcó el 2-1 que silenció al Maracaná. Ese gol no solo le dio a Uruguay su segundo título mundial, también rompió la ilusión de todo un país y cambió para siempre la historia del fútbol brasileño. El término maracanazo se convirtió en un sinónimo de sorpresa, de hazaña y de la imprevisibilidad del deporte. Más de 7 décadas después, aquella tarde sigue siendo recordada como la mayor derrota en la historia de Brasil y una de las gestas más grandes en la historia de los mundiales. Un recordatorio de que en el fútbol, nada está escrito hasta que suene el silbatazo final.
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1: Javier Aguirre, en los micrófonos de Previo Fútbol.
21: Son connotaciones y momentos distintos, a nivel personal inclusive, y la gran diferencia, sin lugar a dudas, es nuestra localía, ¿no? Yo creo que eso es como nunca, es nuestro gran jugador número 12. No quiero decir que en otros lugares no nos apoyen, ni muchísimo menos, la afición mexicana... Es le gusta, es alegre, va, viaja mucho, pero así estamos conscientes de que estamos con un país detrás de nosotros y eso nos motiva muchísimo, fíjate, muchísimo. Entonces, te diría que estamos todos, y me incluyo, muy ilusionados con lo que viene, sí. Pero sí lo recuerdo como jugador que a nivel Sudamérica sí que estaba... Un escalón por debajo de los de siempre, ¿no? Uruguay, Argentina, Brasil. Vino Colombia, alcanzó ese nivel y Ecuador está ahí. Ecuador fue segundo lugar, me parece. Y es un equipo con muchos jugadores fuera de su liga, fuera del Ecuador, con muchos jugadores muy valiosos en el mercado y es un rival de mucho respeto. Yo por lo menos se lo tengo. Ha crecido muchísimo en su área y a nivel mundial también, ya te digo, con esta exportación de jugadores. Y es un gran técnico, Becaseche, lo conozco de España, nos tocó enfrentarlo y luego en Guadalajara. y plantea los partidos muy bien. O sea que va a ser un bonito reto. Ecuador, los felicito porque ha crecido muchísimo en las últimas décadas, muchísimo.
0: Este es el historial entre México y Ecuador.
3: 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El enfrentamiento de 16avos de final revivirá una rivalidad internacional que registra 25 capítulos en el historial general, con una clara balanza inclinada hacia el bando norteamericano. La estadística total dictamina 14 victorias para la selección mexicana, 7 empates y únicamente 4 triunfos para el combinado de Ecuador. Del total de compromisos, 18 corresponden a encuentros de carácter amistoso, mientras que 7 se han desarrollado en competiciones oficiales. En el plano de los torneos oficiales, la superioridad azteca es evidente. México ha enfrentado a la escuadra sudamericana en 6 ocasiones dentro de la Copa América, sumando 3 triunfos, 2 empates y una sola derrota, registrada en la edición de 2015. Asimismo, el único antecedente en el torneo del Orbe se remonta a la fase de grupos de Corea-Japón 2002, donde el conjunto tricolor se impuso 2-1. Pese al dominio histórico, la tendencia reciente equilibra las fuerzas con 2 empates consecutivos en sus últimos compromisos de 2024 y 2025. El historial se pone a prueba en una fase definitiva.
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0: Y esta es la parte de El Así Fue. ¿Se acuerdan esa vez en que México se enfrentó a Ecuador en Corea-Japón 2002? Esa fase de grupos, Ecuador, Croacia, Italia, México. Adelante.
3: Fue el 9 de junio en el Mundial de Corea-Japón 2002, dentro de la fase de grupos en la sede de Miyagi. Aquella tarde, el conjunto sudamericano sorprendió primero al abrir el marcador, apenas al minuto 5 por conducto de Agustín Delgado. Sin embargo, la reacción del combinado mexicano, dirigido entonces por Javier Aguirre en su primera etapa, no tardó en llegar. Al minuto 28, Jared Borghetti firmó el empate con una soberbia definición de volea. Y en la parte complementaria, al 57, Gerardo Torrado selló la remontada definitiva con un potente disparo de media distancia para el 2-1 final. Hoy, más de 2 décadas después y nuevamente con el Vasco Aguirre en el banquillo nacional, el destino vuelve a cruzar a estas dos escuadras en el máximo escenario, transformando aquella vieja anécdota de fase de grupos en un duelo de vida o muerte.
0: México 2-0.
1: 2-1 México.
0: ¿Nos vamos?
1: Nos vamos.
0: Sabroso este, ¿eh?
1: Siempre.
0: Gracias, abrazo de gol para todos. Con el gusto, como siempre, de estar con ustedes. ¿Quién pasa el día de mañana? ¿México o Ecuador? Lo que sí es que este México se ve en conjunto, se ve fuerte, se ve cómodo en la cancha y se ve unido. Y esa parte me parece que la selección mexicana puede sacar provecho de esta condición de local que debe de pesar y que debe hacerse valer. 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A nombre de todo el equipo de Previo Fútbol, gracias, buena noche, hasta pronto.
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1: Vaya tragedia la que se generó por la noche en la carretera hacia Pátzcuaro y que el día de hoy ha sido tema de conversación, de análisis para conocer exactamente qué fue lo que ocurrió. Y es que lamentablemente al momento una persona está sin vida, dos más que viajaban en la camioneta, heridas de gravedad, y una persona de la tercera edad que también enfrentó crisis nerviosa y que sigue siendo atendida. ¿Qué se conoce del tema? Que en la carretera Morelia-Pátzcuaro, a la altura exactamente de Urapilla, circulaba una unidad que, dicho por expertos y porque todos conocemos de qué se trata, si tú ves que una camioneta familiar avanza, pues ni modo que sea de sicarios, ni modo que sea de delincuentes, cuando ellos utilizan otro tipo de unidades de características diferentes. Lo diferente de todo esto es que lamentablemente al momento se desconoce exactamente qué fue lo que ocurrió o por qué se generó la tragedia. Le presento la información completita y luego seguimos analizando el tema, porque vaya tragedia la que se vivió lamentablemente aquí en la periferia de la capital de Michoacán.
2: Una familia que viajaba a bordo de una camioneta fue atacada a balazos sobre la carretera Morelia-Pátzcuaro. Un hombre resultó muerto y tres más lesionadas. La agresión fue en el tramo de las poblaciones Santiago Undameo-Urapilla, en el sentido que va de Tiripetío hacia la capital michoacana. Los elementos de la Guardia Nacional, Guardia Civil y una ambulancia acudieron hasta esta zona. Los paramédicos confirmaron el fallecimiento de un hombre identificado como Víctor, de 49 años de edad. Le dieron atención a tres de las cuatro mujeres que viajaban en el automotor y las trasladaron a un hospital para su valoración médica. Una de ellas es una adulta mayor que presentaba una crisis nerviosa. Los oficiales acordonaron el área y solicitaron la intervención de la Unidad de Servicios Periciales y Escena del Crimen de la Fiscalía de Michoacán. A su llegada, recopilaron varios indicios. Se hicieron cargo de enviar el cuerpo al Servicio Médico Forense. Mientras tanto, la camioneta fue enviada a un corralón oficial, mientras las investigaciones siguen su curso. Oscar Pantoja II, Grupo CB.
1: Vamos a enlazarnos con mi compañero reportero Oscar Pantoja II para que nos diga qué ocurrió o qué se sabe ya con el transcurso de las horas cuando se generó la información. Digo que eran aproximadamente 8 o 9 de la noche del día de ayer sábado. Ya hoy lunes, domingo, perdón, del día domingo, y hoy por la mañana se da la información completa a detalle y así transcurso del día de hoy. Otra vez, fue durante la noche del día de ayer domingo, hoy lunes ya la información, digamos, que se hizo viral. Oscar, buenas noches, gusto saludarte.
3: Hola César, buenas noches, saludarte a ti y a todo nuestro querido auditorio. Efectivamente se da este lamentable hecho donde un hombre pierde la vida, estas cuatro mujeres terminan, tres de ellas lesionadas y una más con crisis nerviosa. La autoridad sigue investigando, la Fiscalía de Michoacán continúa con las investigaciones, y es que es algo que pues tienen que analizar, tienen que llegar al fondo de todo este lamentable episodio, porque pues bueno, todo indica que fue un todo pudiera apuntar que es un ataque directo, pero también ellos tendrán que darse a la tarea de conocer más allá quién era esa persona, en qué trabajaba, si tenía amenazas, si su giro laboral era complicado o si tenía algún problema personal con alguien. Todo ello tendrá que ser investigado, y claro, también las declaraciones de las personas que iban con él van a ser fundamentales para que esta investigación avance. Lo que es un hecho es que, pues bueno, este hombre en una camioneta familiar, una camioneta muy sencilla, es una camioneta Avanza Toyota, que tú digas, bueno, es un blanco de los delincuentes porque trae un camionetón y se la quieren robar, pues es una camioneta muy sencilla. Entonces por ello es de que son varias líneas de investigación las que tiene la autoridad y tendrá que aterrizarlas poco a poco cada una de ellas.
1: Oscar, lo que dices es muy interesante y ha sido el tema recurrente del día. Una camioneta familiar, una camioneta, creo que es una Avanza, no una Toyota, no sé si es esa el modelo, sí es una Toyota. Pues obviamente no es la de unos narcos, ¿no? O al menos así nos transportan. Ellos utilizan otras camionetas de otro tamaño y todos lo sabemos de qué se trata. Entonces, eso es lo que llama la atención. Ahora, la fiscalía tendrá que investigar por qué se dio la situación, pero no es común que en la carretera a esa altura se dé un ataque directo a unas personas que vienen manejando una camionetita familiar. Además, los sicarios, entendemos, pensamos eso por el tiempo que tenemos trabajando, van adelantándose ven quién viene manejando la camioneta, tiene sus halcones, tiene su equipo de trabajo, digamos de alguna manera, para que quede claro. Y si no son contrincantes, no los balean. Pero aquí una camioneta que tendremos que esperar, pero incluso en el interior venía viajando una persona de la tercera edad, pues ni modo que sean delincuentes, bueno, aunque hay que esperar.
3: Sí, claro, debemos de esperar a ver qué dice la autoridad, pero digo, el análisis que podemos hacer y darlo a conocer a la audiencia es efectivamente esta, es una lectura muy positiva porque, pues bueno, por ello es de que te decía que tiene la autoridad que abocar a saber quién era esta persona, quién era el fallecido y todo lo que engloba desde los temas personales, laborales y todo lo que se pueda dar a conocer. Entendemos que, pues bueno, en ocasiones los mismos familiares, por miedo, si saben algo, pues tal vez no lo vayan a decir porque pues están las cosas complicadas. Ahora, si fue una confusión, si fue otra situación, pues también tendrá que aclarar la autoridad qué fue lo que pasó, pero por lo pronto lo que se está realizando, lo que se está dando en este momento son investigaciones con varias líneas a seguir. Pero pues sí, todo es cuestión de tiempo, es muy prematuro, investigación en curso. Y pues habrá que esperar a ver qué tiene de avances la autoridad y que lo puede dar a conocer.
1: Los heridos, por suerte, siguen vivos, ¿verdad? Nada más una persona que perdió la vida en el ataque, dos más heridos de gravedad.
3: Los demás fueron trasladados, están, pues bueno, fueron revisados, uno de ellos un poco más delicada que los otros dos, pero se encuentran recibiendo atención médica. La persona adulta mayor es la que pues, resultó con crisis nerviosa. Eran cuatro mujeres y un hombre. De diversas edades. Por ejemplo, esta persona, pues tenía de encomienda de llevarla, de trasladarse a la capital michoacana, pero pues en el trayecto se da este episodio donde lamentablemente pues pierde la vida él. Digo lamentablemente porque pues hasta que no diga la autoridad no deja de ser la pérdida de un ser humano, pero por lo pronto es lo que está sucediendo.
1: Bueno, vamos a dejarla hasta ahí con esta noticia, a ver qué informa la autoridad. Vamos a cambiar de tema, le informo a la autoridad que estaremos al pendiente de lo que difundan, y le digo a la autoridad porque ojalá no vaya a ser el tema, pero no queremos que así como venían trabajando, que se daba a conocer rápido, el avance de investigaciones ahora vayan a tardar, creo que eso es importante. Vamos a cambiar de tema porque de esas cosas raras, fueron a balear un taquero, esto fue en Tarímbaro, y llama mucho la atención que es un taquero que estaba comenzando la jornada de trabajo, y aquí la información completa.
2: Un hombre que atendía una taquería en el municipio de Tarímbaro fue asesinado a balazos por desconocidos. Los comensales presenciaron todo. Y es que este ataque fue sobre la calle Morelos, en la tenencia de Cuto del Porvenir. El pistolero llegó al negocio y al tener a corta distancia a su víctima, abrió fuego hasta verlo tendido en el piso perdiendo sangre. Una vez consumado el episodio bélico, huyó de la zona sin dejar alguna pista de su vestimenta, tampoco de su identidad ni de su paradero. Los testigos solicitaron ayuda al número de emergencia, acudió la policía local y una ambulancia. Sin embargo, a la llegada de los paramédicos revisaron a la víctima y confirmaron el fallecimiento del taquero, identificado como Jorge, tenía entre 25 y 30 años de edad, y en el piso quedaron alrededor de 9 casquillos percutidos. Los uniformados acordonaron el área y dieron aviso a la Fiscalía de Michoacán. Más tarde arribó la unidad de servicios periciales y escena del crimen, quien emprendió las diligencias respectivas y trasladó el cadáver al servicio médico forense para que se le hagan los exámenes que marca la ley. Óscar Pantoja II, Grupo CB.
1: Óscar, ¿qué pasó aquí?
3: Es otro tema también complicado, ahora fue Tarímbaro. Llama la atención que es allá en las inmediaciones de Cuto. Esta tenencia se encuentra... Cuto del Porvenir se encuentra pues ya prácticamente en la limítrofe del municipio de Tarímbaro con Copándaro. Es una zona donde pues bueno, es muy muy transitada porque está la carretera Morelia-Salamanca. El ataque se da en una de las calles de esta tenencia y pues bueno, lo que tiene la autoridad de tarea es investigar a fondo si este taquero se metió en algún problema, ya sea personal o de otra índole. Pero por lo pronto hay poca información, hay mucha secrecía, porque, pues bueno, fue en presencia de algunos comensales, eso es lo que también llama la atención, de que a la persona que llegó a disparar, pues no se limitó a que hubiese alguna otra persona en el lugar. Él llegó a lo que, ahora sí que ya sea si es parte de algún grupo delictivo pues a realizar esta tarea, o si fuese algún problema personal, pues también llegó de manera directa. Ahí sí llegaron de manera directa en contra de este taquero joven, que a cierto punto, pues él estaba iniciando su jornada, estaba ya con lo que es la parrilla y todo lo que conlleva de su trabajo, y que de repente se escuchan las detonaciones, los que estaban ahí comiéndose su taco, pues imagínate que de repente a un lado de ti se acerca una persona con un arma y le dispare, también es algo, pero muy complicado.
1: Bueno, a ver qué informa la autoridad, y obviamente no hay nada, ¿verdad, Oscar, todavía de ese tema?
3: No, tampoco todavía. Son temas con muy pocas horas de diferencia. Ahora sí que la investigación está en curso, y pues bueno, también entendemos esa parte, ¿no? La policía de investigación de la fiscalía se está realizando todo lo que es entrevistas, tanto con las personas que trabajan en el lugar, si se pudo haber localizado a alguno de los comensales que estaban en la zona para que dieran algún pormenor o algo, pero hasta ahorita se siguen todavía las investigaciones por parte de las autoridades.
1: A ver qué pasa más adelante con ese tema. Por lo pronto, lamentar que el taquero haya sido pues atacado a balazos. Vamos a cambiar de tema, les informo, ya saben que estamos en vivo aquí en CB Televisión, nos permite hacer noticias de lo que se va generando. Y hace tan solo minutos cayó un tormentón, pero tormentón en la capital de Michoacán. Poco a poco van fluyendo los videos de esto, que será una constante durante toda la noche, y le informo que según las autoridades va a llover de manera más intensa en la ciudad de Morelia. Esto que estamos viendo, Oscar, ¿dónde es exactamente esto?
3: Fueron varias imágenes las que...
1: Es la salida de Charo, ya identifiqué. Es la salida de Charo, una granizada espantosa.
3: Efectivamente, estuvimos circulando por las inmediaciones de salida Charo. En ese momento poca lluvia, pero sí tormenta eléctrica acompañada de granizo. Por eso el granizo se ve pues muy seco en el piso. Pero conforme fuimos avanzando hacia la parte norte, desde lo que es ya salida Charo, glorieta, inmediaciones del distribuidor, hasta lo que es el distribuidor de salida a Quiroga, circulamos a 15 kilómetros por hora con intermitentes. No se puede ver nada, poca visibilidad. Se está acumulando agua fluvial en las ruas laterales, en el carril de extrema derecha o el carril de baja, como muchos le conocen. Y se ha empezado a generar una gran cantidad de agua en ciertos puntos que ya son recurrentes, por ejemplo, en las inmediaciones de lo que es la avenida Torre Nuevo, a la altura del Realito, también en las inmediaciones un poco más adelante, ahí por la Macroplaza Estadio, al llegar al cruz, al puente, al pase peatonal, que se ubica ahí por la Quemada para ingresar a la Fidel, donde se encuentra ahí un centro nocturno, es donde también ahí te tienes que cargar al carril de alta, al de extrema izquierda, para poder circular, porque si te vas por el carril del medio o el carril de baja, te vas a quedar, o sea, la corriente es fuerte, ya se acumuló mucha agua en esa zona y todavía sigue lloviendo, todavía la lluvia está intensa, y no es nada más ahí, inmediaciones de lo que es Madero Poniente, allá para Villas del Pedregal, también una señora se la andaba llevando, una motocicleta se la llevó la corriente, vehículos atascados que llega el agua prácticamente casi hasta el cofre, entonces está complicado para la zona de Villas del Pedregal.
1: Hay una imagen que se hizo viral, ¿es esta la de la motocicleta o es otra, Temo? Mira, vamos a, mis amigos de la radio no lo están viendo, pero se ve un video de una motocicleta que se la llevó la corriente, ya le pusieron hasta la musiquita de Perales, no la podemos poner por los derechos de autor y todo eso, pero la gigantesca, pues en ese caso, el arroyo de agua no vehicular se llevó la motocicleta, Oscar. ¡Oscar!
3: No podemos poner la canción, pero sí podemos parafrasear de que se marchó así como los videos que de repente vemos en redes sociales, exactamente igual. La corriente de agua empezó a arrastrar una motocicleta de trabajo, alrededor de 100 centímetros cúbicos de la motocicleta, es una motochica, y pues bueno, empezó a arrastrarla. Aquí el detalle es que la misma corriente es fuerte, no es tan alto el nivel, pero sí es fuerte la corriente, por ello es de que la arrastró. Es lo mismo sucedió con el otro video de una mujer que resbala, la alcanza a agarrar un hombre y otros dos jóvenes pues se van encima, se van a ayudarla, se meten a esta corriente de esta parte baja de este puente a desnivel de libramiento, y es donde pues también...
1: ¿Dónde es eso, Oscar? ¿Dónde es? ¿Dónde es ese lugar? ¿No es la obra nueva del gobierno? No, ¿es otro lugar?
3: Es la parte de Madero Poniente, salida a Quiroga, uno de ellos.
1: Es Villas del Pedregal, ¿no?
3: Sí, es la parte poniente.
1: Es que es la obra que hizo el gobierno de Michoacán, pues a lo mejor está generando mucha lluvia. Habrá que ir a revisar qué fue lo que pasó, porque si los vecinos dicen que antes no pasaba y ahora está pasando, y luego del puente los charcotototes que escurren, ay Dios mío, pues como que sí hace falta que la autoridad estatal vaya y verifique qué fue lo que pasó. Ahí está la inundación terrible y muchos vehículos varados.
3: No, demasiado,
1: ¿eh?
3: Hay
1: demasiados. Que nada más, qué bárbaro. Pues si de una vez el gobierno que hubiera construido un carro muy para recolectar tanta cantidad de agua, y así mis amigos del Villas del Pedregal nunca se quedarían sin agua, porque siempre nunca tienen. Ah, hoy querían agua, hoy sí tuvieron.
3: No, sí es complicado, cómo llovió hoy en la capital michoacana.
1: Qué bárbaro, nada más.
3: La lluvia en cuestión de minutos, o sea, fue tanta la... fue poco el tiempo y mucha caída de agua pluvial. Esto pues obviamente colapsó alcantarillado, colapsó todo lo que viene siendo las partes de receptores de agua pluvial de algunas avenidas que tiene, por ejemplo, Libramiento, y esto pues ha derivado a que vehículos queden varados, otros más que pues también queden ahora sí que a la deriva, porque no pueden ver dónde está la línea divisoria, dónde está el camellón, dónde se encuentra algún tope, todo eso no se puede ver. Por ello, la recomendación es manejar con mucha precaución. La lluvia va a continuar, está complicado en toda la ciudad. No voy a decirle que nada más zona poniente y norte, es toda la ciudad la que tiene ahorita donde está pues prácticamente la tormenta con todo, tormenta eléctrica, en algunas zonas granizo, pero sí debemos de ser muy cautelosos.
1: Ya me están mandando los vecinos del lugar.

0: también lo que está sucediendo es de que, pues bueno, los pronósticos efectivamente eran eso, ¿no? De que iba a ser una lluvia intensa, pero pues bueno, creo que ahora sí acertaron los expertos en este tema, porque pues entendemos que se vino con todo. Hace algunos momentos estábamos checando el monitoreo que hacen las autoridades, y ellos indican que efectivamente el llamado es a tener precaución, porque no es nada más algunos puntos, es toda la ciudad la que se encuentra ahorita con esta lluvia, y el llamado es efectivamente para que no te quedes varado, sobre todo si llevas niños, si llevas adultos mayores, si llevas mascotas, con quien vayas, no te arriesgues. Ahora sí que es preferible esperarte un poco a que disminuya el nivel del agua para que pueda circular, porque ahorita va a ser muy complicado en las zonas donde de manera recurrente tenemos acumulación de agua pluvial.
1: Bueno, vamos a dejar ese tema, Oscar. Déjame hacer un poquito de tiempo, te mandé una fotografía, Temo. Miren, voy a dar el contexto, cuéntame tantito. Voy a dar el contexto y luego ya la gente de Morelia va a opinar, y seguramente ese jovencito, como va a salir en CB Televisión, aquí sí se va a hacer famoso. Bueno, también con mis amigos de Revolución Social, se va a hacer muy famoso. Miren, la vez pasada que jugó México ante Chequia, muchas personas fueron al centro y hay una imagen de un jovencito que andan buscando. Ponle, si tienen la imagen, ponla, para que lo encuentren y le digan a los papás de este chico que, pues, que ya se hizo famoso, pero no por alguna cosa positiva. Ese jovencito que se ve en la cara, que es un adolescente, pues quedó grabado y exhibido en diferentes imágenes porque está agrediendo vehículos. En la primera imagen, les explico, se ve cómo está pateando un vehículo, nada más porque este muchacho, pues no sé qué pase por su cabeza, ocupar un psicólogo para que le ayuden a entender él y a su familia que aprendió en la casa, porque agrede a vehículos, porque ganó México el partido. Los amigos de Revolución Social pasaron su imagen, lo están buscando, y yo más bien creo que es importante que ese jovencito haga algo su familia, porque lamentablemente, como surgen ese tipo de videos, de fotografías, se hizo viral y muchas personas andan pidiendo encontrarlo para golpearlo. Algo que no pedimos que ocurra, no solicitamos que ocurra, más bien pedimos que ese jovencito, si alguien lo ve, vean todos en la televisión, alguien si lo identifica, le digan, oye, ¿sabes qué? Ya mañana escóndete, ya mañana no vayas, porque tu actitud primaria, silvestre, primitiva, de golpear vehículos, ya fue exhibida en todo Morelia y ya te andan buscando. Y como en las redes sociales todo el mundo hace sentencia y dicen, ojalá no le vaya a pegar a la hija de alguien que sea de los buenos o de los malos, pues mejor que ese jovencito entienda lo que debemos de entender todos los seres humanos en la actualidad. Ya no podemos ir por la vida haciendo estupideces porque alguien te puede grabar, alguien te puede, pues sí, como en ese caso él quedó grabado, y en 4 escenas diferentes por su ignorancia golpea vehículos porque ganó México. Ahí está grabado el jovencito. Yo le pido al papá de este joven, antes de que le vaya a pasar algo negativo con la sociedad, que lo salga a defenderlo o disculparse. Y ese jovencito, que vean nada más la cara que tiene, pues de niño, ¿no? Y pues le falta madurez, le hace falta inteligencia, le hace falta un buen comportamiento, que explique él y muchas gentes por qué si gana México vas y golpeas vehículos. ¿Cómo por qué? O sea, explíqueme así de una manera buena onda, ¿por qué este joven hizo esto? En la primera imagen se ve que la patadota que le metió un vehículo, pues le sumió la puerta, ¿no? Ahí en la segunda, otra vez con otro jovencito, también niño, golpeando vehículos. En la tercera, otro vehículo. Y en la cuarta queda grabada su cara. Y yo sí le pido a ese jovencito, hijo, ¿qué te pasa? Discúlpate. No puedes hacer eso, ni comportarte de esa manera, ni tú ni nadie, por lo que pasó en Zacatecas, por lo que pasó en San Luis Potosí, por lo que pasó en Los Cabos, por lo que está pasando en Morelia. El día de mañana, si pierde la selección o gana, no te va a dar ninguna ventaja. Pero ese jovencito, sí, mala onda por él, que lo andan buscando. Y ojalá que no vaya a ser alguien de los malos. Sería algo terrible, pero igual no puedes andarte comportando de esa manera. Pobrecillo, mira, de veras que estuve pensando toda la tarde, ¿por qué este chico hizo eso? ¿Por qué sales a golpear vehículos porque ganó México? O sea, ¿qué tiene que ver una cosa con la otra? Qué vergüenza. Si fuera mi hijo, híjole, sí le pediría que se disculpara, sí lo presentaría ante las autoridades y diría, es mi hijo, no quiero que le pase nada. Ojalá que la gente que lo está pidiendo que lo encuentren para golpearlo no lo haga, y yo les pido que no lo vayan a hacer, se van a meter en un problema. Pero sí, este tipo de comportamientos, de veras, Oscar, que son incomprensibles en los seres humanos, y peor para él, quedó bien grabado.
0: Mira, desafortunadamente luego confunden, y más a esa edad, Sí. Ellos se quieren justificar porque están con la euforia, porque ganó su equipo. En esta ocasión, pues es el equipo nacional. Pero de repente, algún torneo, ya sea local, y también hacen lo mismo. El problema es de que confunden un festejo, si bien todos nos dio gusto que ganara la selección, pues claro que todos estamos muy alegres, pero no por eso quiere decir que conviertas tu festejo con vandalismo, que es completamente diferente y que también trae consecuencias. Es lo que de repente no miden los jóvenes, ellos se justifican, o también los padres, ¿eh? Luego los padres justifican a sus hijos diciendo, es que están jóvenes, están chavos. No saben lo que hacen, tú ya lo viviste, tú también hiciste travesuras, no digas porque tú también eras tremendo. O sea, discúlpame, pero eran otros tiempos, y me atrevo a decir que a lo mejor en nuestros tiempos hacías algo de esa magnitud y te daban pero con todo, ¿eh? O sea...
1: No, sí, no, unos decían que lo encontraran, que dieran informes de él. No, yo les digo, no vayan a hacer eso. Dejen que la autoridad actúe presente en la denuncia, pero ese jovencito, hijo, el día de mañana ya quédate en tu casa. Ya ni salgas porque no va a ser además que alguien te ande buscando y mañana te vayan a encontrar.
0: Pero aquí el tema es bien fácil, hombre, o sea...
1: Sí.
0: Bien fácil, me refiero de que, caray, pues también los valores de los papás.
1: Exactamente.
0: Si el hijo hizo algo malo que no trasciende a una situación mayor que viene siendo nada más a lo mejor algún daño en un vehículo, pues le hago frente como papá a que este niño o a que este jovencito pues emita una disculpa pública.
1: Sí.
0: Y si el afectado del vehículo reclama algún daño en su auto... Pues claro que también tendrá que pagarlo. O sea, eso es, ahora sí que darle una buena enseñanza al joven. No violencia, claro.
1: No violencia.
0: Claro, violencia no. Pero sí, pues que le enseñas, que enséñale valores a tu hijo, enséñale que tiene que hacerle frente a cualquier situación. Cada que uno comete un error, claro que va a traer consecuencias. Y entre malas rápido las afrontes, pues no se agrandan como de repente la clásica bola de nieve, ¿no? Entonces debemos de ser muy responsables y el papá o la mamá de este jovencito, ojalá no entre a hacer en razón, y no que lo obligue, que este chico solo entre en razón y que pues ahora sí que pida una disculpa.
1: Sí, tal cual, así como lo dijiste tú. Oscar, te agradezco mucho, buenas noches.
0: Buenas noches, César.
1: Bueno, a ver, esta parte es muy importante. Yo sí le pido a la gente que dejemos de hacer eso de violentar. Yo sé que muchos que me están viendo van a decir, ¡ah, César! No, vayan a ir a agredirlo. No le vayan a pegar. No lo anden buscando porque no es un delincuente. Bueno, pienso yo, su comportamiento sí deja mucho que desear. Pero como el día de mañana de nuevo cuenta juega México, y pues todo puede pasar, es un equipo de fútbol. Hoy perdió Alemania y no era favorito ante Paraguay, era favorito Alemania, pero ganó Paraguay. El día de mañana puede pasar. Yo entiendo que es la alegría del fútbol y todo ese tipo de cosas, pero para ese jovencito y para los demás, yo tendría que estar, de veras se los digo, yo César Velázquez, hablo en primera persona, yo César Velázquez tendría que estar deprimido, enfermo, con problemas, con traumas, con complejos en la vida para ir a gritarle goles o festejos a un equipo de fútbol americano, de béisbol, de básquetbol, de lo que sea. Pero ese jovencito sí se equivoca, y su papá y su mamá, ojalá que mucha gente nos está viendo le digan, oye, ya lo sacaron en CB Televisión y los de Revolución Social lo andan buscando. Que el jovencito entienda de que no puedes ir por la vida golpeando un vehículo así porque se me ocurrió. Yo quisiera preguntarle a este chico de buena manera, hijo, ¿qué onda contigo? O sea, ¿por qué haces eso? Y les juro por la vida de mi madre que si fuera mi hijo, yo lo presento. ¿Sabes qué? Aquí está mi hijo. Él fue el irresponsable que hizo eso. No me lo maltraten, no le vayan a hacer nada, yo también lo pido, pero que se disculpe y que el niño diga, ¿saben qué? O el chavito, me arrepiento, no sé por qué lo hice, fue el momento, y ya no hagan eso, porque en los siguientes días todo queda grabado. Ya no puedes hacer nada en esta vida, ya todo se graba, todo se sabe y todo se conoce. Por el amor de Dios. Es un chavito, y yo a los que quieren buscarlo para pegar, les digo que se van a meter en un problema, y no lo hagan. Mejor entréguenlo a la autoridad. Pero el papá de ese jovencito, ¿qué aprendió en su casa? Ni modo que el papá sea igual o la mamá sea igual. Yo creo que no. Yo creo que el papá y la mamá son gente buena, que hoy están arrepentidos del comportamiento, no de ellos, sino de su hijo. Yo soy César Velázquez. Es el estelar de CB Televisión, los titulares del día.
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1: Bueno, el día de mañana tendremos operativo de seguridad en la zona centro. Ojalá que la gente se comporte. Y les digo una cosa, si usted se siente triste, deprimido, ausente de cariño, de cualquier cosa, festeje en su casa y no haga el ridículo yendo a festejar cosas que ni te van a hacer ni más importante, ni más guapo, ni más talentoso en la vida. Nada más es un equipo de fútbol y ya cuando pase el día del partido te darás cuenta que vives en la misma casa, con el mismo, en el mismo lugar y con la misma gente, ¿no? Así es. El gobernador de Michoacán ha anunciado importante inversión histórica para Michoacán. Platicaremos del tema. Golazo por la paz. César Rubín Sánchez sigue haciendo actividades muy interesantes en Michoacán y le voy a platicar de qué se trata. 25 años del rescate del Centro Histórico de Morelia. Vamos a platicar del tema y me dio muchísimo gusto enterarme que uno de los reconocimientos era para nuestro queridísimo ingeniero Sergio Belmonte Espinosa, el querido Inge. 25 años después se le reconoció. Es un ejemplo de lo que hay que hacer bien aquí en Michoacán, un hombre visionario que también fue reconocido. Su esposa, la señora Leti, por supuesto recibió ese reconocimiento. Balean una familia en la Morelia Páscoa, ya platicamos del tema. Fanny Arreola impulsa la educación en Apatzingán, platicaremos de lo que se está generando en la región de la Tierra Caliente. Volcó una camioneta, platicaremos de la tragedia, eso fue en la madrugada aquí en las cercanías de Morelia. Ya hablamos del tema, un taquero que fue asesinado en Tarima. Sicarios se dieron un topón en la región de la Tierra Caliente. Tormentón el día de hoy en la capital de Michoacán. Vamos a ir a la pausa antes de la cobertura que tenemos de la radio. Les agradezco infinitamente sus comentarios. Todos son muy importantes para nosotros. Aquí está la cobertura Quiroga 92.7, Páscoa 103.7, frecuencia modulada. En Apatzingán 92.7, Hidalgo 100.9, Nueva Italia 91.7, Marabatío, mis amigos del Oriente 94.3. Ya próximamente, ahora sí, la cobertura total se completa con Uruapan. Y en tan solo unos días más, le anuncio, vamos a llegar a dos municipios más del estado de Michoacán. Aquí en la radio, en la ciudad de Morelia, la zona conurbada, EXA 89.3 de frecuencia modulada. ¿Sabes? Aquí estamos todos los días a través de la radio, 2 de la tarde, para que me escuchen. Vamos a la pausa. Un saludo a mis amigos de Charo, de Lagunillas, de Indaparapeo, de Tanibaro, que esta noche se enlazan con la señal de CB Televisión. Vamos a la pausa. Regresamos. Tenemos entrevistas, tenemos puntos de vista, todo lo que ocurrió durante el fin de semana. Y nada más un comentario que sí quiero hacer rapidito. Fíjense que estuve siguiendo los comentarios y todo lo que pasó con las corcholatas de Morena aquí en Michoacán. Y yo sí creo que el equipo, vi a muchos políticos muy bien, dando comentarios muy acertados de lo que es la problemática de Michoacán, pero yo vi a otras y a otros, híjole. Si en el evento más importante de presentación tienes que dar un mensaje contundente, dalo. Aprovecha el espacio porque muchas y muchos, Dios del cielo, no tienen pero ni idea. Si necesitas en la primera presentación decir lo más importante de lo que se ocupa, bueno, Michoacán, dilo, pero que vayas a un lugar para exponer cosas de López Obrador. López Obrador ya es en su casa. Ya dejen eso en el pasado. A mí díganme cómo van a resolver los temas de la delincuencia, de inseguridad, de desempleo. Porque colgarte de López Obrador y decir que primero los pobres y otras cosas, esa es tu bandera. No, ya olvídate de eso, ya mételos al cajón y olvídate de López Obrador. Ya di, yo quiero y voy a hacer y quiero decirles a los delincuentes que los voy a meter a la cárcel. Y quiero decirles a esos que los que hagan las cosas mal, eso es lo que quiero escuchar de una persona, ¿no? Pero que te diga que López Obrador luchó desde que era chiquito por... Pues de sus asistentes deberían escribir un guión más contundente. Mira, ya no digas esto, preséntate más inteligente, más certera, más certero, más innovador y ya di cosas de interés para que en verdad la gente te acompañe, porque si sales con cosas del pasado vas a aburrir a los que ya están aburridos. Vamos a la pausa, soy César Velázquez.
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3: 8:35. 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
1: Bueno, aquí está mi querida Joana Moreno, reconocerle primero que me esperó un poquito para poder entrar. Además viene con su equipo de trabajo y todos mojados.
2: Pues así pasa.
1: Así pasa. Gajes.
2: Gajes del oficio. Del oficio.
1: ¿Cómo se llaman tus chicos para que quede claro que están aquí todos húmedos?
2: Lili, Regina y Juan Pablo. ¿Sí es Juan Pablo?
1: Juan Pablo, Juan Pablo. Fue el que se cayó en el charco. ¿Qué le pasó?
2: Pues sí, se cayó en un charco, ni modo.
1: Ay, mi hijo.
2: Por querer brincarle.
1: ¿Cómo querés? ¿Aquí enfrente?
2: Aquí de camino.
1: No sabe.
2: Así pasa, hay que tener mucho cuidado,
1: que
2: ¿eh?
1: Muchísimo.
2: Sí, pero a veces por quererle brincar se moja uno más.
1: Y no tiene la condición que tiene Joana, porque Joana, como es deportista, tú. ¡No! Tú brincas de lado a lado. Y yo, Joana.
2: Hay que cuidarse de todas maneras. No, en esta época hay que ser muy precavidos.
1: De veras, Joana, yo te sigo en tus redes sociales.
2: ¿No corriste ayer la de la Cruz Roja?
1: No, yo dos pedazos de mi infarto. Pero ¿cuál fue la de ayer?
2: Yo hice nada más 14.
1: 14 kilómetros. ¿Cómo le haces?
2: Pues con mucha disciplina.
1: Y corres seguido, ¿verdad?
2: Sí.
1: O sea, ¿pero ya tienes en esto años? O sea, ¿te gusta?
2: No, apenas tengo un año corriendo.
1: Dios del cielo. Para que vean que el que quiere puede. Vamos a lo nuestro. Hay un anuncio muy importante de parte del Ayuntamiento de Morelia.
2: Platícame, claro que Joana. Sí. Primero agradecerte el espacio, César. Agradecer aquí a CB Televisión, que siempre nos dan la oportunidad. Y sobre todo en un tema que yo les digo, cuando alguien quiere emprender, cuando alguien quiere dedicarse al sector inmobiliario, al sector de la construcción, es un sector que a veces da como cierto temor, que dices, los trámites deben ser infinitos, muy difíciles, complejos. Y muchas veces nos encontramos ante gestores que a lo mejor no son expertos y que también se presta a que pues te puedan, como se dice vulgarmente, coyotear, ¿no? Alguien que te dé, yo le hago sus trámites, no se preocupe. Entonces, ¿qué estamos haciendo? El presidente Alfonso Martínez nos ha pedido ser muy transparentes en los trámites en la Secretaría. Ya tenemos dos trámites completamente en línea, que es número oficial y alineamiento, lo puedes buscar en trámites.morelia.gov.mx. Y además de esos trámites en línea, queremos dar 4 talleres en el mes de julio. El primer taller es para el uso de plataformas digitales. Si tú tienes un terreno, tu abuelito te dejó un terreno, tus papás, tus hermanos, y quieres invertir, quieres emprender y quieres saber qué se puede hacer en ese predio, si puedo hacer vivienda, bodegas, locales, una escuela, un restaurante, hay plataformas que tienen toda esa información. También te dicen que si estás en una zona de falla, en una zona de inundación. Es decir, toda la información es pública y la tenemos disponible. Y ese será el primer taller, que es el día 6 de julio, 4 p.m., Centro Administrativo de Morelia.
1: A ver, entonces, ¿no es lo que yo quiera hacer? O sea, si me dan un terreno, ¿no es lo que yo
2: quiero? No, hay reglas que están en el programa de desarrollo urbano y donde te dicen qué usos de suelo son compatibles con cada zona, con el ancho de vialidad, cuántos niveles puedo construir, dependiendo hasta cuántas viviendas puedo hacer. Entonces, para todo aquel que se quiere dedicar al sector inmobiliario, vemos mucha gente que ahora compra y vende terrenos en Facebook, en redes sociales, y yo les digo, ojo, primero revisen.
1: Y
2: gestores, yo te ayudo.
1: Entonces, licencias y de todo.
2: Primer taller, todos los talleres son 4 de la tarde, todos son en el Centro Administrativo de Morelia, son 6, 7, 13 y 14 de julio. El primero es uso de plataformas digitales, hay un mapa, toda la información está disponible. Segundo, elaboración de estudios de impacto urbano y vial. Aquellos proyectos que son de más de 300 metros cuadrados, hay que elaborar un estudio para analizar el impacto a la ciudad, y ahí les decimos cómo elaborarlo. Tercero, y quizá el más socorrido, es gestión de licencias de construcción.

0: yo quiero gestionar mis propias licencias, o soy un estudiante de arquitectura, quiero hacer proyectos, pero no quiero buscar un gestor, yo prefiero hacerle todo a mi cliente para yo tener certeza de que todos los pasos están bien hechos, soy un ingeniero civil, tengo mi despacho, lo puedo hacer. Y por último, ya si quieres ir un poco más allá, quiero generar desarrollos habitacionales en condominios, sin condominio, fraccionamientos, quiero gestionarlo, hacer mis trámites y no sé por dónde empezar. El último taller es para ti.
1: Oye, Joana, muchos piensan que porque viven en un fraccionamiento privado que ahí no va a entrar la autoridad. Dicen, aquí no entran los del ayuntamiento, ¿no? Y
0: depende.
1: Son los que más, ¿no? ¿O qué?
0: El término fraccionamiento uno lo usaba mucho cuando el fraccionamiento está cerrado, pero ahí no es la diferencia. La diferencia es el fraccionamiento por ley es el que es de lotes, el que solo hay lotes. El otro es un conjunto habitacional y puede ser el de casas. Tú puedes comprar en un lote, la ley hoy no permite lotes en condominio, ahí.
1: Escuchen eso, ¿eh?
0: Entonces, la diferencia o lo que alguien debe preguntar, oye, yo quiero comprar una casa y yo sí quiero que haya seguridad y esté la puerta cerrada, lo que debo de garantizar es que esté en un régimen de condominio. ¿Por qué? Porque entonces quiere decir que de la puerta para adentro es propiedad privada y las vialidades son vialidades condominales. Es decir, no son vialidades públicas, sino son vialidades del condominio. Muchas veces hemos visto rejas, puertas, tal.
1: Es que en internet así encuentras, Joana, dice, esta casa que vendo, o sea, con una voz bonita,
0: en fraccionamiento privado.
1: Sí,
0: ahí yo les diría, pregunten, ¿la vialidad es condominal? Si te dicen que sí, ok, tendrás el derecho de mantenerte encerrado. Si no es condominal, se corre el riesgo de que se pueda hacer un proceso de liberación de vías. Algunas las hemos hecho, sobre todo cuando genera conflictos a la movilidad, conflictos entre vecinos, que se cobran cuotas que no deberían. Entonces, la pregunta aquí clave para cualquier persona que diga, yo sí quiero vivir en una calle cerrada, en un condominio cerrado, hay que preguntar, ¿estamos en régimen de condominio con vialidades condominales? Si es así, de la puerta para adentro es del condominio.
1: Sí, yo veo tantas cosas en internet que luego dice, para tu próximo proyecto y en una colonia, aquí puede ser un edificio. Dices, pues, entonces, no.
0: Y muchas veces te dicen,
1: o guarderías,
0: dices, terreno en la salida, pagos a 1,000 pesos. Ya cuando te ponen pagos excepcionales y maravillosos, hay que desconfiar. Si tú te quieres dedicar, dedicar al sector inmobiliario, a lo mejor si eres un ciudadano, yo te diría, pues bueno, puedes ir al taller si te es de tu interés. Todos los talleres tienen una cuota de recuperación de 200 pesos, es muy accesible. Te puedes registrar en las redes sociales de la Secretaría de Desarrollo Urbano y Movilidad de Morelia. Pero si ya tienes deseos de invertir y hacer una pequeña torre de 3-4 depas, 2 o 3 casitas, no te arriesgues, no inviertas en un terreno que no sabes si está autorizado, si tiene uso de suelo, si no pasa el riesgo, si la propiedad ya es una pequeña propiedad o propiedad privada o si sigue siendo ejidal y vas a tener un proceso mucho más largo. Es decir, estos talleres es para quien se quiere dedicar al sector inmobiliario, ya sea como gestor, ya sea como profesionista o ya sea como emprendedor o emprendedora. La verdad es que son talleres muy especializados y lo que queremos es ponerlo a la disposición de todas las personas, porque estamos seguros que cuando el sector de desarrolladores, el sector inmobiliario, aquellos jóvenes que quieren empezar a emprender en el sector, conocen las reglas, es ganar, ganar.
1: Claro,
0: ellos
1: claro.
0: Hacen sus trámites más fácil, nosotros también gestionamos más fácil, porque van ya con todo el expediente bien armado. Y nos evitamos riesgos de corrupción, de terceros y de pérdida de tiempo.
1: Que
0: un día que te tardes en un trámite, para la iniciativa privada, es costos, es dinero.
1: Sí, pero igual.
0: Entonces, lo que les decimos es, hay que revisar todos los requisitos, trabajarlos muy bien y entonces tus proyectos fluirán y nos ayudaremos a construir pues una Morelia más ordenada.
1: Deberías de venir cada semana.
0: Invítenme y con gusto y sobre todo platicamos.
1: Es que ¿cuántas cosas tenemos de dudas?
0: Y sobre
1: de lo,
0: todo
1: de lo
0: estas
1: que hacemos,
0: dudas.
1: Y hacemos mal, ¿no, Joana?
0: Estas dudas de, oye, para esto yo necesito una licencia de construcción, sí o no. Hay quien de repente nos pregunta, oye, si yo quiero modificar mi banqueta para entrar a mi cochera, necesito un permiso.
1: Sí, ¿no?
0: Claro.
1: Sí, ¿no?
0: Claro.
1: Sí. Oye, una barda, nomás es una barda, pues tienes que
0: tener... Claro, y muchas veces A veces hay alguien por ahí, un vecino que trabaja en el municipio, que no sé, y les dice, no te preocupes, yo te la gestiono, dame copia del plano y yo te la gestiono y te traigo la licencia. Ni tramitan, les quitan el dinero, no les dan la licencia, y luego muchas veces, peor aún, les llegan los inspectores a infraccionar. Los costos de la licencia en zonas de interés social, que es la mayoría, sobre todo de casas pequeñitas o terrenos pequeñitos, el costo por metro cuadrado de construcción es de 8.90, vamos a cerrarlo en 9 pesos. Si yo construí un bañito, un cuartito de 20 metros, pues serán 200 pesos de licencia de construcción. Luego a veces es el no saber qué trámites requiero, qué tengo que llevar. Claro. Y la infracción...
1: La pena, ¿no? O querer no pagar.
0: O querer
1: igual,
0: no pagar.
1: No pago y que la...
0: Y la infracción que viene en el código es de 2,000 UMAS, que son 230,000 pesos.
1: ¿Cuánto?
0: 230,000 pesos.
1: ¿Por una barda?
0: Es que el código no dice...
1: Claro.
0: El código dice por construir sin licencia y eso es una legislación estatal.
1: Déjame, luego ahora buscamos... te voy a su contacto para mandarte los de unas personas que están construyendo sin autorización.
0: Entonces siempre les decimos,
1: sí,
0: acérquense.
1: Ay, cierto, no, cierto, no.
0: Acérquense y aprovechar estos espacios, César, para que la ciudadanía haga preguntas.
1: Sí, sí.
0: Yo
1: sí
0: entiendo que a veces hay muchos requisitos y estamos trabajando para que cada vez sean menos, para que se puedan hacer en línea, para que puedas consultar los requisitos en línea y ya es una vuelta menos, ¿no?
1: Claro,
0: oye,
1: claro.
0: Yo ya por lo menos veo que necesito, armo todo mi expediente y voy y lo llevo, porque a veces era voy y me dicen que me falta y luego vuelvo a ir y me dicen que me falta. Ahora, a quien vaya a tramitar una licencia de construcción, le pedimos que le revisen de una vez todo y le pongan en una hojita quién le revisó y qué le falta, para que nomás sea una vuelta.
1: ¿Dónde estás tú? Para que la gente, yo sé que te van a saturar, no de su teléfono, nada más redes sociales, porque si no te van a saturar.
0: Redes sociales, estamos como Secretaría de Desarrollo Urbano y Movilidad de Morelia, y las personales, Joana Moreno Manso, también los atendemos a través de Facebook principalmente, Instagram, que son las que más usamos, y estamos en el Centro Administrativo de Morelia, Eduardo Ruiz 570, Antigua Central Camionera.
1: Joana, te agradezco mucho la visita, ve más seguido porque son temas de interés y reconocer de nueva cuenta a tu gente, su profesionalismo, porque yo sé que sí.
0: Gracias.
1: Gracias,
0: aquí nos
1: Joana,
0: vemos.
1: Bueno, vamos a la pausa. Joana Moreno platicando con la audiencia CB Televisión, la gente que nos escucha a través de la radio en todo Michoacán y por supuesto la cobertura aquí en la capital de Michoacán. Regresamos después de la pausa.
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1: Bueno, han gustado mucho sus análisis de Juan Pablo Puebla, lo seguimos invitando, y él dice que este arroz ya se coció.
2: Más o menos, se está cociendo, se está cociendo. ¿Cómo estás?
1: Bien, ¿y tú? Estimado César. Acaba de lavar la mano,
2: querido. Un gusto a todos los que, a todos los que nos ven y nos escuchan. Oye, pues ya, esto arrancó el pasado jueves, arrancó el proceso interno para definir al coordinador de la 4T en Michoacán. Y arrancó con los famosos registros. A mi juicio, dio un knockout político en el primer round el senador Raúl Morón. ¿Por qué? Porque el factor sorpresa fue que mientras el resto de los aspirantes se registraba de manera natural, un registro simple, sencillo, sin novedad, la noticia fue que el Partido del Trabajo decide tener un registro único y que este sea el del senador Raúl Morón Orozco. Ojo, el senador Morón también se registró por Morena, como cualquier otro aspirante, porque ha habido ahí unas malas intenciones de decir, no, ya se fue por el PT. No. PT, Verde y Morena van juntos y solo van a tener un coordinador de la 4T en Michoacán. Pero el PT renuncia a la posibilidad de poner uno propio para asumir como suyo también el registro del senador Raúl Morón Orozco. ¿Por qué esto es importante, mi estimado
1: César Velázquez?
2: Esto es importante porque políticamente hablando implica toda una estructura. No fue el logo solo, fueron los diputados federales, locales, presidentes municipales, toda la dirigencia del PT, la que políticamente se define, toma la decisión en un consejo estatal y la valida su dirigencia nacional. Y esto pone un paso adelante en la unidad y en la definición al senador Raúl Morón Orozco. Después, bueno, pues los demás registros, el de Ernesto Núñez, que pues la verdad malogrado el registro, muy forzado, aun cuando hay versiones de que su dirigencia nacional le decía que lo valorara porque al final iba a ir junto PT, Verde y Morena. Algunos alcanzamos a ver que esa reunión que tuvo dos días antes o tres previo al registro del jueves con el gobernador, pues alguna intención tienen para no dejar en automático el registro del Verde, porque si Morón ha logrado también el registro del Verde, pues esto prácticamente estaría resuelto. Pero trata de meter un freno de mano Ernesto Núñez, políticamente hablando, se mete en medio y bueno, pues eso va a traer un costo político, así como al PT le va a traer un beneficio político una vez que Raúl Morón salga coordinador de la 4T, al Verde le va a traer un costo político porque Ernesto eventualmente tendrá que llegar hasta el final y habrá que ver cuánto es lo que realmente vale en porcentaje su liderazgo y su partido, que al parecer está pues en los tres dígitos, en el 3%, 2%, no lo sé. Ahora, ¿qué pasa con el resto de los aspirantes? Bueno, pues ya se decantaron los que ya sabíamos, Carlos Torres Piña, Gladys, Fabiola, Celeste y Gaby finalmente decide sí, muy atropellado ahí un día antes su renuncia, decide registrarse, y algunos otros, un poco más de 10, pero digamos que los que más se han escuchado son estos. ¿Qué pasa? Entra el proceso, eso es el jueves, este fin de semana vemos actividad. A ver, algo muy importante, y lo hemos dicho, esta definición de la coordinación no será en base a lo cuantitativo, no se trata de quién mueva más gente. En Morena no se va a decidir por quién acarríe más gente, quién lleve más gente a las plazas, quién llene con recursos, lugares más amplios. No es una elección interna, se va a definir en base no a lo cuantitativo, sino a lo cualitativo. Y en la cualidad, de entrada Morón ya les ganó la partida del PT.
1: Déjame despedir a mis amigos de la radio de EXA y seguimos aquí en CB Televisión y en la señal en la estatal, pero los de EXA les digo buenas noches.
2: Ahora, estamos viendo el desarrollo de las estrategias políticas. Mientras algunos forzan, como fue el caso de las concentraciones multitudinarias y algunas este fin de semana, el liderazgo. ¿Cómo lo forzan? Bueno, pues circularon en redes sociales, en WhatsApp, en conversaciones, cómo una aspirante convocó a un evento masivo, pero pues con lujo de burocracia, con lujo de estructuras del gobierno, del poder, tratando de forzar no un liderazgo orgánico, sino un liderazgo a nuestro juicio muy comprometido a partir de muchos intereses. Pero no va a ser esa la fórmula que utilice la convocatoria de Morena para definir. No va a ser cuántas gentes llenan una plaza, cuántas personas mueves, sino la parte cualitativa. Y ahí, insisto, es donde los aspirantes deben de estar hablando de un programa. ¿Qué es la 4T? ¿Por qué se relacionan con el proyecto, con el humanismo mexicano que se ha planteado? Una cuestión más de calidad, y en esa cuestión de calidad sigue Raúl Morón sin necesidad de llenar plazas, teniendo una identidad con el sector obrero, con los movimientos sociales, con la integración de muchos equipos políticos que en torno a él se han venido construyendo. Esto va a durar un mes, mes y medio, más tardar 2 meses, pero en este desenvolvimiento yo creo que el tiempo está jugando en contra de aquellos que antes en el poder tenían una correlación mayor, que salieron del poder y no encuentran agarraderas fuera del poder y que andan prácticamente sin brújula y sin una consistencia ideológica de a dónde llevar a buen puerto su proyecto. En el caso del fiscal, pues igual, ha estado haciendo un juego híbrido entre concentraciones que tratan de ser grandes, entre concentraciones que no, y muy presionados todos aquellos que finalmente los cuadros políticos que los apoyan, pues son funcionarios porque no pueden salir a cuadro según la convocatoria. Entonces están muy nerviosos de que alguien, algún funcionario, lo saquen, porque pues lo van a tener que pedir la renuncia. Entonces ya, a ver, después del jueves, que ya hay registros oficiales, la condición jurídica de todos cambió, ya no es el aspirante que anda, no, ya es un registro de por medio. Ahora, ¿cómo se va a resolver esto? Al final solo van a llegar 6 a la encuesta, no van a llegar los 10 o 12 que se registraron, solo van a elegir el Comité Nacional 3 mujeres y 3 hombres, que son los que, o 6 nombres finalmente, los más posicionados, más allá del género, que son los que van a medir en la famosa encuesta. A mí me gusta que se ha dado un ánimo, si bien de contienda interna, también de unidad. Todos los aspirantes hablan de unidad. Hablan las compañeras de unidad, los compañeros hablan de unidad, todos los liderazgos, no se han dado roces fuertes con los equipos, y eso habla de un buen ambiente, porque aunque hay confrontación de proyectos, al final, si este ambiente unitario se mantiene, puede haber después de la definición un cierre de filas, una reorganización política y seguir caminando. Pero también, pues están contando las definiciones, ya los bandos tienen muy definidos sus cuadros, algunos todavía andan sueltos, pero será, a mi juicio, el trabajo territorial, el trabajo de redes, de medios de comunicación, de difusión de proyectos, de sectores sociales y de operación política, la que en estos días defina finalmente la contienda interna, pero sigue Raúl siendo el puntual, políticamente hablando, con posiciones cualitativas, con sumas, con una autoridad que todo mundo le reconoce y que pareciera que ya es un trámite nada más, la proceso interno, para asumir que él es el coordinador y pasar a una segunda etapa, mi estimado Sergio.
1: ¿Cuándo será eso? Repítemelo.
2: La convocatoria deja abierto un compás largo, dice, ¿tendrá el Comité Nacional AMA?
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0: 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Polvo, lluvia, tráfico. Nuestro coche aguanta de todo, pero mantenerlo limpio no tiene por qué ser un lujo. Hoy te enseñamos cómo preparar un shampoo para lavar el auto. Anota la receta y dale a tu auto el brillo que se merece.
1: Y en otros temas, la fiebre mundialista está aquí, pero ojo, haz que ruede el balón y no tus gastos.
0: Si quieres saber cómo evitar que la pasión mundialista te deje fuera del juego, quédate en la Revista del Consumidor Radio.
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0: En la actualidad, crear nuestras propias tecnologías domésticas es la opción ideal para elaborar productos básicos con ingredientes de calidad y muy accesibles.
1: Lo mejor, no tenemos que buscar por horas lo que necesitamos, ya que lo encontramos en tiendas de materias primas y droguerías. Por eso vamos a preparar nuestro propio shampoo para lavar el auto. ¡Manos a la obra!
0: Recuerda que cada receta está aprobada por el Laboratorio Nacional de Protección al Consumidor. Los ingredientes que vamos a utilizar para hacer 750 mililitros son: una taza de agua purificada, una pizca de colorante vegetal azul, una cucharada sopera de cera de carnaúba, dos tazas de lauril éter sulfato de sodio y cuatro cucharadas soperas de polisorbato 20.
1: También vamos a necesitar los siguientes utensilios: una taza medidora, una cacerola con capacidad de 2.5 litros, un embudo, una cuchara sopera y una botella de plástico de 750 mililitros con tapa. Su preparación nos va a tomar nada más y nada menos que 25 minutos. Sin duda, una gran ventaja.
0: Para poder elaborar nuestro champú para auto, comenzamos vertiendo el agua en la cacerola y la calentamos. Una vez caliente, agregamos polisorbato 20 y revolvemos. Cuando el agua esté a punto de hervir, agregamos una cucharada sopera de cera de carnaúba. Agitamos hasta que se incorpore por completo y dejamos hervir durante 3 minutos. Retiramos del fuego, agregamos el lauril éter sulfato de sodio y removemos suavemente. Después incorporamos el colorante y mezclamos hasta que el color sea uniforme.
1: Por último, con ayuda del embudo, envasamos nuestra mezcla en la botella de plástico y colocamos una etiqueta con el nombre del producto, la fecha de elaboración y de caducidad. En este caso, considera que su tiempo de caducidad es de 6 meses. Finalmente, pero no menos importante, hay que guardarlo en un lugar fresco y seco, fuera del alcance de niñas y niños. ¡Y listo! Tenemos nuestro propio shampoo para auto. Para usarlo, toma en cuenta que para 10 litros de agua se deben disolver aproximadamente 15 mililitros de shampoo. Al final del día, apostar por las tecnologías domésticas no es solo una forma de ahorrar, es tomar el control de lo que consumimos.
0: Si quieres aprender a preparar otras tecnologías como crema de cacahuate, gel para el cabello o jabón líquido corporal, puedes visitar nuestro canal de YouTube, Profeco TV.
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0: La fiebre por la Copa Mundial de Fútbol 2026 ya está aquí y con ella la emoción llega a su punto máximo. Seas aficionado o no, el ambiente festivo invita a participar en celebraciones que, sin planificación, pueden desbordar tu presupuesto.
1: Entre las suscripciones para ver los partidos, la playera oficial o las salidas con amigas y amigos, los gastos se pueden elevar. Por eso, consumir de manera inteligente te permitirá disfrutar la intensidad del torneo sin poner en riesgo tu estabilidad económica.
0: No se trata de no gastar, sino de hacerlo con conciencia. Si vas a comprar productos alusivos con responsabilidad, evita hacer gastos con cargo a tu tarjeta de crédito. Además, para que tus finanzas no reciban una tarjeta roja, considera las siguientes reglas del juego.
1: Establece un presupuesto y define cuánto gastar en artículos y celebraciones sin descuidar tus gastos fijos. Compara precios antes de comprar y elige siempre establecimientos formales.
0: guarda tus comprobantes, ya que son tu única defensa para cambios, devoluciones o aclaraciones. No olvides que la propina es opcional, ya que es una gratificación voluntaria por el servicio, no un cargo obligatorio.
1: Reflexiona antes de gastar y pregúntate si realmente necesitas el producto o si el lugar donde verás el partido justifica el gasto. Disfruta sin la camiseta oficial. Puedes vivir la emoción del fútbol sin necesidad de gastar de más.
0: Y hablando de camisetas, puedes consultar los costos de los productos oficiales en diferentes establecimientos en el programa ¿Quién es quién en los precios? Pero el precio no es lo único que debes vigilar. En plena fiebre mundialista, las imitaciones y los productos de baja calidad están a la orden del día. Por eso, si vas a comprar algún producto, revisa la calidad de los materiales. Examina las costuras, acabados y resistencia para detectar productos de baja calidad.
1: También verifica el empaque, ya que los artículos originales tienen sellos, hologramas y etiquetas de licenciamiento oficial de las marcas deportivas. Fíjate bien en la nitidez, la calidad de impresión y ortografía de las etiquetas. Las imitaciones suelen tener errores o empaques deficientes.
0: Recuerda comprar en tiendas o distribuidores oficiales. Es la forma más segura de garantizar la autenticidad del producto y hacer valer tu garantía. No te confíes. Aunque la compra sea digital, no debes de bajar la guardia.
1: Para evitar fraudes en tus compras en línea, toma en cuenta las siguientes recomendaciones. Compra en sitios seguros y verifica que la dirección comience con https://. Tenga certificado de seguridad vigente y ofrezca métodos de pago confiables.
0: Comprueba la identidad del proveedor. Asegúrate que el comercio tenga domicilio físico, teléfono, correo electrónico u otros medios de contacto. Consulta la reputación de la tienda y busca opiniones o referencias de otros compradores antes de pagar.
1: Lee los términos y condiciones. Hazlo para evitar sorpresas y conocer las políticas de envío, cambios y devoluciones. Analiza la descripción del producto y revisa materiales, talla, colores y dimensiones. Compara las imágenes con el original y verifica que el número de modelo coincida. Desconfía de las gangas, ya que si el precio está muy por debajo del valor de mercado, es una señal de alerta.
0: Para compras en línea más seguras, consulta el monitoreo de tiendas virtuales ingresando a www.profeco.gob.mx/tiendas virtuales. Ahí te decimos si el comercio es transparente con sus medios de contacto físicos, métodos de envío, precios claros en moneda nacional y políticas de cancelación.
1: Ya para cerrar, recuerda que la Ley Federal de Protección al Consumidor, en su artículo 12, establece que el proveedor tiene la obligación de entregar factura, recibo o ticket de compra. ¡No te vayas sin él! ¡Es tu respaldo! Recuerda que no necesitas gastar en exceso para disfrutar del Mundial. ¡Vive la emoción del fútbol con un consumo responsable!
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0: 11:48 en todas partes. 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
1: 12:36 en todas partes. 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

0: Bueno, eso somos nosotros tratando de ser fotógrafos, men.
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0: 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Son las 3. En todas partes. 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

Son las 5. En todas partes. 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

6 de la mañana con 7 minutos. Bienvenidas y bienvenidos a MBS Noticias. Me da muchísimo gusto poderlos saludar. En esta mañana ya es 30 de junio, el año 2026, y estamos escuchando en este preciso instante a los grandes Gorillaz. The Tire Influencer. Qué bonita rola, ¿eh? La estaba escuchando ahorita un poquito a detalle. Qué bonita rola. El influencer cansado, el influencer harto de Gorillaz. No la había escuchado yo. Y me late. Ya tenía un rato que no escuchaba Gorillaz, de hecho. Muy buena rola. Hoy es el Día Mundial de las Redes Sociales. Habrá que platicar del tema. Más tarde vamos a platicar de ciberseguridad. Y vamos a hablar también de cómo te pueden vulnerar por redes sociales. Y vamos a hablar del mundial. Y vamos a hablar de muchas cosas. Pero hoy es el Día Mundial de las Redes Sociales. Por eso escuchamos a Gorillaz con el influencer cansado o The Tired Influencer. Hoy es Santo de León, Marcial, Lucina, Adalcinda, Adilia, Ladislao, Otón y Adolfo. Felicidades en su santo. Hoy es Día Internacional de los Asteroides. Hoy es Día Internacional del Parlamentarismo. 30 de junio, usted y yo llevamos ya viviendo en este día 180, en este año 181 días, y nos restan para finalizar el 2026 184. Estamos casi a la mitad. Vámonos con todo, 6:08. Me llamo Luis Cárdenas. Bienvenidas, bienvenidos. Está usted en MBS Noticias.

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1: ¿Qué tal amigos de MBC Noticias? Les informo el pronóstico del tiempo desde el Servicio Meteorológico Nacional. Actualmente, una circulación ciclónica en niveles medios de la atmósfera sobre el interior del territorio nacional en interacción con canales de baja presión, inestabilidad atmosférica y el paso de la onda tropical número 13 sobre el occidente del país mantendrán la probabilidad de chubascos y lluvias fuertes a muy fuertes acompañadas con descargas eléctricas en gran parte de la República Mexicana y con posible caída de granizo en estados del norte y occidente del territorio nacional. Se prevé que la onda tropical número 13 continúe su desplazamiento hacia el oeste y deje de afectar el territorio nacional al final del día. Finalmente, prevalecerá el ambiente muy caluroso en el noroeste y norte de México. Para el Valle de México, se pronostica por la mañana cielo nublado, ambiente fresco a templado en la región y frío con bancos de niebla en zonas altas. Por la tarde, ambiente cálido, cielo nublado con probabilidad de lluvias puntuales fuertes en la Ciudad de México y el Estado de México, acompañadas con descargas eléctricas y probable caída de granizo. La temperatura mínima en la Ciudad de México será de 12 a 14 grados Celsius y la máxima de 23 a 25 grados Celsius. Para Toluca, Estado de México, se prevé una temperatura mínima de 7 a 9 grados Celsius y una máxima de 20 a 22 grados Celsius. El viento se pronostica de dirección variable de 10 a 20 kilómetros por hora con rachas de hasta 40 kilómetros por hora. Informó el pronóstico del tiempo Boris Hernández desde el Servicio Meteorológico Nacional de la CONAGUA.
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2: A las 7:30 de la mañana, la presidenta Claudia Sheinbaum encabezará su conferencia de prensa matutina. Más tarde, a las 11 de la mañana, presidirá la ceremonia del séptimo aniversario de la Guardia Nacional en el campo militar de San Miguel de los Jagüeyes en el Estado de México. A las 10:30 de la mañana, la dirigente nacional de Morena, Ariadna Montiel, dará una conferencia de prensa en las instalaciones del partido en la Ciudad de México. Al mediodía, colectivos y familias de personas desaparecidas llevarán a cabo una protesta denominada ¿Y si sí nos regresan a los desaparecidos más de 135 mil? A las 14 horas, la comunidad politécnica realizará una movilización en relación a la situación actual del IPN. A las 15 horas se prevé una cascadita por la memoria y contra el olvido en la glorieta de las y los desaparecidos ubicada en Paseo de la Reforma. A las 19 horas, en los 16avos de final del Mundial, México se enfrentará contra Ecuador en el Estadio Ciudad de México. En Paraguay, los presidentes del Mercosur se reunirán con la ausencia del argentino Javier Milei para abordar la implementación del acuerdo con la Unión Europea, el futuro del FOSEN y el avance de otros acuerdos comerciales. El primer ministro británico Keir Starmer divulgará el esperado plan de inversión en defensa antes de la cumbre de la Alianza Atlántica del próximo 7 de julio. Y los enviados especiales de la Casa Blanca, Steve Witkoff y Jared Kushner, viajarán a Qatar con la intención de encontrarse con los negociadores iraníes, pese a que Teherán ha negado tener intención de sentarse en la mesa.
3: Seis de la mañana con 12 minutos. Bienvenidas y bienvenidos. Estamos en MBS Noticias. Me llamo Luis Cárdenas y tenemos un gran, gran programa el día de hoy. Vamos a platicar de varios temas que están en la palestra nacional. La presidenta de la República, pues ha estado hablando sobre varios temas. Habló ya fuerte sobre el asunto de Víctor Rodríguez, el exdirector de Pemex, todo el peso de la ley contra Víctor Rodríguez. Ya platicaremos sobre ello. Más de 15,000 policías estarán cuidando la Ciudad de México por el partido México contra Ecuador. El día de ayer, muy lamentable lo que hicieron nuestros fanáticos mexicanos de la selección. Ay, eso de ir afuera del hotel y empezar ahí a hacer ruido para que no duerman bien los de la selección de Ecuador. Ay, no sean chafas, hombre. Vamos a jugar bien. Ayer eliminaron a Holanda. Nuestra venganza, la venganza de Moctezuma por el no era penal de hace, ¿qué fue? Hace como 12 años, ¿no? Puede haber sido. Yo creo que ese no era penal hace 12 años, más o menos. Por ahí creo. Creo que por ahí se dio el no era penal. Bueno, platicaremos sobre eso, sobre la ley seca. La AMPEC señala que la ley seca ha dejado una pérdida entre 12 y 15 millones de pesos. Y hablaremos también de temas internacionales, lo que está pasando en Irán, lo que está pasando en Rusia, lo que está pasando allá en los Estados Unidos. En fin, hay muchísimo que comentar el día de hoy. Bienvenidas y bienvenidos. Está usted en MBS Noticias. Me llamo Luis Cárdenas. Comenzamos primero con los estados.
0: Estados.
4: Sujetos armados emboscaron la camioneta en la que viajaba la presidenta municipal de San José Joaquín Herrera, Micaela Manzano, cuando transitaba por la carretera Chilapa-Huehuetenango. De acuerdo con los reportes preliminares, la alcaldesa emanada del Partido Verde no sufrió lesiones. Sin embargo, su chofer fue alcanzado por los disparos y requirió atención médica. Cabe mencionar que la edil formó parte de los 9 alcaldes de las regiones Centro y Montaña Baja que anunciaron su salida en las mesas de coordinación para construcción de la paz en el estado, al considerarla una simulación.
0: Estado de México.
4: Miguel N. fue ingresado al Centro de Prevención y Reinserción Social de Ecatepec, donde permanecerá bajo la medida cautelar de prisión preventiva al ser investigado por su presunta participación en el delito de secuestro en agravio de 6 integrantes de su familia, entre ellos 3 menores de edad. El hecho ocurrió el pasado 25 de junio en su domicilio, ubicado en el fraccionamiento Los Héroes de Cámac, donde el sujeto, quien portaba un arma de fuego larga, se rehusaba a ser ingresado a una clínica de rehabilitación para adicciones. Tras varias horas de negociación, se logró poner a salvo a las víctimas.
0: Guanajuato.
4: Las autoridades estatales investigan la muerte de un hombre de 52 años que presuntamente consumió tequila adulterado en Irapuato, sumando 6 víctimas fallecidas por intoxicación de metanol en las últimas 3 semanas. Asimismo, catearon varias vinaterías ubicadas en la colonia La Ganadera, por lo que decomisaron diversas cajas y botellas con bebidas alcohólicas que serán sometidas a pruebas de laboratorio.
0: Morelos.
4: El descontento por el incremento a la tarifa de transporte público en el estado escaló este lunes, luego de que una activista con discapacidad visual subió a una cornisa del Palacio de Gobierno para exigir la suspensión del aumento del pasaje y mejoras reales en la movilidad para personas con discapacidad. La manifestante permaneció en el lugar hasta que la gobernadora Margarita González acudió personalmente para dialogar con ella. La tarifa mínima del transporte público aumentará de 10 a 13 pesos a partir del primero de julio.
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5: Ya no quedó chico Zócalo y Reforma para la cantidad de gente que viene. Por eso estamos planteando toda esta serie de otros dispositivos para que la gente pueda ver el partido con esa emoción, con ese disfrute que lo está haciendo tantísima gente de la ciudad, de los alrededores y de todos los países que nos visitan.
6: En el FIFA Fan Festival del Zócalo que tenemos aquí al exterior, vamos a tener un despliegue de 3.300 elementos por parte de la Secretaría de Seguridad Ciudadana en lo que hace al corredor del Paseo de la Reforma. Antes, durante y después del encuentro, tenemos previsto un despliegue de 4.200 elementos.
7: Muchos consumidores compraron con anticipación, otros recurrieron a la venta clandestina entre la multitud y las bebidas terminaron vendiéndose a precios más altos, afectando el bolsillo de los aficionados. El principal perjudicado fue el comercio formal establecido.
8: Es decir, quieren regresar al modelo neoliberal, que ya México ya vivió eso. O sea, ni siquiera son innovadores. Su propuesta es regresar al pasado. Entonces, por eso el pueblo de México tiene muy claro que en efecto son dos proyectos de nación. Regresar al pasado neoliberal, de corrupción, de privilegios, o continuar con la transformación.
9: Como se dice comúnmente, cuando el barco se empieza a hundir, las primeras que saltan son las ratas. Así como el Moretánic ya se empezó a hundir, pues las ratas empiezan a saltar y entre ellos se van a inculpar todos, no tengan duda.
10: Hay numerosas pruebas abrumadoras de que Morena es un narcopartido que ha venido apuntalando e instaurando un narcoestado en nuestro país y en consecuencia sea sujeta de perder su registro legal como partido.
11: Bueno, a ver, le debe de llenar de vergüenza a quien lo haga. Es un acto despreciable, es un acto que debe de ser castigado. Por eso yo celebro la reacción inmediata que tuvo el gobierno de México.
12: Conforme se tengan más información o una determinación, pues será precisamente la fiscalía quien dé a conocer. Hay que ser prudentes y responsables.
13: El 1 de julio marca una fecha clave para Norteamérica, ya que inicia formalmente el proceso de revisión del T-MEC. Se trata de un hito para el futuro del comercio y la inversión en una región que representa cerca del 30% del PIB mundial y concentra más de 1.6 billones de dólares en comercio interregional cada año.
14: Nos estamos poniendo de acuerdo con las distintas entidades que abrieron los centros de acopio para poderlos llevar a un solo lugar. Una parte pueda ir en avión y otra parte ya está preparando la Secretaría de Marina un barco.
15: Seguimos sumando ya 30 países se encuentran en Venezuela en una labor loable para salvar vidas, para rescatar vidas y para participar y apoyar a nuestro pueblo en estas horas tan difíciles.
16: Well, there'll be a meeting on that tomorrow in Doha, and
17: habrá una reunión sobre eso mañana en Doha. Militarmente diría que está casi ganado, y en realidad es muy simple. Es la desnuclearización de Irán. No queremos que tengan un arma nuclear, y no van a tener un arma nuclear, y han accedido a eso.
3: Las 6 de la mañana con 19 minutos. Bienvenidas y bienvenidos. Me llamo Luis Cárdenas y es un honor poder estar con usted. Se lo digo neta, neta, con el corazón en la mano. Estamos en podcast, estamos en stream, estamos en Dish, estamos en Megacable. Estamos en todos lados, hasta en la sopa. Gracias por dejarnos acompañarle. 6 con 20 minutos. Vámonos porque hay mucha información en este 30 de junio del año 2026. Ya es martes. La selección mexicana enfrenta esta noche a Ecuador en un duelo de 16avos de final de la Copa Mundial de la FIFA 2026. El partido se disputará a las 7 de la noche en el Estadio Ciudad de México, Banorte Azteca, con un boleto a los octavos de final en el juego. México llega como uno de los equipos más sólidos del torneo luego de finalizar la fase de grupos con pase perfecto. Hoy, si pierde contra Ecuador, se va del Mundial. Hoy, si le gana a Ecuador, Ecuador se va del Mundial. Ya es muerte súbita, ya se juega el todo por el todo a partir de los 16avos de final con la esperanza de avanzar a octavos. Ayer, por ejemplo, Alemania perdió frente a Paraguay. La poderosísima selección alemana se regresa a su casa. La poderosísima selección de los Países Bajos se regresa a su casa en una derrota también ayer en Monterrey frente a la selección de Marruecos. Platicaremos de la selección, platicaremos de los partidos que se vienen y platicaremos también de las posibilidades que hay en unos momentos más aquí en MBS Noticias. Fuerza México, 7 de la noche, vamos contra Ecuador. Por cierto, previo al evento, aficionados de la selección mexicana, a mí eso se me hace de piso disparejo, ¿no? Pero bueno, no sean chafas. No sean chafas, hombre. No sean nacos. O sea, jugar bien. Bueno, ayer aficionados de la selección mexicana, algunos, no todos los aficionados de la selección son así, se concentraron para armar un escándalo nocturno a las afueras del hotel donde se hospeda la selección de Ecuador en la alcaldía Álvaro Obregón, con el objetivo de afectar el descanso, que llegaran desveladitos. Ya nada más, y sí fue una buena banda, ¿eh? Es ahí, pues es por la zona de hospitales, si no me... Ah, ya sé dónde es. Bueno, ahorita digo dónde es. Escuche parte del escándalo para tratar de no dejar dormir a la selección.

0: háganse cuenta que los que iban al Acapulco Fest, ¿cómo se llama? Los de las motos, los de las motonetas, el Acamoto, se los llevamos a los de Ecuador. Chale. Bueno, pues al rato platicamos de lo que ocurrió. No sean así, nos veamos chafas. En fin, se concentraron, estuvieron ahí en la alcaldía Álvaro Obregón y fue afuera del hotel Westin, donde se hospeda la selección del Ecuador. La Ciudad de México colocará más pantallas para ver el México contra Ecuador. Habrá en total 39 pantallas en Reforma. Es la voz de Ana Francisca López, secretaria de Cultura en la ciudad.
1: Ya nos quedó chico Zócalo y Reforma para la cantidad de gente que viene. Por eso estamos planteando toda esta serie de otros dispositivos para que la gente pueda ver el partido con esa emoción, con ese disfrute que lo está haciendo tantísima gente de la ciudad, de los alrededores y de todos los países que nos visitan. Y les estamos invitando a que el festejo se distribuya de forma muy importante en toda el área del Caballito. Por eso estamos planteando este concierto tan importante con los Juicillos en el Monumento a la Revolución para las familias, para que puedan verlo con mucha comunidad.
0: Se va a echar usted un alipús, un tequilita, unas chelitas. Si vive en la Ciudad de México, pues abastézase, porque va a haber ley seca a partir de las 3 de la tarde. No habrá venta de bebidas alcohólicas en las tienditas, en las tiendas de conveniencia, en supermercados. En los restaurantes sí se continuará la venta de alcohol. Y en los puestos ambulantes también. Yo sería muy cauto de tomar algo de puestos ambulantes porque pues, luego igual y se queda usted ciego. Tome precauciones. Pero si hay ley seca, a partir de las 3 de la tarde no se vende alcohol en los establecimientos, o sea, en las tienditas, aquí en la Ciudad de México. ¿Cuándo se vuelve a vender chupe? Hasta mañana a las 7 de la mañana. De 3 de la tarde a 7 de la mañana es la ley seca. El operativo para cuidar a los aficionados, previo y después y durante el partido México-Ecuador, incluirá a 15,000 policías. Es el secretario de Seguridad Ciudadana, Pablo Vázquez.
2: Vamos a tener un despliegue de 15,300 elementos de la Secretaría el día de mañana, 7,500 de los cuales van a estar dedicados al cuidado del Estadio Ciudad de México, de las actividades en el Estadio Ciudad de México, tanto al interior con personal de la Policía Auxiliar como en el perímetro, como lo hemos hecho en ocasiones anteriores. En el FIFA Fan Festival del Zócalo, que tenemos aquí al exterior, vamos a tener un despliegue de 3,300 elementos por parte de la Secretaría de Seguridad Ciudadana. En lo que hace al corredor del Paseo de la Reforma, antes, durante y después del encuentro, tenemos previsto un despliegue de 4,200 elementos.
0: Citlali Sainz, cuéntanos las pérdidas por la ley seca. Buen día.
3: ¿Qué tal, Luis? Buenos días a ti, buenos días también a nuestros amigos del auditorio. La prohibición del pasado 24 de junio para comercializar bebidas alcohólicas en diversas colonias de la capital del país por el Partido de México dejó una pérdida de entre 12 y 15 millones de pesos, así lo estimó la Alianza Nacional de Pequeños Comerciantes. Cuauhtémoc Rivera, presidente de este organismo, señaló que la prohibición no eliminó la demanda, sino solo dificultó la venta formal, ya que muchos consumidores compraron con anticipación y otros lo hicieron de manera clandestina. Afirmó que esto también provocó la venta a un precio mayor de bebidas alcohólicas, lo que afecta el mercado, lo distorsiona y genera daños al bolsillo de los consumidores. Pero Luis, los detalles los tendremos más adelante.
0: Gracias, Itlali. Le damos la vuelta a la página informativa. La tragedia sigue y seguirá, por desgracia, en Venezuela. Algunos datos que he estado leyendo en las últimas horas. Hablamos de casi 1,000,000 de niños que están en afectaciones por los terremotos en Venezuela. Hablamos también de más de 50,000 desaparecidos. 50,000 personas de las cuales no sabemos qué sucedió, no se han podido contactar. Muchos de estos desaparecidos, por desgracia, las cifras son impactantes. 50,000 desaparecidos. De menos, ¿eh? Son las cifras más conservadoras. Hay otros que te hablan de más. Bueno, ojalá que podamos encontrarlos muy pronto, que sea un problema en las redes celulares, etcétera. Pero sí, sí se empieza a dibujar una tragedia mayúscula, quizá una de las más grandes en la historia de los terremotos contemporáneos. Me enlazo hasta Venezuela con Osmari Hernández. Buen día, Osmari.
4: Buenos días, Luis. En La Guaira predominan el dolor y la desesperación de familias que perdieron a seres queridos, pero también lo perdieron todo en un estado en el cual hace falta básicamente de todo. Los servicios están colapsados y hay que sumarse a largas filas para tener acceso a agua, a medicinas y alimentos. Esto pese a toda la ayuda que sigue llegando, la necesidad sigue siendo mucho mayor y aunque la atención se centra en los rescates de personas con vida, que cada vez son menos, y va en aumento la recuperación de cuerpos para entregarlos a las familias, pues la paciencia se agota en medio de denuncias de que la ayuda ha llegado de manera tardía e insuficiente. Más adelante les contaremos los detalles.
0: La presidenta encargada de Venezuela, Delcy Rodríguez, informó sobre los avances en la recuperación de los servicios básicos. Destacó también la ayuda internacional.
5: Dar un balance de cómo va el proceso de recuperación del estado de La Guaira. Ya hemos recuperado el servicio de electricidad en un 75%. Los equipos siguen trabajando hasta alcanzar una recuperación completa del servicio eléctrico en el estado, al igual que el agua, que tiene una recuperación del 68%, y la vialidad, que ya está recuperada en un 90%, toda la transitabilidad y la circulación. Seguimos en labores de rescate de personas con vida, lo cual nos llena de emoción y de esperanza para sus familiares, para nuestro pueblo, que ve la labor incansable de los rescatistas de Venezuela, de las brigadas internacionales. Seguimos sumando ya 30 países se encuentran en Venezuela en una labor loable para salvar vidas, para rescatar vidas y para participar y apoyar a nuestro pueblo en estas horas tan difíciles.
0: El general del Ejército Mexicano, Alejandro Gómez, líder de la misión de auxilio y rescate denominada Agrupamiento Yumare, informó también sobre las labores del Ejército Mexicano en apoyo a Venezuela.
6: A esta hora, más de 30 personas, cuerpos sí, recuperados de las diferentes áreas colapsadas. Se han, en ese sentido también, se han expresado, se han recuperado, se han rescatado. Una mujer hace 3 días, de aproximadamente 30 años de edad, y antier a un menor de años que hubo la oportunidad de ser rescatado con vida. Estaba rodeado de su papá y de su mamá, y que desafortunadamente sus padres fallecieron, pero él pudo ser rescatado y evacuado ante las autoridades competentes, quienes le están dando la atención médica necesaria para su total recuperación.
0: Bueno, le cuento también en otros temas que el día de ayer la organización Defensores lanzó un álbum de fútbol, pero es un álbum como si fuera de fútbol, pero es de narcopolíticos. Tienes que buscar las estampitas de los narcopolíticos. Y ahí tienes a Rocha Moya. Y ahí tienes a varios que están vinculados al crimen organizado, que tienen investigaciones, que tienen sospechas. Ahí tienes a Silvano Aureoles. Ahí tienes también, para que no digan, ¡ah, es anti-4T! No, también ahí está Cabeza de Vaca. Es parejo el tema. Y ha tenido mucho movimiento en las redes. René Cruz, cuéntanos.
7: Luis, buenos días. La organización Defensores presentó el álbum Narcopolíticos, el cual incluye información sobre 140 personajes señalados por sus presuntos vínculos con el crimen organizado. Miguel Alfonso Mesa, fundador de la organización, afirmó que los cárteles son cultivados desde el poder y destacó que con este álbum buscan que este tema deje de ser un tabú. Más adelante ampliamos la información.
0: El exdirigente nacional del PRD, Jesús Zambrano, y la extitular de CedeSol, Rosario Robles, ya de la vieja política, reaparecieron en la vida pública durante la reunión plenaria de la Conferencia Permanente de Partidos Políticos de América Latina y el Caribe, la COPAL. Es Jesús Zambrano.
8: Hay numerosas pruebas abrumadoras de que Morena es un narcopartido que ha venido apuntalando e instaurando un narcoestado en nuestro país. Esto debería conducir a que se le declare a Morena como un narcopartido, como una organización política terrorista, y en consecuencia sea sujeta de perder su registro legal como partido.
0: Es Rosario Robles.
9: La pregunta, ¿qué hacer frente al populismo? No puede responderse únicamente con condenas morales. Hay que romper la lógica tradicional de la política que aparece durante campañas, promete en abstracto y desaparece del territorio. Los ciudadanos demandan respuestas concretas, empleo, salud, seguridad para caminar por las calles, transporte, agua, escuelas, justicia cercana y servicios públicos que funcionen.
0: Bueno, pues le cuento también en otros temas, la Comisión Permanente recibe el nombramiento de Moctezuma como embajador ante la Unión Europea. Esteban Moctezuma, que fue embajador de Estados Unidos en Washington durante muchos años, al final, la verdad, muy inactivo, pues ahora es premiado, entre comillas, como embajador de la Unión Europea y en países muy importantes, ¿eh? Entonces, bueno, pues ya está en la Comisión Permanente, ya van a votar, ahí va el premio, sea lo que sea que eso signifique, y estará siendo nuestro representante en la Unión Europea. Pues mucho éxito, si le va bien, nos va bien a todos, pero sí llama la atención porque no fue particularmente un embajador que destacara en Washington, porque destacaría en Europa. Ojalá que sí. Sobre el tema del exdirector de Pemex, golpeador de su esposa, todo el peso de la ley, dice la presidenta de la República, sobre Víctor Padilla.
10: Personalmente no, fue la Secretaría de las Mujeres quien entró en comunicación con la víctima y que se aplique la ley, todo el peso de la ley. Nosotros no vamos a proteger a nadie frente a un acto como estos. Entonces tiene que entrar la Fiscalía de Morelos, porque fue en el estado de Morelos. Entonces es un delito estatal y tiene que aplicarse la ley, porque no puede haber violencia contra las mujeres. Aquí no es que es conocido de uno y entonces se aplica algo distinto, no. Se aplique la ley y que la Fiscalía de Morelos determine pues cuál es la sanción penal que debe tener este caso.
0: Arturo Ávila, que es vocero de Morena, condenó los actos de Víctor Rodríguez, exdirector de Pemex.
11: Bueno, a ver, le debe de llenar de vergüenza a quien lo haga. Es un acto despreciable, es un acto que debe de ser castigado. Por eso yo celebro la reacción inmediata que tuvo el gobierno de México, que a través de la Secretaría de Mujeres contactó inmediatamente a la víctima y está y la asesoró para que lleve a cabo las denuncias correspondientes. Eso no se puede tolerar, pero a ver, no lo puede tolerar nadie.
0: Ivonne Ortega, coordinadora de MC en la Cámara de Diputados, exigió a la Fiscalía de Morelos investigar con perspectiva de género el caso. Y Rosario Robles, también de la Red Ciudadana para la Defensa de México, lamentó la falta de credibilidad hacia las mujeres que denuncian agresiones en el país.
12: Nunca se le cree a una mujer cuando denuncia. Tienes que llegar a estos extremos para poder acreditar que eres víctima de la violencia. ¿Cuántas mujeres que son asesinadas tienen denuncias previas? ¿Había golpes previamente hasta que se llega a la muerte? Volvemos al tema nodal, que sigue siendo esta violencia una de las que más le duele a México.
0: En otros temas, le cuento a usted que Javier Saldaña, él es candidato, bueno, uno de los aspirantes a gobernar Guerrero, rector con licencia de la Universidad de Guerrero, pues sufrió de un atentado, sus familiares sufrieron de un atentado. Cuéntanos, Eduardo Guzmán, desde Guerrero, buen día.
13: Buenos días, Luis. Para informarte que el rector con licencia de la Universidad Autónoma de Guerrero, Javier Saldaña Almazán, condenó el asesinato de tres de sus familiares, cuyos cuerpos fueron localizados ayer lunes en la comunidad del kilómetro 21, en la zona rural de Acapulco, y exigió a las autoridades una investigación exhaustiva para dar con los responsables. A través de un mensaje publicado en sus redes sociales, Saldaña Almazán expresó su dolor e indignación por el crimen en el que perdieron la vida su tía Josefina Saldaña Parra, su prima Janet Magnolia Gutiérrez y el esposo de esta, Edgar de la Cruz Solorio, y dijo textualmente: solicito con firmeza a las autoridades competentes que se investigue a fondo este crimen para el esclarecimiento de los hechos y se detenga a los responsables de tan atroz crimen. Los detalles más adelante.
0: Vámonos con los titulares del planeta. Me llamo Luis Cárdenas, está usted en MBS Noticias. Seguimos.
14: Titulares del mundo. Times, Estados Unidos.
15: Los jueces amplían la influencia de los presidentes sobre los reguladores.
14: Washington Post, Estados Unidos.
15: El tribunal amplía el poder de Trump sobre las agencias.
14: El País, España.
15: Feijóo extiende sospechas sobre el censo de las elecciones.
14: Le Monde, Francia.
15: En Líbano, el acuerdo firmado con Israel está generando críticas más allá de Hezbollah.
14: The Guardian, Reino Unido.
15: Burnham sitúa el número 10 Norte en el centro de su iniciativa para reconfigurar Gran Bretaña.
14: Der Spiegel, Alemania.
15: Nagelsmann ve todos los errores excepto los suyos.
14: Corriere della Sera, Italia.
15: Ola de calor, alerta roja en 25 ciudades.
14: Funcho de São Paulo, Brasil.
15: Lula autoriza 520 millones de reales para publicidad de campaña en vísperas de las elecciones.
14: El Clarín, Argentina.
15: Voy a trabajar para que Milei sea reelecto, dijo Santilli, que asume hoy.
14: Al Jazeera, Medio Oriente.
15: Qatar afirma que hay enviados estadounidenses en Doha, pero no se reunirán con funcionarios iraníes.

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6: 640. 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

0: otros 130 millones de pesos para centenarios. Avalan gasto anterior y actual directores. Cuesta más premiar a sus sindicalizados que la remodelación de 3 estaciones.
1: Excelsior.
0: BIS alerta por exceso de inversión en IA. Impactaría en economía global. El financiamiento circular podría alentar una burbuja con peores consecuencias que la crisis dot-com, advierte un reportaje del Banco de Pagos Internacionales.
1: Animal político.
0: Corte rechaza atraer amparo de Fofo Márquez, sentenciado a 17 años.
1: La jornada.
0: Continuará la solidaridad con Venezuela. Sheinbaum. Actualizan fallecidos a 1,719. Caracas solicita plantas potabilizadoras de electricidad y alimentos no perecederos.
1: El financiero.
0: El T-MEC seguirá vigente hasta el 2036. Consejo Coordinador Empresarial. Medina Mora. El escenario apunta a revisiones anuales. Pasado el periodo político, se ampliará.
1: El economista.
0: Días clave para el T-MEC. Trump y Carney dialogan este miércoles. Ese mismo día, representantes de los 3 países fijarán vía remota su postura sobre alargarlo otros 16 años o renovarlo año por año.
1: Reporte Índigo.
0: La primera gran prueba. La depuración de perfiles de búsqueda de mejores aspirantes, quienes enfrentarán una encuesta, es el siguiente reto que habrán de enfrentar Morena y sus aliados, el Partido del Trabajo y el Partido Verde, de cara a las elecciones de 2017, en las que se juegan 17 gubernaturas.
1: El Sol de México.
0: México busca hacer las paces con Ecuador. Discuten ante la Corte Internacional de Justicia. La presidenta Claudia Sheinbaum evitó fijar una postura antes del partido de esta noche.
1: La prensa.
0: Rechazan Mexicable. Operadores de transporte público bloquean 4 caminos en protesta por la construcción de la línea 3 del sistema de transporte teleférico en el Estado de México.
1: La crónica.
0: INE va por nueva boleta braille, electrónica, con audio y código QR. El diseño es resultado de una consulta ciudadana que realizó el instituto en todo el país.
2: Seis de la mañana con 45 minutos. Déjame contarle este cuento que luego va metiendo a Sócrates. No es que esto realmente haya o no sucedido, pero es interesante para abrir el día, ¿no? Resulta ser que un día llega una persona cercana a Sócrates, va con mucha prisa, con mucha excitación, traía una noticia muy fresca. Sócrates, Sócrates, déjame contarte una cosa increíble sobre un amigo tuyo, no te la vas a creer. Venía con la chisma, ¿no? Así, ¡oh! Y entonces Sócrates con la mano lo detiene y le dice, a ver, antes de que me cuentes lo que sea que me vas a contar, tenemos que pasar por 3 filtros. Celo. Tipo lo mira así desconcertado, como que 3 filtros. 3 filtros que yo siempre uso antes de escuchar cualquier cosa. A ver, vamos con el primero. ¿Estás absolutamente seguro de lo que me vas a contar es cierto? ¿Lo viste con tus propios ojos? ¿Lo escuchaste directamente de la persona involucrada? ¿Te consta lo que me vas a contar? El hombre vaciló y dijo, no, la verdad es que no. Pues es un chisme, me lo contó alguien que lo escuchó de otro. Yo no puedo garantizar que sea totalmente cierto. Entonces Sócrates le responde, bueno, no estás seguro de que sea verdad. Primer filtro, no pasa. Segundo filtro, el filtro de la bondad. ¿Lo que vas a contarme de mi amigo es algo bueno? ¿Vas a hacerlo quedar mejor ante mis ojos? Y pues el chavo que traía el chisme dice, no, pues al contrario, es algo muy feo, ¿no? Por eso pensé que pues, te interesaba saberlo. Y entonces dice, bueno, no es verdadero con seguridad, tampoco es algo bueno. Pero igual y vale la pena, vamos al tercer filtro, es el filtro de utilidad. ¿Esto que me vas a contar me sirve de algo? ¿Cambia en algo mi vida? ¿Me protege de algo? Dice Sócrates. Y el hombre se quedó pensando un momento y le dijo, no, pues la verdad que no. Entonces Sócrates, dicen, le sonrió con amabilidad a esta persona que traía la chisma, que venía con todo el chisme para Sócrates, y le dice, mira, si lo que no me vas a contar ni es verdadero o no te consta, ni es bueno, ni tampoco es útil, ¿para qué me lo vas a contar? ¿Para qué perdemos el tiempo? ¿Para qué lo voy a escuchar?

0: escuchar. Nuestras vidas van a ser un poco mejor sin esta historia. Qué bonito, ¿no? 6:48. Me llamo Luis Cárdenas. Esto es MBS Noticias. Le mando un gran abrazo. Recuerde que en esta vida todo pasa, que en el universo todo se transforma y que esto también pasará. Quiérase mucho, dese un gran abrazo. Vale mucho solo por estar y respirar. Seguimos.
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2: El gobierno de la Ciudad de México inauguró la primera de las nuevas utopías en la alcaldía Magdalena Contreras, llamada Centlali, que significa Tierra Unida en náhuatl. La jefa de gobierno de la Ciudad de México, Clara Brugada Molina, detalló que serán 2 hectáreas donde se contará con una alberca semiolímpica, un mastógrafo, laboratorio clínico, espacios culturales y un sistema público de cuidados completos. Y dichos servicios serán gratuitos para todos los asistentes. Como parte de la estrategia de fortalecimiento de la atención médica, IMSS Bienestar en Veracruz lleva a cabo una rehabilitación integral del Hospital Regional de Alta Especialidad en la entidad. El instituto detalló que se trata de la primera vez en varios años que a dicha unidad se le realiza una intervención para fortalecer la atención brindada a la población mediante la modernización del área de patología, urgencias, rehabilitación, hospitalización y aire acondicionado. La Secretaría de Infraestructura, Comunicaciones y Transportes informó que el puente Rizo de Oro que se construye en Chiapas registra un avance del 91% y cuenta con una longitud de 2 kilómetros. Además, su puesta en operación beneficiará a más de 300.000 habitantes de la región, quienes ahorrarán hasta una hora al cruzar la presa La Angostura. La obra contó con una inversión de 1.932 millones de pesos y trabajos que iniciaron en 2023, mismos que se prevé finalicen a finales de septiembre del presente año. Para MBS Noticias, Paola Hinojosa Mira.

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17: 652.

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0: morenista Carlos Ventura Palacios, representante de Guadalajara, se puso espléndido la semana pasada y regaló 100 cervezas a los fans del fútbol por la victoria de la selección mexicana sobre su similar de Chequia. Y se emocionó tanto que prometió obsequiar 200 despensas si México le gana hoy a Ecuador. Pero nos dicen que don Carlos no es tan espléndido con su trabajo legislativo, ya que solo ha presentado y de manera conjunta dos iniciativas de ley y dos puntos de acuerdo. ¿Y si mejor le regala a sus representados más iniciativas de ley que les beneficien?
1: Confidencial, El Financiero.
2: En un momento en el cual las relaciones diplomáticas entre México y Ecuador se encuentran rotas, se enfrentarán las selecciones de fútbol de ambos países. Todo contacto directo y consular se suspendió tras la irrupción de fuerzas de seguridad ecuatorianas en la Embajada de México en Quito en abril de 2024 para arrestar al ex vicepresidente Jorge Glass. En ese contexto, la presidenta Claudia Sheinbaum evitó ayer responder a las declaraciones del presidente Daniel Noboa sobre restablecer las relaciones diplomáticas. Ya vamos a hablar de la relación Ecuador-México, ya que pasa el partido. Pero por lo pronto, mucha suerte a la selección. Mucha suerte.
1: Trascendió de Milenio.
0: Que las organizaciones con registro del INE como partidos políticos y sobre todo las dos pateadas siguen esperando que alguien se digne a notificarles el acuerdo del pasado jueves para defender con malabares y rezos sus trampas, porque dicen tener elementos para tumbar en el Tribunal Electoral las decisiones tomadas por el bloque encabezado por Guadalupe Tadei, pues aseguran que sí hay evidencias de que hay procedimientos en curso donde se habría violado la presunción y en otros de plano ignoraron precedentes de la Sala Superior. A ver...
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2: Y en medio del escándalo que se desató por las acusaciones de violencia familiar contra el exdirector de Petróleos Mexicanos, Víctor Rodríguez Padilla, nos dicen que el caso y la indignación han servido para refrescar y recordar que las autoridades tienen otros pendientes en los que la justicia no ha podido llegar. Y es que, como nos dijeron, el asunto de Rodríguez Padilla quedó en manos de la Fiscalía General de Morelos y algunas figuras de la oposición, como la diputada federal Naranja, Ivonne Ortega, recordaron que precisamente esa fiscalía estatal tiene entre sus carpetas por completar la denuncia presentada contra el exgobernador de Morelos y legislador de Morena, Cuauhtémoc Blanco, por presunta comisión de un delito sexual. Nos comentan que el asunto en particular del exfutbolista, lo más preocupante es que no han faltado señalamientos que se apilan a las investigaciones en su contra y por conductas que también tienen que ver con la violencia contra las mujeres. Que no haya ningún pretexto, ningún cargo y ninguna afiliación política para que no caiga todo el peso de la ley contra los violentadores, pidieron.
1: Pepe Grillo, de Crónica.
0: La Secretaría Anticorrupción y Buen Gobierno, que encabeza Raquel Buenrostro, se está anotando varios hits a últimas fechas. El de ayer, la vinculación a proceso de 4 exservidores públicos y de un particular, llama la atención por involucrar a las llamadas empresas factureras, aquellas que emitían comprobantes de gastos sobre bienes o servicios inexistentes. Los contratos se realizaron cuando las empresas elegidas ya formaban parte del listado de empresas que facturan operaciones simuladas e involucraban 11,147,692 pesos. El caso resulta muy significativo también porque entre los exfuncionarios públicos están Javier Tapia Santoyo, exsecretario de Administración en Finanzas del Instituto Politécnico Nacional, y José Alfredo Merino, quien era el director del Centro Médico Nacional 20 de noviembre. Golpe a las factureras y defensa de dos instituciones que realizan tareas especialmente nobles.
1: Rayuela de la Jornada.
2: Profético lo que escribió don Luis Villoro en el Mundial de 1974. En el campeonato, un modesto portero puede brillar ante los ojos de todo el mundo. Un país dependiente y atrasado puede actuar en señor de sus poderosos amos. La igualdad parece reinar en lugar del dominio.
1: Frecuencia.

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1: Muy buenos días, esta es la información vial. Norte, aún es constante el avance en ambos sentidos de calzada San Juan de Aragón, entre avenida José Loreto Favela y avenida Eduardo Molina. Sur, calzada Arenal registra buena circulación en ambos sentidos, entre 16 de septiembre y viaducto Tlalpan. Oriente, incrementa el aforo vehicular sobre calzada General Ignacio Zaragoza, desde calle Ena hasta avenida Río Churubusco. Si buscas un mejor avance, puedes tomar avenida Pantitlán o avenida Texcoco. 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
2: En un momento regresamos. 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
2: Ya estamos de regreso. MBS Noticias con Luis Cárdenas. Continuamos.
6: Hoy, a las 7 de la noche, juega México contra Ecuador. Podríamos pasar a octavos de final si le ganamos a Ecuador. Si perdemos, pues perdemos. Nos vamos del Mundial. Y en el aire se respira la frase. ¿Y si sí? ¿Y si sí le ganamos a Ecuador? ¿Y si sí pasamos a octavos? ¿Y si sí pasamos a cuartos? ¿Y si ganamos el Mundial? Qué bonito es soñar. Qué bonito es sentir esa dopamina que relampaguea en nuestros cerebros, haciéndonos sentir eufóricos, haciéndonos sentir que todo lo podemos, que no existen límites, haciéndonos sentir que somos los mejores. Pero yo me pregunto un poquito, ¿y si sí trascendiera esta emoción solamente al Mundial? ¿Y si sí nos diéramos cuenta de que somos más los mexicanos buenos que los mexicanos malos? ¿Y si sí nos diéramos cuenta de que nuestro enemigo no es el mexicano que piensa diferente a nosotros, sino el monstruo que extorsiona, que mata, que secuestra y que nos aterra? ¿Y si sí encontramos a los desaparecidos? ¿Y si sí desapareciéramos las tragedias acostumbradas? ¿Y si sí desapareciéramos la corrupción? ¿Y si sí nos convertimos en esa potencia económica basada en piso parejo, en igualar oportunidades, en darnos la mano en lugar de meternos el pie? ¿Y si sí convertimos la ilusión y la esperanza en trabajo y resultados? ¿Y si sí terminamos todos gritando ¡que viva México! Pero por algo más que solamente la pasión del fútbol. ¿Y si sí? Estaría chido, ¿no? Estaría bonito. Pero en lo que llega la ilusión, en lo que vemos si la pasión y si la esperanza se transforma en algo más concreto, en lo que vemos cómo avanza la selección, fuerza México, y vamos con todo. ¡Vamos a ganar Ecuador! 7:03. Bienvenida, bienvenido, me llamo Luis Cárdenas y todos los días te lo digo con el corazón en la mano. Es un privilegio, es un gusto estar contigo un ratito cada mañana. Te aprecio en el alma esta oportunidad de vida. De verdad, muchas gracias. 7:03. ¡Vámonos! Siete de la noche, hay partido en el Estadio Azteca, Banorte, Ciudad de México. Y bueno, pues hay también ley seca. Si usted está planeando echarse algo, unas chelitas, algo aquí en la Ciudad de México, pues apúrese porque a las 3 de la tarde ya no van a vender en las tienditas. Sí en los restaurantes, pero no en las tienditas. Es de 3 de la tarde a 7 de la noche la ley seca. Se van a colocar más pantallas para ver el México-Ecuador. Solamente en Reforma habrá 39. Es la voz de Ana Francis López, secretaria de Cultura en la ciudad.
7: Ya nos quedó chico Zócalo y Reforma para la cantidad de gente que viene. Por eso estamos planteando toda esta serie de otros dispositivos para que la gente pueda ver el partido con esa emoción, con ese disfrute que lo está haciendo tantísima gente de la ciudad, de los alrededores y de todos los países que nos visitan. Y les estamos invitando a que el festejo se distribuya de forma muy importante en toda el área del Caballito. Por eso estamos planteando este concierto tan importante con los Cuisillos en el Monumento a la Revolución para las familias, para que puedan verlo con mucha comunidad.
6: Para toda la República Mexicana, fuera de la Ciudad de México, habrá también pantallas, habrá pues distintos fanfests, distintos festivales en las diversas entidades y municipios en este país. Le recomendamos, no somos aquí para andarle ordenando absolutamente nada, que bueno, pues todo se haga con la moderación y precaución del caso, que la euforia se viva, pero que no se vaya a convertir en tragedia. Por cierto, el secretario de Seguridad aquí en la Ciudad de México, es el secretario de Seguridad Ciudadana, Pablo Vázquez, detalló que se van a desplegar más de 15,000 policías para el partido México contra Ecuador en el Mundial 2026. Te cuento algo, ahí en Reforma, en la avenida Reforma, ya en varias paradas de autobús, hay unos letreritos que dicen, cuidado, estructura frágil, para evitar que la gente se suba. No se suban, por favor, ahí se va a romper. Y deje usted que va a haber un daño a la ciudad, puede haber un daño a su integridad física. También esta otra cuestión que está muy de moda, de que vamos a volar. Cuidado hasta dónde vuelas, porque en algún momento la velocidad es tal con la cual caes, pues que se puede romper la manta ahí, la tela con la cual estás haciendo volar a la gente. En fin, cuídese mucho, pásela maravillosamente bien, disfrute como usted quiera disfrutar. Yo le sugiero con cierta moderación, con cierta precaución para no convertir la euforia en tragedia. Por otro lado, le cuento también que a través de redes sociales fue revelado cómo el gobierno de Nuevo León habría movilizado empleados del sector público para asistir al FanFest en el Parque Fundidora en el marco del partido de Países Bajos contra Marruecos. Un partido que, por cierto, termina por ganar Marruecos. Y es que el uniforme de Países Bajos es naranja. Usando playeras naranjas para incrementar de manera artificial el apoyo a la selección neerlandesa. En su lugar hubo empleados del gobierno estatal que repartieron playeras color naranja con la leyenda Nuevo León, acompañando el número 26 en el dorsal en alusión al Mundial. Esto se estuvo difundiendo con una fuerza brutal ayer en las redes sociales y al final de cuentas, esto fue una sorpresa, es eliminado Países Bajos del Mundial. Pero más sorpresa fue cómo eliminaron a Alemania del Mundial. Y una selección como la de Paraguay. Lo platicamos más adelante con David Faitelson. María Felicia Jiménez, esposa del exdirector de Pemex, Víctor Rodríguez Padilla, esta mujer que ha sido golpeada por su esposo y que lo ha denunciado, ha dado estas declaraciones, escuche usted.
8: No ha sido la única vez, han sido tres veces, creo, ahora mismo, pero esta de que fue la más violenta, no hay duda de eso. Inclusive el niño pues imita mucho a su papá en el sentido, y pues inclusive en ese, después de ese video tuvo problemas con amiguitas en la escuela donde les decía pendeja, lo cual me lo dijo la psicóloga, y yo después le dije, oye, ¿por qué mi papá te dice así? Te dice que eres una pendeja, y hay constancia de eso en psicología y todo en la escuela. Y pues él imitó varias posiciones así de papá, esta es mi casa, yo te puedo botar cuando yo quiera, y son cosas que son muy fuertes escucharlas un pequeño de 6 años. Por lo tanto, esto espero que sirva como para alejarlo de las malas influencias que él ejerce sobre el niño, no como papá, sino con actitudes hacia mí como la mamá del niño. No lo he denunciado porque tenía como que miedo a que no se fuera a hacer justicia. Una parte de mí sí tenía miedo porque Víctor siempre me recalcó desde el día 1 pues que a él no le iba a pasar nada, que él tenía demasiadas influencias y que a él no le iba a pasar nada. Y que además que él, y con el video, que yo le dije, yo estoy contundente, y me dijo, es que en el video tú estás loca, yo no te estoy pegando, yo solo te estoy aguantando. Eso es solo un forcejeo. Quiere decir que hasta en eso fue violento. Me minimizó en todas las cuestiones.
6: Bueno, pues hay reacciones de la presidenta de la República.
9: Personalmente no, fue la Secretaría de las Mujeres quien entró en comunicación con la víctima. y que se aplique la ley, todo el peso de la ley. Nosotros no vamos a proteger a nadie frente a un acto como estos. Entonces tiene que entrar la Fiscalía de Morelos, porque fue en el estado de Morelos. Entonces es un delito estatal y tiene que aplicarse la ley, porque no puede haber violencia contra las mujeres. Aquí no es que es conocido de uno y entonces se aplica algo distinto, no. Que se aplique la ley y que la Fiscalía de Morelos determine pues cuál es la sanción penal que debe tener este caso.
10: Nótese que ya la presidenta habla de delito, y esto es importante. También el vocero de Morena, Arturo Ávila, habló sobre el esposo golpeador, sobre este golpeador de mujeres, exdirector de Pemex, Víctor Rodríguez. Esto fue lo que dijo.
11: Bueno, a ver, le debe llenar de vergüenza a quien lo haga. Es un acto despreciable, es un acto que debe de ser castigado. Por eso yo celebro la reacción inmediata que tuvo el gobierno de México, que a través de la Secretaría de Mujeres contactó inmediatamente a la víctima y está y la asesoró para que lleve a cabo las denuncias correspondientes. Eso no se puede tolerar, pero a ver, no lo puede tolerar nadie.
10: El PAN exige prisión para el exdirector de Pemex, Víctor Rodríguez. Es la voz de Federico Dorín.
12: Será una nueva prueba de fuego para Claudia Sheinbaum. Sus mentiras de que con ella llegaron todas las mujeres. Si no se le procesa penalmente por la Fiscalía del Estado de Morelos por violencia intrafamiliar, la única explicación lógica sería la impunidad para ese violentador a cambio de no revelar los secretos de las tranzas y delitos de los hijos de López Obrador con el huachicol fiscal que conoció desde Pemex y las mentiras y tranzas de Claudia Sheinbaum con el petróleo escondido a Cuba durante su gestión.
10: Una publicación del New York Times movió el tapete y movió fuerte el tapete del gobierno federal. Ha sido desacreditada la publicación por muchas voces, por muchos actores políticos. Y es que la publicación del New York Times señala, pues, que habría algunos políticos de Morena que ya están cantando en Estados Unidos para detener a otros políticos de Morena. Y pues claramente no se menciona qué políticos. Pues es una filtración. Al final de cuentas no se podría pensar que habría más datos. Hay mejores filtraciones que otras, eso es cierto. Esta es una filtración, no creo que sea la mejor que ha obtenido el New York Times. Sin embargo, sí. Ah, vaya que ha movido el tapete. De entrada, la presidenta de la República reaccionó ayer de esta manera. Escuche usted.
9: ¿Cómo puede haber una nota así en un periódico que se dice ser de los mejores periódicos del mundo? Me dijeron una fuente, quién sabe quién, que hay personas de Morena que están informando a Estados Unidos. Esa es la nota. Me dijeron que hay personas que están informando. Bueno, el gobernador Durazo envió una carta diciendo que no era cierto. Entonces, no tenemos nosotros ninguna información. Primero no sabemos si es cierto, porque no tenemos nosotros ninguna información de que nadie esté cooperando con el gobierno de Estados Unidos o el Departamento de Justicia para proporcionar información. ¿De qué, además? ¿De qué? Entonces, ¿cómo vamos a opinar sobre algo que no tenemos nosotros ningún conocimiento?
10: ¿De qué? De la narcopolítica. ¿No saben si están cooperando? Pues no debería de saberlo el gobierno mexicano. Si hay políticos de Morena que están cooperando con Estados Unidos, obviamente no lo va a saber el gobierno mexicano, porque de hecho, al parecer, el gobierno mexicano es parte de esta investigación que se está llevando a cabo desde Washington. O sea que no es menor el asunto. Ya veremos al tiempo si New York Times tiene razón o si simplemente fue una volada más. Por cierto, ayer salió Jesús Zambrano, ¿se acuerda de él? De la vieja política. Bueno, pues estuvo Jesús Zambrano en la foro de la COPAL, en esta reunión plenaria de la Conferencia Permanente de Partidos Políticos de América Latina y el Caribe. Esto fue lo que dijo Jesús Zambrano sobre la política mexicana.
13: Hay numerosas pruebas abrumadoras de que Morena es un narcopartido que ha venido apuntalando e instaurando un narcoestado en nuestro país. Esto debería conducir a que se le declare a Morena como un narcopartido, como una organización política terrorista y en consecuencia sea sujeta de perder su registro legal como partido.
6: Y le cuento que ayer la agrupación Defensores dio a conocer el proyecto titulado Narcopolíticos, un compendio que reúne datos sobre 140 individuos vinculados presuntamente con grupos delictivos. ¿Cuál es lo simpático de todo esto? Que lo hizo a través de un álbum, como si fuera un álbum de estampitas de jugadores de fútbol, pero en este caso es de estampitas de narcopolíticos. Es Miguel Alfonso Mesa que encabeza esta organización.
14: Bueno, es un álbum con 140 investigaciones de 140 diferentes políticos, empresarios, hay hasta futbolistas, ahí está Paco Stanley, hay varios famosillos, está Sandra Cuevas, que no sabemos ya si es empresaria o si es influencer o la mujer que más sabe amar en este país. Hay 8 narcopolíticos por cada partido, hay 8 de Morena, hay 8 del PRI, del PRD, del PAN, de Movimiento Ciudadano. Al PT y al Verde y al PES les pusimos menos porque son partidos satélites, entonces no ameritaban tanto todavía.
6: Pues ahí está este álbum que ha presentado la organización Defensores. Por otro lado, le cuento que la gobernadora Rocío Nale, allá en Veracruz, ha confirmado que se hallaron restos humanos en el rancho vinculado a una investigación por la desaparición de la periodista Roxana Guzmán. Así lo dijo.
15: No, hoy no se tocó ese tema en la mesa de seguridad. Está la investigación en las diferentes líneas que arroja la propia investigación y que esto no se puede dar a conocer. ¿Por qué? Por la misma naturaleza y característica de los casos. Conforme se tengan más información o una determinación, pues será precisamente la fiscalía quien dé a conocer. Hay que ser prudentes y responsables.
6: La periodista Roxana Guzmán, usted lo recuerda, fue secuestrada hace casi un mes en el municipio de Nachital. Llegaron por ella, hombres armados, le apuntaron a sus hijos, le apuntaron a su madre. Usted lo recordará muy bien, imágenes fortísimas de cómo están forzando la puerta de su domicilio. Estamos hablando, pues que hay hasta el momento 6 personas detenidas. Entre ellas, un presunto responsable que habría entrado a la casa a secuestrar a Roxana. Una mujer y, para sorpresa de nadie, 4 policías municipales. Ayer, 3 familiares del rector con licencia de la Universidad Autónoma de Guerrero, Javier Saldaña, fueron asesinados a balazos en una vivienda de la comunidad Kilómetro 21 en Acapulco. El propio Saldaña confirmó el crimen, exigió una investigación a fondo y con justicia para las víctimas. Llama la atención el tema porque Saldaña es uno de los aspirantes a ser candidato de la 4T para gobernar Guerrero. ¿Se acuerda del caso de Fofo Márquez? Bueno, pues la corte rechaza amparo de Fofo Márquez y se mantiene preso. La Suprema Corte rechazó traer el amparo promovido por el influencer, por lo que se va a mantener vigente su sentencia de 17 años y 6 meses de prisión por el delito de feminicidio en grado de tentativa. Y ahora que ha sucedido este otro asunto con el exdirector de Pemex, Víctor Rodríguez Padilla, pues seguramente habrá, desde expertos jurídicos hasta población en general, que quieran comparar un caso con el otro. ¿En qué se diferencia lo que hizo Fofo Márquez a lo que hizo Víctor Rodríguez? ¿Cuál es más grave? Fofo Márquez contra una desconocida en un estacionamiento, Víctor Rodríguez contra quien es su esposa, y bueno, pues habrá quien quiera meter la idea de una pena similar para el exdirector de Pemex. En el caso de Fofo Márquez, se quedará 17 años en prisión. Ayer en este país mataron a 42 personas. Más tarde platicamos sobre Venezuela. La cifra hasta el momento es de 1,719 muertos, más de 5,000 heridos, pero la cifra de desaparecidos es la que aterra. Son más de 50,000 desaparecidos, de acuerdo a los datos que ayer nos compartían aquí algunas personas desde Venezuela. Es una cifra que aterra el número de desaparecidos, porque pues esto puede abonar, por desgracia, al número de fallecimientos. Hasta el momento, cifra oficial, 1,719.
10: Rusia ataca a Ucrania, acusa Rusia a Ucrania de colaborar con cárteles mexicanos para traficar droga a Europa. El Servicio de Inteligencia Exterior de Rusia habría acusado al gobierno ucraniano para fortalecer su cooperación con los cárteles mexicanos para traficar droga, incluido el fentanilo, hacia Europa. Según Moscú, los puertos de Odessa se han convertido en una ruta clave para el tránsito de narcóticos y los grupos criminales también buscan acceder al mercado negro de armas ucraniano. Hasta el momento, Ucrania, México y la Unión Europea no han respondido a las acusaciones. Y aquí es un apunte muy importante. A ver, no, el narco y la violencia de México ya no es solo de México. Es un asunto internacional. Putin lo está utilizando seguramente como un arma política para pegarle a Ucrania. Pero estamos hablando que la violencia, el descontrol, el desgobierno, porque en muchos lugares quien gobierna es el crimen organizado, es un tema ya de arma narrativa política internacional. Vamos a ver si hay reacciones de esto en la mañanera o por parte de la, del secretario de Relaciones Exteriores, Roberto Velasco. Es Vladimir Putin acusando a Ucrania de utilizar cárteles de la droga mexicanos. De ese tamaño es el desastre que se vive en el México roto de todos los días. 7:19.
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Le mando un gran abrazo con todo el cariño del mundo y le agradezco en el alma esta oportunidad. Es un honor trabajar para usted. Neta, neta, con el corazón en la mano, gracias, gracias siempre. 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Está en todos lados, en cualquier plataforma. 7:20, estamos escuchando a las Supremes. Era 1943 cuando nacía Florence Ballard, integrante de las Supremes. Se nos iba de este plano en 1976. No me tardo.

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0: vivo muy cerca, me ha tocado ver las celebraciones y ahí están en los diablitos, vendiendo chupe, vendiendo chelas, que es lo que se me hace más seguro, pero hay ahí también otros que te están vendiendo pues, alcohol, quién sabe cómo sea, adulterado, tú sabrás si compras o no compras en la calle. O sea, al final de cuentas, sigue habiendo esto. ¿Qué sugerirían ustedes o qué es lo que le pedirían al gobierno?
1: Pues sensibilidad y sentido común. Es decir, como si el gobierno actual, el gobernador actual, hubiera emanado de un sector, como luego se dice en el ambiente ahora, muy fifi o aspiracionista, viene de un sector popular, ¿verdad? Y entiende muy bien cómo se las gasta el ciudadano de a pie, el ciudadano de bronce, y no se deja dominar por una medida administrativa de este tipo. Lo estamos viendo todo, como bien lo dices, se venden diablitos, se vende por dentro de la multitud, en la periferia, la gente mete la bebida de una y otra forma, y entonces todo eso, ¿qué necesidad, como dijera la canción de Juan Gabriel? Pero ¿qué necesidad? Si ahí están los negocios que pueden garantizar, uno, vender bebidas cerradas, dos, no venderle a menores, respetar los precios, no venderle a gente que ande ya en condiciones incróspidas. Es decir, habría mayor regulación en esto, y no es cierto que para poder mantener el orden público tú tienes que cancelar la venta. Eso es falso. Lo que se tiene que hacer es garantizar el mercado, vender en condiciones regulares y reguladas, y dos, tener un buen dispositivo de seguridad. Es todo.
0: Cuauhtémoc Rivera, te mando un abrazo, gracias por regalarme estos minutos aquí en MBS, y pues vamos a estar muy atentos a ver qué pasa con estas ley seca.
1: Y que gane México, Luis.
0: Que gane México. Gracias, es Cuauhtémoc Rivera. Son las 7:34. Fíjense, a ver. Ay, se van a enojar. Dicen en la 4T que no están pactando los de Morena con Estados Unidos. Que el New York Times miente con todos los dientes. Que ellos no están enterados. Órale. Bueno, nomás lo pongo ahí sobre la mesa. El gobernador de San Luis Potosí, que es Ricardo Gallardo Cardona, el tipo que durante su gobierno ha impulsado una ley supuestamente para regular inteligencia artificial, pero que ha metido a la cárcel a 3 periodistas, que ha amenazado a opositores. El tipo también que llegó con antecedentes criminales, porque hay que recordar que Ricardo Gallardo estuvo en el bote, vinculado al cártel Jalisco Nueva Generación, salió al final de cuentas por un tecnicismo legal, y años después logró ser primero candidato y luego gobernador. Tema interesantísimo lo que hay alrededor de Gallardo. Desde el tema de los caballos, el asunto de esa riqueza en los ranchos. Y bueno, pues, no sé si usted está enterado, seguramente sí. En las últimas semanas se ha publicado mucho sobre Ricardo Gallardo. Y como no solamente Gallardo, sino el verde ecologista estarían también en el foco de investigaciones abiertas en Washington. Bueno, pues ¿qué cree? Ricardo Gallardo acaba de contratar nada más y nada menos que a Roger Stone. ¿Quién es Roger Stone? Es un asesor político en Washington. Dicen que el miedo no anda en burro. Querido Pepe Díaz Briseño, desde Washington te mando un gran abrazo. Hoy además, pues es la nota primera plana en Reforma, en donde pues das cuenta de esta contratación. Pepe, cuéntanos, muy buenos días.
2: Hola Luis, ¿cómo estás? Buenos días, saludos desde Washington. Así es, pues básicamente el gobierno de San Luis Potosí contrató a quien es uno de los aliados más antiguos del presidente Donald Trump, el consultor político Roger Stone, cuyo éxito más reciente, Luis, sabemos, fue interceder ante Trump para lograr un indulto a favor del expresidente hondureño Juan Orlando Hernández en noviembre pasado. Recordemos, Juan Orlando Hernández había sido condenado por narcotráfico en 2024 por traficar más de 400 toneladas de cocaína y había sido condenado a 45 años de cárcel. Pues Roger Stone se presumía en noviembre pasado que después de 3 horas de que él mismo le envió una carta pues suplicando por un perdón a Trump para Juan Orlando Hernández, se había obtenido dicho indulto. Hay que decir que según documentos presentados ante el Departamento de Justicia, es precisamente a este Roger Stone que el gobierno de San Luis Potosí, bajo el mando de Ricardo Gallardo, pues había sido contratado directamente para servicios en principio de relaciones públicas para el gobierno de San Luis Potosí, en particular para cuestiones de comercio y desarrollo económico. Son dos contratos los que tiene firmados este junio el gobierno de San Luis Potosí en Washington. $375,000 es la cuota que está cobrando Roger Stone durante los próximos 6 meses, y también otra asociada suya, Diana London, también estaría cobrando la misma cantidad. En total son $750,000 del erario público, y sin embargo los términos específicos del contrato establecen que puede el cliente en consultoría directamente con el consultor político cambiar la naturaleza específica de la consultoría, lo que abre muchas preguntas, Luis. Pero ¿quién es Roger Stone? Hay que decir que es uno de los veteranos de las campañas políticas desde la época de Richard Nixon. Roger Stone tiene en su haber sido la primera persona a finales de los 80s en buscar que Trump se candidara a la presidencia de Estados Unidos, y fue su lobista de cabecera para toda su cadena de hoteles, además de también asesorar a gobiernos autoritarios como el de los dictadores el filipino Ferdinand Marcos y el congolés Mobutu Sese Seko. Es interesante, Luis, porque múltiples firmas en Washington estarían mejor equipadas para lidiar con temas de comercio y desarrollo económico que la firma de Roger Stone, que solo cuenta directamente con él y su esposa como miembros. Pero si lo que estás buscando es acceso a la Casa Blanca, claro, para buscar algún tipo de indulto ante Trump, pues no hay nadie mejor a quien accesar sino a Roger Stone. Son múltiples preguntas las que despierta esta contratación, Luis.
0: No, a ver, es que ya logró gracias a su intersección con Trump, gracias a interceder, gracias a platicar con él, pues un indulto, ¿no? De lo que nos contabas hace un momento de un expresidente. O sea, así de fuerte es el tema de Stone. Corrígeme, es el tipo que tiene tatuada la figura de Trump en la espalda, ¿no?
2: La figura de Richard Nixon.
0: Ah, de Nixon. Ok.
2: Hay que recordar, Luis, que él mismo recibió un indulto de Trump en 2020 por participar en esta trama rusa por la que había sido encontrado culpable. También, Luis, la agencia Reuters había reportado a principios de este mes que había podido encontrar que Roger Stone exitosamente había intervenido en al menos 5 casos de indultos. Entonces, pues básicamente el gobierno de San Luis Potosí está contratando a un experto en indultos, y uno se pregunta, ¿para qué? ¿O por qué?
0: Mira nada más, pues ahí está la información hoy publicada, Pepe Díaz Briseño, desde Washington, en la primera plana del diario Reforma. No es nada menor, estamos hablando de más o menos unos $15 millones que a las personas en San Luis Potosí les costó contratar a este hombre, Roger Stone, que por cierto inspiró un documental en Netflix en 2017, ahora sí que pues para describir a este personaje que se ha dedicado pues justamente a generar y traficar de alguna u otra manera influencias en la Casa Blanca entre la élite republicana. Qué gran pieza, querido Pepe, qué revelación la que das hoy.
2: Interesante, Luis, porque justamente llega el tiempo que conocemos a través del diario The New York Times que múltiples políticos mexicanos, específicamente gobernadores, estarían siendo investigados por cuestiones de narcotráfico. Y es en este contexto en el que llega esta contratación del consultor de campañas sucias más importante de Estados Unidos, Roger Stone, por San Luis Potosí.
0: ¡Qué cosa! Gracias, Pepe. Un abrazo. Hasta Washington.
2: Hasta luego, Luis, que esté muy bien.
0: Pues ahí está, ahora sí que lo ponemos en la mesa. Dicen en la 4T, no hombre, no, nadie está platicando con Estados Unidos. Ahí tiene el audio de la gobernadora, ¿no? De Baja California, Marina del Pilar. Bueno, ya se aclaró lo que se tenía que aclarar. Bueno, ahí tiene también este tipo de cuestiones. El gobernador de San Luis Potosí, platicando con no platicando, contratando por 15 millones de pesos a Roger Stone, experto en indultos, acceso a la Casa Blanca. ¿A poco sí no están hablando con Washington? 7:42. Eduardo Guzmán, me enlazo contigo hasta Guerrero, un crimen que podría tener relación política. Javier Saldaña es el rector con licencia de la Universidad de Guerrero, de la Autónoma de Guerrero. Él también aspira a ser candidato de Morena para gobernar Guerrero. Bueno, pues ayer le mataron a su tía, le mataron también a su... Es la tía de Javier Saldaña, Josefina, la señora Josefina, tenía 70 años de edad, a la hija de Josefina, Janet Magnus.

0: exhaustiva para dar con los responsables. A través de un mensaje publicado en sus redes sociales, Saldaña Almazán expresó su dolor e indignación por el crimen en el que perdieron la vida su tía Josefina Saldaña Parra, su prima Janet Magnolia Gutiérrez y el esposo de esta, Edgar de la Cruz Olorio. Textualmente dijo: solicito con firmeza a las autoridades competentes que se investigue a fondo este crimen para el esclarecimiento de los hechos y se detenga a los responsables de tan atroz crimen. El rector con licencia también manifestó su solidaridad con el resto de su familia y envió un mensaje de fortaleza a sus tíos Silvestre y Esteban Saldaña ante la tragedia que enfrenta la familia. De acuerdo con los primeros reportes, las tres víctimas fueron encontradas sin vida al interior de una vivienda en el poblado del kilómetro 21 y presentaban huellas de tortura. Las autoridades ya realizan las diligencias correspondientes para esclarecer este triple homicidio. Por otra parte, en un evento en Acapulco, Javier Saldaña, quien es aspirante a coordinación de los comités de defensa y soberanía de Morena, reconoció en Félix Salgado Macedonio, senador con licencia, su liderazgo y madurez política e incluso lo llamó a la unidad por Guerrero en el tema de que el propio llamado Toro Sin Cerca no podrá participar para obtener el cargo de coordinador a estos comités de defensa. Hasta aquí la información desde Guerrero.
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1: Uf, qué buena. Qué buena rola. Hoy cumple 43 años Patrick Wolf. La canción Together. No me tardo. Regresamos con más. Estamos en MBS Noticias.

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0: ¡Puto! Pinches holandeses nos sacaron del mundial con sus penaltis fingidos.
1: Bueno, nos quisimos acordar de esa rola. Fue hace... Es que, ay, cómo es la historia, ¿eh? Fue justamente un 29 de junio, año 2014, cuando Holanda nos sacaba del mundial. Y ayer, curiosamente, no sé si tenga que ver con una especie de, me gustaría decir como de venganza de Moctezuma, pero pues el partido a final de cuentas fue también en Monterrey, les mandamos un abrazo allá a Monterrey, terminan por derrotar y sacar del mundial a los Países Bajos y además también en penaltis. Pero bueno, expertos en deportes, ya sabe usted que yo la verdad no le entiendo mucho a eso, pero hoy aquí está el gran Paco Ánimas, que además lo venimos a sacar de la mejor. ¿Cómo estás, Paco?
2: Acá andábamos en XFM al lado. Muy contento de estar contigo, Luis. Y sí, pues una completa fiesta del fútbol lo que se ha vivido en este verano. Y ayer parecía de verdad una localía de Marruecos.
1: ¿Qué cosa, eh?
2: Por todo... Muchos dicen la venganza, ¿no?
1: Ajá.
2: De lo que fue el no era penal.
1: Sí.
2: Y parecía muy complicado, aunque Marruecos sabemos que es un buen equipo, que incluso fue semifinalista hace 4 años en Qatar y logró la hazaña. Parecía que perdía el partido, terminan por empatar de último minuto, se van a la largue, viene una tanda de penales y quien había sido la figura... El arquero de Países Bajos termina por ser factor sin querer en una jugada que quiere atajar, le queda el balón debajo de las costillas, hace un bote extraño, le pega en la parte de atrás de la pierna y se ingresa el balón. Uh-huh. Eso le da la oportunidad a Marruecos de marcar. Y bueno, Marruecos se califica a la siguiente fase. Dos sorpresas el día de ayer. Marruecos, que no era favorito, avanza y también avanza Paraguay. Que deja en el camino a Alemania.
1: A eso iba. ¿Qué cosa con lo de Alemania? Porque se veía pues una potencia futbolera, lo tenía absolutamente todo y se fue, no pasó ni siquiera octavos.
2: Sí, siempre lo marcan como favorito, aunque desde el 2014 precisamente, en el 2018 recordemos que México le gana en fase de grupos y después no califican a la siguiente ronda, 2022 tampoco les va nada bien y ahora termina por ser otro mundial en el que no les va nada bien a los alemanes. Califica a los paraguayos que habían arrancado esta justa perdiendo por goleada ante Estados Unidos.
1: Corrígeme, eran el tercer lugar, ¿no?
2: Sí, claro.
1: O sea, porque es primer lugar contra tercer lugar. Primer lugar de un grupo contra tercer lugar de otro grupo.
2: Exactamente. Y bueno, termina por dar la campanada y avanza a la siguiente ronda. Entonces,
1: y también en penaltis.
2: También, o sea, en penales.
1: Un partido que estuvo...
2: Y ayer, atención. Otro juego que quizá, si tú lo hubieras planteado hace 8, 10 años, que era el Brasil contra Japón, termina por ser otro duelo muy cerrado. Los japoneses, el técnico de Japón en la conferencia de prensa postpartido, en lágrimas, diciendo es mi responsabilidad, termina por demostrar que Japón está cumpliendo su proyecto. Recordemos que ellos arrancan el proyecto del 2005 y dicen... 2050 vamos a ser campeones del mundo.
1: Sí, claro.
2: Y tienen planteados sus estrategias. Ayer pusieron contra las cuerdas a Brasil, logra el talento brasileño sacar el partido, gana Brasil, y con esto pues ya tenemos ahí los primeros 4 calificados a la siguiente fase. Canadá, que sorprendió el domingo, el equipo de Brasil, el equipo de Marruecos y
1: Paraguay.
2: El equipo de Paraguay.
1: ¿Qué esperamos hoy en un México contra Ecuador? Tomando la lección, por ejemplo, de Alemania contra Paraguay. Yo me imagino a los alemanes ayer, antier, diciendo, bueno, lo tenemos fácil, ¿no? Va contra Paraguay, es el tercer lugar, partido de selección chiquita, hemos sido 4 veces campeones del mundo los alemanes, y mira nada más, la magia del fútbol.
2: Mira,
1: ¿qué esperamos contra Ecuador?
2: Yo creo que hoy va a haber un juego cerrado, yo creo que hoy México va a encontrar un rival complicado, no un rival sencillo. Sí, si bien en el 2012 les ganó en el Mundial en fase de grupos, con goles de Torrado y demás, si bien en los últimos juegos, también en cuestiones de Copa América se les ha sacado resultados favorables, la última Copa América, Ecuador termina por eliminar a México con un empate 0-0.
1: Okay.
2: Después se juega un amistoso en el 2025 y se empata nuevamente con Ecuador. Entonces, creo que es un equipo que hizo una gran eliminatoria, que viene de ganarle a una Alemania que quizá no es el más fuerte, pero que no se puede confiar México. México tiene que hacer mucho pesar la localía. el hacer sentir la localía, que sí les logren imponer, claro, a los ecuatorianos, y cuidarse mucho, principalmente, no tanto de los atacantes, uh-huh, porque los atacantes, Ener Valencia es un referente ecuatoriano y es un delantero que conoce muy bien, okay, el fútbol mexicano, porque ha jugado mucho tiempo en nuestro país, jugó con Tigres una gran etapa, hoy por hoy es delantero, uh-huh, de Pachuca. Creo que México se va a encontrar un rival complicado, pero no imposible de derrotar. Creo que hoy México tiene para dar su mejor partido de esta justa. Uh-huh. Si bien ha tenido grandes resultados, no ha tenido el mejor funcionamiento. Creo que hoy necesita demostrar el mejor funcionamiento y yo creo que puede sacar el juego en 90 minutos.
1: Hemos tenido Sudáfrica, Corea y Chequia.
2: Sí.
1: ¿Es más, es menos Ecuador que estos tres?
2: Es más.
1: Es más.
2: Es más que los tres.
1: O sea, esto sí ya va, sí, ya un poco más en serio, y tomar en cuenta que pierdes, te vas.
2: Sí, sí, definitivamente. Ahora, si bien se amplió el número de equipos, hoy México va contra la historia del cuarto partido. Ajá. Si bien siempre he hablado del quinto, en esta ocasión el quinto en realidad se puede decir que no existe. O sea, acá, sí, acá para hacer historia tendría
1: que ser el sexto. Exactamente. Sí, porque hay más partidos.
2: Pero de los cuartos partidos, de los últimos, de, bueno, de las justas, claro, del 70 para acá, uh-huh, solo se ganó en el 86.
1: Oye, pero van desvelados, porque ayer estuvieron echando relajos afuera del hotel. Ay, qué mala onda, ¿no? Eso se me hace muy gacho.
2: Nosotros nos quejamos mucho cuando, ajá, se va a Centroamérica y en Honduras te hacen lo mismo y no te dejan descansar y demás. Yo creo que al final la selección ecuatoriana está más concentrada en eso, aunque ayer su técnico sí se quejaba, uh-huh, de la forma de los traslados, que son muy diferentes en nuestro país que en Estados Unidos, al menos eso decía el técnico ecuatoriano. Pero la verdad es que eso se me hace como los que se avientan a un charco, uh-huh, en el Ángel de la Independencia, ¿no? O sea, es como que eso no tiene nada de festejo. Creo que hay otras formas, pero bueno, es un sector de la afición el que hace esto. Uh-huh. Ojalá y la afición que vaya al estadio vaya a apoyar y lo haga de una forma espectacular.
1: Sí, claro.
2: Que logre apoyar y ser ese factor extra para la selección. Yo creo que va a ser un juego no sencillo, pero que sí puede sacar México en 90 minutos. Yo sí veo a México jugando el domingo.
1: Hasta el momento, Paco, ¿cómo has visto este mundial? Varias sorpresas, creo que lo de Alemania sorprendió muchísimo, lo de Brasil hubiera estado impresionante, ganó apenas, y México...
2: Sí, mira, en la perspectiva de un inicio, uh-huh, era, oye, la verdad es que van a ser demasiadas elecciones, va a haber muchos partidos para el bostezo, creo que no ha habido. Creo, ajá, que han sido grandes juegos.
1: Sorpresas.
2: Ha sido,
1: ¿no?,
2: muchas sorpresas. Ha sido de que rivales débiles en el papel terminan demostrándote que tienen. A ver, ojo. Y justo en este tenor de Ecuador. Ecuador le ganó a Alemania, pero, uh-huh, también no le pudo meter gol a Curazao. Entonces, al final, ¿cuál es el verdadero nivel de Ecuador? Uh-huh. O sea, creo que ha habido muy buenos partidos de fútbol, creo que ha habido figuras no esperadas en esta justa, y si bien han aparecido los Messi, los Cristiano, los Mbappé, también empiezan a sonar nombres que quizá no encontrabas, como un Bocinha, portero, claro, de Cabo Verde, como el portero Bono, que demuestra que es uno de los mejores del mundo, ayer el arquero de Países Bajos, han sido de figuras, y México, uh-huh, como tal, creo que sorprende porque al no tener un buen funcionamiento para llegar a esta Copa y aún así ser una de las, claro, tres selecciones que terminó con 9 de 9, que terminó sin gol en portería, que terminó ganando sus partidos claramente, si bien no con un funcionamiento espectacular, creo que México también ha sorprendido. Y en ese tenor y en esa búsqueda, creo que tiene con qué hoy sacar el juego.
1: Paco Ánimas de Exa, muchísimas gracias, Paco, por estar con nosotros.
2: No, gracias a ti, Luis, por el espacio, y que gane México. Y ahora sí que, ¿y si sí?
1: ¿Y si sí?
2: Estaría padre. Ya estaremos platicando.
1: Gracias, Paco. 7:59. Más tarde platicamos también con David Faitelson. Vámonos a una pausa. Regresamos.
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1: Continuamos con más información vial. Norte, hallarás buen avance en ambos sentidos de Avenida Viveros de Atizapán, entre Boulevard Manuel Ávila Camacho y Viveros de la Colina. Sur, tránsito fluido en ambos sentidos de Avenida Aztecas, entre Avenida del Imán y Avenida Pedro Enrique Sureña. Centro, intensa carga vehicular sobre circuito interior, desde Avenida Constituyentes hasta José Morán. Demorarás en este tramo aproximadamente 7 minutos. En breve, más información vial. 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
2: 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Primeras planas. El Universal.
3: Engordan otra vez la burocracia en San Lázaro. Pese a que desde 2019, cuando obtuvo por primera vez la mayoría en la Cámara de Diputados, Morena anunció la eliminación de 3.000 plazas de aviadores y empleados poco productivos. Solo logró bajar 103 empleados y se mantuvo una burocracia de 6.511 trabajadores. Para la actual legislatura, se reportaron 7.501 plazas de empleados base y mandos superiores.
2: Milenio.
3: Cae 50% de comiso de armas por relajación de Estados Unidos y nuevas rutas. Expertos, legisladores y diversos reportes advierten que más de 1,000 agentes de la Agencia de Alcohol, Tabaco, Armas de Fuego y Explosivos fueron reasignados de sus tareas habituales para ocuparse de investigación y persecución migratoria desde 2025.
2: Reforma.
3: Paga Metro 130 millones de pesos para centenarios. Avalan gasto anterior y actual directores. Cuesta más premiar a sus sindicalizados que la remodelación de 3 estaciones.
2: Excelsior.
3: BIS alerta por exceso de inversión en IA. Impactaría en la economía global. El financiamiento circular podría alentar una burbuja con peores consecuencias que la crisis dot-com, advierte un reportaje del Banco de Pagos Internacionales.
2: Animal político.
3: Corte rechaza atraer amparo de Fofo Márquez, sentenciado a 17 años.
2: La jornada.
3: Continuará la solidaridad con Venezuela. Sheinbaum. Actualizan fallecidos a 1,719. Caracas solicita plantas potabilizadoras de electricidad y alimentos no perecederos.
2: El financiero.
3: El T-MEC seguirá vigente hasta el 2036. Consejo Coordinador Empresarial. Medina Mora. El escenario apunta a revisiones anuales. Pasado el periodo político, se ampliará.
2: El economista.
3: Días clave para el T-MEC. Trump y Carney dialogan este miércoles. Ese mismo día, representantes de los 3 países fijarán vía remota su postura sobre alargarlo otros 16 años o renovarlo año por año.
4: 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Hola Luis, te mandamos un abrazo desde Mérida, Yucatán. Ya sabes que en la actualización del caso de los periodistas de San Luis, el que puso la demanda contra la periodista fue el mismo diputado Héctor Serrano. Nos dicen aquí, muy buenos días, con lluvia y fuertes relámpagos, reportan extraños fenómenos en el cielo de la capital aquí en México. Ah, pues vamos a ver, no vaya a ser que se nos aparezca el OVNI. Gracias. Nos dicen aquí, qué anti-nice los escandalosos, hombre. Deberían de descentralizar las pantallas, que pongan por alcaldías. Yo creo que muchos sí vamos y si ponen pantallas, pues muchos van, están yendo un buen a las pantallas. Hay pantallas por toda la ciudad. Solamente en Reforma hay 40. Solamente en Reforma, para ver el partido. Hola, hermano. Estos aficionados deben ser cuatroteros. Qué gacha autoestima eso de ir a molestar a otra selección para que no descanse. Ay, la neta, no se vale. Yo coincido contigo. Bien por Paco Ánimas. Ah, pues muchas gracias, por supuesto. Apoyando a Japón en nuestra selección. Sí, ayer estuvo Japón a nada de ganarle a Brasil. Mire que a mí no me gusta mucho el fútbol, no soy pambolero, pero... pero esos dos partidos, el de Japón y el de Marruecos contra Japón-Brasil y Marruecos contra Holanda, tuvieron muy buenos, de verdad, de tensión, de estar ahí, pues muy, muy clavado. Yo no soy muy fan, pero sí me encantó la emoción que se vivía. Te mandamos un abrazo, querido Rodolfo, allá hasta Japón, que siempre nos estás escuchando. Te mando un abrazo hasta Osaka. Hola Luis, te felicito por tu trabajo. Excelente periodista, apoyamos la libertad de expresión. Soy Fabián, un abrazo, Fabián, gracias. Te escucho y te veo desde San Diego. Ya no te puedo ver por Roku Channel. Ahorita checamos qué pasó. Hola Luis, me encantas. Ay, muchas gracias, me dicen aquí en el WhatsApp. Luis, qué vergüenza con la gente que fue a molestar Ecuador. Todo por eso pueden perder. Me recuerda al famoso grito del prohibido, el homofóbico. En fin, gracias. 5640-05125. WhatsApp abierto absolutamente para todo el auditorio. 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Visítanos. 8:06. Hoy no vamos a tener mesa política. Hoy vamos a platicar sobre un tema político, pero no con mesa política, aunque sí con políticos. Vamos a hablar sobre los nuevos partidos políticos que se están creando. Dos han sido ya creados. Uno es Paz, otro es Somos México. Y quiero platicar brevemente con representantes de cada uno de estos partidos. Y además quiero saber qué opina sobre estos nuevos partidos. Uno, el oficialismo. Y dos, la oposición tradicional. Así que pues estaremos conversando con varias personalidades el día de hoy. También estaremos hablando más tarde pues con candidatos que están aspirando a llegar de manera independiente. Comienzo con Armando González, él es representante legal del partido Paz. Armando, gracias por tomarme la comunicación, ¿cómo estás?
5: Sí, buenos días, Luis Cárdenas, a tus órdenes.
4: Pues de entrada, felicidades, porque ya tienen un nuevo partido político. Se les ha vinculado mucho al tema de la 4T. Ustedes han tratado de desvincularse. Está pues la figura de Eric Flores, que pues en algún momento estuvo creando un partido que apoyó mucho a la 4T, que de hecho en su momento llevó y apoyó a Cuauhtémoc Blanco, al que después hubo ahí un rompimiento. ¿Cómo quitarse esto pues de la imagen y la percepción pública de que son partidos satélite de la Cuarta Transformación, Armando?
5: Bueno, efectivamente nosotros hemos hecho alianza con el actual régimen, no negamos esta situación, pero también valdría la pena decir que hemos hecho alianzas con otras organizaciones políticas a lo largo de estos últimos años, en los últimos 20 años que hemos logrado constituir esta organización política. Entonces, hemos hecho nuestras alianzas con personas, no con partidos, y bueno, pues en el 2018 fuimos en alianza con Morena. Gracias a ello pues tuvimos una buena cantidad de diputados, yo fui uno de ellos, y bueno, pues eso se debe nuestra participación, y bueno, pues aquí estamos a tus órdenes.
4: Dime algo, Armando, esta vinculación, tú me hablas de alianzas, ¿no? Me hablas también, bueno, pues de una historia de líder moral que se llama Hugo Eric Flores, así lo han señalado ustedes mismos. ¿Son simpatizantes de lo que está sucediendo hoy en el gobierno? ¿Son un partido opositor? ¿Cómo evalúas el trabajo hasta el momento de la presidenta Sheinbaum, del gobierno de la República?
5: Bueno, efectivamente yo creo que hay deficiencias, hay cosas que no nos están gustando, y una de ellas pues es el alto nivel de violencia que estamos viviendo en el país, casos de corrupción que estamos viendo, y bueno, pues yo creo que esto a nadie nos gusta, y por eso, bueno, quiero decirte que esta organización es una organización independiente, es una organización con identidad propia, y es una organización que no proviene del rompimiento de ninguna fuerza política. No nos salimos de un partido para hacer otro, pues somos ciudadanos que hemos trabajado arduamente por el beneficio de este país, uh-huh, y tratando de incidir en las políticas de este país, y bueno, yeah, a eso obedece nuestra participación.
4: ¿Qué no estaría haciendo la presidenta Sheinbaum y el gobierno federal que ustedes sí harían o no harían para combatir a esta delincuencia y este México roto, esta violencia?
5: Bueno, yo creo que hay que trabajar mucho en la recomposición del tejido social, y nosotros creemos que a través de fortalecer el núcleo más importante, que es la familia, pues ahí podemos aportarle mucho. Nosotros apostamos mucho a la reconciliación de este país entre todos los sectores, entre todos los mexicanos. Vivimos en un país dividido, y bueno, más que opositores, bueno, nosotros tenemos posiciones frente a algunos temas, y bueno, pues le apostamos al diálogo, a trabajar en equipo, y bueno, pues a contribuir a la pacificación ya de este país.
4: Es Armando González Escoto, representante legal del Partido Paz. Gracias, Armando, por regalarnos estos minutos. Muy buenos días.
5: Gracias, Luis Cárdenas. Un abrazo.
4: Un abrazo. Y está aquí en el estudio Guadalupe Acosta Naranjo. Él es representante, dirigente de Somos MX. Somos MX, somos México, son rosas, ya no son rosas. ¿Cómo estás, querido Guadalupe? Buen día.
6: Qué gusto saludarte, Luis, como siempre. Muchas gracias por la invitación y gracias por la desmañanada, mano.
4: ¿Qué desmañanada? Son las 8:15 de la mañana.
6: Pero 8:11. Está lloviendo, está calientito.
4: ¿Qué está calientito? Ya te vas a traer ahorita cuarto, un tecito, un cafecito.
6: Un cafecito, eso sí, se lo voy a reclamar.
4: Bueno, ahorita le traemos un cafecito aquí a Guadalupe. No,
6: muchas gracias, Luis, por la invitación.
4: Oye, bien. A ver, ya tienen partido político, no tienen color y no tienen logo, ¿cómo está eso?
6: Sí, fíjate que al mismo tiempo que el pasado 25 de junio en la sesión por la tarde que tuvo el Instituto Nacional Electoral, donde acordó dar registro a dos organizaciones y negárselas a otras dos, que por cierto en el dictamen venían favorable. Uh-huh. De las cosas que no se han explicado muy bien es que cómo los miembros de la comisión votaron un día antes que sí, uh-huh, y al otro día que siempre no. Pero bueno, ese mismo día acordaron una resolución para darnos 2 meses para que buscáramos el cambio de nuestro nombre, uh-huh, entiendo que de nuestro emblema y de nuestro lema. Y tenemos estos 2 meses. Bueno, tenemos también la posibilidad, y lo vamos a hacer, de
4: impugnar,
6: recurrir ante el Tribunal Federal Electoral. Estamos preparando la resolución, pero no nos han notificado. Uh-huh. Hasta ayer por la tarde-noche no nos habían notificado. Y una vez que recibamos la notificación, tendremos 4 días hábiles. Ya. Para presentar el recurso. Uh-huh. Y lo vamos a presentar.
4: Están buscando mantener el rosa.
6: Y el nombre.
4: Y el nombre.
6: Bueno, es que nosotros hace 18 meses, cuando presentamos nuestra solicitud ante el INE, ajá, presentamos este nombre, este emblema y este lema, y nos autorizaron usarlo, y 18 meses después nos dicen, fíjate ya, que lo que acordé hace 18 meses siempre no estaba bien.
4: ¿Pero por qué no se los dejan usar? O
6: sea, alegan que porque nosotros usamos la conjunción de Somos México, y por lo tanto que esta conjunción implica que queremos apropiarnos de México. Y que México es de todos.
4: Ay, no manches.
6: ¿De veras? Y es cierto que
4: México... Mira, porque hay otros problemas en el país, ¿no?
6: Sí, bueno, ojalá se preocuparan porque se los anda apropiando o se los apropió el Mayo, el Mencho y el Chapo, ¿no? Se quieren preocupar de que nosotros dicen que nos queremos apropiar del nombre. Pero a ver, ajá, lo que es absolutamente inequitativo, Luis, es que nos digan que sí hace 18 meses.
4: O sea, lo que está mal es utilizar una conjunción.
6: Una conjunción. No que no usemos la palabra México, al parecer.
4: Si o sea, puedes digamos, ponerle brincamos México, pero tampoco porque México es una conjunción.
6: A lo mejor si dijeras
4: robamos somos México,
6: de México, no, okay, o todos somos México, o somos por México, okay, porque está el Partido Verde Ecologista de México. Uh-huh. En este momento fue Fuerza, ¿sí?, por México. Parece que la conjunción
4: es el problema.
6: No les gusta.
4: ¿Y el rosa?
6: Que porque se parece a otro emblema de un partido local que hay en Tlaxcala. Ah. Que de los que quedaron de Fuerza por México, que cuando, ajá, perdieron registro nacional, conservaron registros locales. Uh-huh. Ese juicio ya lo llevamos hace 1.5 años. Ese mismo partido nos llevó a tribunal. Y pero... el tribunal resolvió, uh-huh, que teníamos derecho a usarlo.
4: Pues habría colores de todos los partidos, ¿no? O sea, si pues, nos vamos a ir a que no puedes utilizar el color de un partido local, pues me imagino que
6: con nadie.
4: Todos los partidos locales pues tienes gran parte de colores.
6: Y el tribunal terminó, Felipe de la Fuente fue el que tuvo en su mano esta resolución, presentó, ajá, un proyecto que nos concedió el derecho. Este tema ya lo ganamos, uh-huh, hace como 13 meses y creemos que lo vamos a volver a ganar. Me parece muy injusto que nos ponen en una terrible inequidad, José Luis, uh-huh, Luis, es cómo, uh-huh, vamos a iniciar. Uh-huh. 11 meses antes de la elección a comenzar a posicionar un nombre, cuando 16 meses lo estuvimos usando bajo su autorización del INE. Uh-huh. Y ahora sí dice mi mamá que siempre no. O sea.
4: Pero le puedes poner otro rosa, ¿no?
6: Sí, sí, sí.
4: El, o sea, rosa de un no tono mismo, arriba, un rosa
6: no es el mismo. El rosa de ellos es más pálido, el rosa nuestro es más fuerte, es como rosa mexicano.
4: O sea, no necesariamente tiene que ser.
6: Pudiéramos cambiar la tonalidad del rosa, sí, si eso fuera
4: un poco más fuerte,
6: un verdadero
4: más,
6: problema. Claro. Pero sí es un despropósito que nos pongan
4: pues
6: a cambiar.
4: Es parte de la burocracia, cuando te das cuenta también de cómo está la democracia mexicana y hacia dónde están todos estos trámites.
6: Pues
4: que,
6: sí,
4: que
6: pero dices, no porque sea parte me gusta, o sea.
4: No, pues no. Déjame eso, ir a dos temas que están hoy en la prensa, querido sí. Guadalupe. Seguramente ya leíste el Bajo Reserva del Universal.
6: Lo sacaron desde el mismo domingo en una nota y luego lo pusieron en bajo reserva ayer.
4: Hoy está. Ayer estaba.
6: Ayer fue.
4: Ayer. Tu esposa,
6: y
4: Sonia Ibarra.
6: Ayer salió, sí.
4: Sonia, es consejera.
6: Se llama Sonia Noelia.
4: Sonia Noelia, un abrazo.
6: Ibarra Franques, que seguramente nos está escuchando ahorita en la casa porque me dio un café antes de venirme.
4: A diferencia de aquí, que no te han dado café.
6: Que aquí ni café dan, mano.
4: Es parte de la oposición. Es todo para.
6: Sí, para no mal. Fuera Noroña, porque lo trataran muy bien.
4: No, muy, sí, ya sabes, ¿no? A ti le encanta venir a Noroña. Años que no viene Noroña. ¿Qué onda con tu esposa? ¿Tu esposa es consejera?
6: Nacional. Uh-huh. Electa por Nayarit. No tiene ningún cargo ejecutivo. Es miembro del Consejo Nacional. Es un cargo honorario. No tienen ingresos, no tienen recursos. Y Sonia, mi negrita, como yo le digo, y no se enoja, porque es con mucho cariño, mi negrita y yo tenemos 40 años, vamos a cumplir ahora en septiembre de casados, nos conocimos en la vida política universitaria, desde siempre hemos estado juntos, uh-huh. Y así quiero yo que terminar la vida juntos.
4: Okay.
6: Entonces no tiene ningún cargo honorario, no tiene ningún cargo remunerativo, es consejera nacional.
4: ¿Pero no será candidata?
6: No me ha dicho, yo espero que no, pero ella sabrá, porque yo soy su esposo, pues no su papá.
4: ¿Pero ahí habría nepotismo o no?
6: Yo creo que nosotros tenemos una regla que permite dos cosas muy importantes. Los dirigentes no somos candidatos y los dirigentes no ponemos candidatos. Nuestros candidatos van a ser electos en elecciones primarias. Okay. No va a haber designaciones del Comité Nacional como existen todos los demás partidos políticos. Uh-huh. Entonces, no sé qué vaya a hacer ella, no me ha dicho. Hasta donde me había dicho es que quiere dedicarse más a temas de otra naturaleza, pero se metió a ayudarnos, como siempre.
4: Ya.
6: A organizar asambleas, se puso a coordinar las tres de Nayarit, fue a la de Durango. Ella siempre ha sido muy activa de toda la vida y a mí me da mucho orgullo ser esposo de Sonia Ibarra.
4: El otro tema que está, Guadalupe Acosta Naranjo, fue publicado por Latinos, concretamente, digo, para quien diga ahí que los medios de comunicación están a favor o en contra de ciertos partidos políticos, pero pues Latinos les dijo, ustedes tienen al abogado de Pío López Obrador en las filas de Somos México.
6: Eso es, ya quedó aclarado, incluso incluso Luis, Carlos, en un tuit.
4: Carlos Loret de Mola.
6: Carlos Loret de Mola, perdón, uh-huh. Sí, para mayor especificación. Sí, no, Carlos le responde a un tuit que hizo don Raúl Trejo del Arbre, señor que es una persona muy conocedora de los medios, y Carlos le dice, tiene usted razón, don Carlos, don Luis, don Raúl.
4: No, bueno.
6: Puta, ya me hice bolas.
4: Ya te trajeron el café.
6: No, me trajeron agua, pero... Okay. Pero él ya reconoció que no es el mismo Nava el que está acá. Nava, Godoa se apellida uno, es el abogado de Pío López Obrador.
4: Ajá.
6: Y Nava Calvillo es el hijo de don Salvador.
4: O sea, es un homónimo Nava, de primer apellido.
6: Salvador Nava es hijo del dirigente histórico de San Luis Potosí. Uh-huh. Él es el que es miembro del Consejo Consultivo Nacional, porque no está afiliado, tú debes de saber. Tenemos un consejo consultivo con un poquito más de 100 personas, que son personalidades que no están afiliadas, pero que forman parte del Consejo Nacional de Somos México.
4: Aclarados estos dos puntos, que además están en la prensa y se movieron mucho, y teníamos que consultarlos y aterrizarlos. Déjame ir a otro tema. Platicaba con Fernando Belauzarán hace unos días, justamente cuando les dieron el registro, y se lo decía, ¿Qué propone Somos México en cuanto a los personajes que están ahí? Muchos lo señalan, son cartuchos quemados, es algo que ya está, es la vieja, vieja, vieja política, sin agraviar a lo presente.
6: Y sí, tengo 62 años ya, Luis.
4: ¿62?
6: 62, y parezco como de 80, ciertamente. Pero tengo 62 años.
4: La política no acaricia.
6: Fíjate que es cierto que hay una mezcla de personas que tenemos una trayectoria larga en la vida uh-huh. política. Yo solamente he militado en un solo partido. Marcelo Ebrard en 6. Yo solamente en uno. Estoy
4: ¿Fue apenas, el PRD?
6: En el PRD. Y ahora en Somos México. Me separé del PRD en 2016. Ajá. Uh-huh. Nunca hice escándalo porque yo tengo mucho agradecimiento con el extinto PRD y no voy a lastimar a nadie en alguien que me dio tantas oportunidades. Pero aquí también hay muchísimas personas que no han militado nunca en ninguna organización. De los 13 miembros del Comité Nacional, solamente yo milité en el PRD. Y 10 no han militado en ninguna organización de los 13 integrantes que estamos ahí. Tuviste aquí hace, realmente que ayer, al ministro Cosío, uh-huh. que es de verdad una persona de excelencia. Él forma parte de nuestro consejo consultivo, junto con la ministra Pérez Fajar uh-huh. y el ministro Lainez. Está aquí con nosotros, pues, Federico Reyes Heroles, Macario Chetino, José Antonio Crespo, Ceci Flores, Adrián Levarón, uh-huh. Tanta gente de la cultura que nunca han militado. Y yo sí. Y creo que hay que hacer una suma de la gente que tenemos alguna experiencia con, de la gente que ha estado en la academia, en la cultura, y de la gente nueva que nunca ha participado y que viene de la marea rosa. Aquí lo que necesitamos es conjuntar al mayor número de talentos para tratar de rescatar a México, Luis. Y esa es la intención de Somos México. Conjuntar los mayores talentos y sumarlo. Si me dicen que yo sigo aquí, les digo sí, aquí sigo. A mí no me corrompió el poder, a mí no me llevaron a Morena, a mí me ofrecieron cargos en Morena y prefiero estar en la oposición.
4: ¿De qué se quiere rescatar a México desde la perspectiva de Somos México?
6: De lo que denuncias todos los días, Luis, aquí. Porque yo te escucho todas las mañanas.
4: Muchas gracias.
6: Desde las 6 de la mañana a las 8 más o menos.
4: Algo muy malo, estás pagando una manda, yo creo.
6: Sí, seguramente. En México estamos viviendo un terrible retroceso democrático. Yo afirmo que en México ya no existe un verdadero régimen democrático. Uh-huh. Y no lo existe por muchas razones, pero una sola bastaría. En un país democrático cualquiera, el poder judicial es independiente. No está secuestrado por el poder ejecutivo. Aquí cada vez que se va a hacer una resolución en la corte, voltean el edificio de un lado para ver qué opina la presidencia de la República. No puede haber una democracia plena si no hay. Precisamente de eso se trataba el libro de ayer.
4: ¿No pasaba antes eso?
6: No. El poder el poder judicial le comenzó a poner altos al poder ejecutivo. Y hay resoluciones, muchas. Plan A, uh-huh. plan B, fueron resueltas por este poder judicial que acaban de quitar, sin voltear a ver lo que quería el poder ejecutivo. Por eso yo creo que ese es un terrible retroceso y afirmo que nuestra democracia en México no es plena. Órganos autónomos, vinculación de la delincuencia organizada con el gobierno, Luis. Uh-huh. ¿Lo digo yo nada más? ¿O lo dice Trump?
4: Está en todos lados.
6: Lo dicen en todos lados. Bueno, de eso lo quiero rescatar. Y para volver a México, de nueva cuenta, a una normalidad democrática, que no se regrese al pasado, porque en el pasado tampoco todo estaba bien. Había muchas cosas que estaban mal. Pero que cuando los cambios se hagan sean para mejorar a nuestro país, no para empeorar.
4: Déjame ir al tema de la democracia, porque es muy interesante lo que pones en la mesa, Guadalupe. México está vinculado al crimen organizado, hay narcopolíticos, hay gente de Morena que ya está cantando para tener algún acuerdo con los norteamericanos. Todo eso lo tenemos todos los días. Tenemos un Rocha Moya, tenemos sospechas de Américo Villarreal, Alfonso Durazo, etcétera, etcétera, etcétera. Hay una estampita ya, hay un álbum de narcopolíticos presentado ayer por defensores. Pero cuando volteamos a ver si el ejemplo es Estados Unidos, te preguntaría, ¿es Trump un ejemplo democrático? ¿La democracia está de moda?
6: No. Desde mi punto de vista, no. Uh-huh. Nosotros no tenemos nada que... Nosotros no podemos incidir, aunque quisiéramos, en lo que Trump haga. Pero hay una cosa donde yo sí creo que deberíamos de colaborar con Estados Unidos, Luis. en el combate a la delincuencia. Allá se les murió 500,000 de personas por el consumo de fentanilo y aquí 200,000 en el sexenio pasado por la producción del fentanilo, por el control de la producción. 700,000
4: por la guerra del narco.
6: 700,000 muertes. Aquí hay un fenómeno de las madres buscadoras, de los desaparecidos, de las víctimas de la violencia, y allá cientos de miles de familias pierden a sus hijos por el consumo de drogas que aquí se producen. ¿Por qué en vez de estar peleando, no se aprovecha que se está discutiendo el Tratado de Libre Comercio para discutir un capítulo de seguridad que permita traer de nueva cuenta la paz, tanto en Estados Unidos como en México? Y en vez de estarnos envolviendo en un discurso patriotero, ¿por qué mejor no colaboramos y hacemos un convenio que tenga supervisión de los congresos? Que esté negociado sobre la mesa, no debajo de la mesa con las presiones norteamericanas, que tenga mecanismos de verificación, de avance.
4: Ya.
6: ¿Eso no sería mejor en vez de envolvernos y pensar que Rocha Moya es la patria? Pues no, Rocha Moya no es la patria. Por lo tanto, yo propongo, propone Somos México, que hagamos un convenio claro con el gobierno norteamericano para combatir a la delincuencia organizada. Eso sí lo deberíamos hacer con el presidente Trump.
4: Dime algo, ¿cómo están recibiendo a Somos México en el PRI, en el PAN, en esta oposición tradicional, por decirlo de alguna manera, que no ha logrado cautivar a gran parte de la población? Y sí, tenemos el ejemplo de Coahuila, pero celebrar que el PRI ganó Coahuila es como celebrar que el PAN ganó Guanajuato, ¿no?
6: No, ojalá, porque el PRI no lo ha perdido nunca. Y Guanajuato apenas tiene 30 y tantos años.
4: Tiene 30 y tantos, que sí, que está con el PAN.
6: Había perdido Coahuila. Y
4: nunca lo ha perdido.
6: Nunca lo ha perdido. Es el único estado de la República que no ha tenido alternancia en el país. El único que queda. Es un gran bastión priista y sin duda Rubén Moreira y todos ellos tienen un trabajo organizacional muy fuerte. Mis respetos para ellos. Pero a ver, yo con quien tengo mejor relación, para decírtelo con sinceridad, es con la gente del PAN. Cuando fue el relanzamiento primero del PAN, nos invitaron y fuimos. Cuando nosotros hicimos nuestra Asamblea Nacional, invitamos al PAN y fueron.
4: ¿El relanzamiento primero? Porque iban como 4.
6: Sí, 3.
4: No, llevas 3.
6: Les tengo la cuenta.
4: O sea, el primero sí fuiste.
6: Al primero, claro, nos invitaron.
4: Ah, donde se cayó Max, ¿no? Se cayó a la fuente. Sí.
6: Sí, que tuvo el accidente ahí. Demostró que sabe nadar. Pues, entonces, no, un saludo a Max, al que quiero y estimo mucho. Y fuimos, porque nosotros tarde que temprano, en este primer proceso electoral no vamos a poder hacer alianzas porque no lo prohíbe la ley. La ley prohíbe que los partidos de nuevo registro puedan hacer alianzas en su primer
4: ejercicio. En el 27.
6: Pero a partir del 28, que allá habrá elecciones y que vamos a tener registro, o vamos a conservar el registro, vamos a poder hacer alianzas. Yo soy partidario de las más amplias alianzas con nuevas reglas. No alianzas como las que hasta hoy se han venido haciendo. Entonces, tengo buena relación con el PAN. Acabo de saludar a Lito también recientemente y intentaremos buscar la construcción de un bloque a partir de 2028 y sobre todo en 2030 que intente y logre recuperar la presidencia de la República y la mayoría de las cámaras.
4: ¿Cómo ves a MC?
6: Yo quisiera una alianza también con MC. Quien no ha querido ninguna...
4: MC no quiere alianzas.
6: Quien no ha querido ninguna alianza y está en su estrategia electoral, pues es Dante. Digámoslo con nombre y apellido. Es Dante Delgado y no ha querido. Yo creo que es un error de Dante. Si hoy te pongo un caso. Nosotros no podemos hacer alianzas, pero en Michoacán Grecia Quirós se lanzara de candidata independiente y puede ganar como yo creo que puede ganar, yo creo que Somos México no debería de postular candidato a gobernador y llamar a votar por Grecia, que es la que puede ganar la elección allá. No deberíamos de dividirnos. Si en Sinaloa, que está en una terrible crisis, se pusieran de acuerdo PAN, PRD y PRI, que a ellos sí lo permite la ley que hagan alianzas, no se los prohíbe. A mí me lo prohíbe, a ellos no. Si ellos se pusieran de acuerdo para tratar de rescatar Sinaloa de esta desgracia, 2 años en guerra, 3,000 muertos, miles de desaparecidos, Somos México podría no registrar candidato en Sinaloa para respaldar al que fuera de unidad. O sea, nosotros sí tendríamos voluntad de alianza dependiendo de la persona.
4: Porque tú puedes solamente registrar federales, ¿no?
6: Sí, puedo registrar también
4: locales. O sea, ¿no puedes registrar un local, un candidato a gobernador? ¿Lo puedes registrar
6: tengo
4: ya?
6: Tengo derecho a registrar en todos los municipios y en todas las gubernaturas ya.
4: Ah, ok, porque eres partido nacional.
6: Porque soy partido nacional. Ya podríamos. Pero incluso pudiéramos pensar no registrar si es Grecia o si es Alfonso, Alfonso no es mal candidato, pero si es Grecia, a nosotros nos simpatiza más Grecia, uh-huh. O si en Sinaloa se ponen de acuerdo PRI-PAN-PRD, nosotros estaríamos dispuestos a analizarlo y solamente registraríamos a diputados federales, que es lo que nos conservará o no el registro.
4: Ya.
6: Nosotros vamos a hacer lo posible por recuperar espacios. Tomás, no, una cosa tenemos que tener claro, no vamos a poder retornar la Constitución después del 27 a su estado democrático. ¿Por qué? Porque no está en juego el Senado, Luis. Uh-huh. Aunque ganáramos mayoría calificada de diputados, ellos tienen el candado del Senado y no se puede retornar. Por eso la gran batalla, uh-huh, sí es el 27, pero la batalla de todas las batallas es el 30. Y para entonces, nosotros ya tendremos todas las posibilidades de construir la unidad posible, ya con derechos plenos partidarios, porque ahorita nos mandan al juego sin derechos plenos partidarios.
4: Se escucha muy bien, Guadalupe, pero no fue fácil armar el partido, no fue fácil armar las asambleas, no fue fácil llenar a la gente. No, pues. Te vi el domingo ahí en el Monumento a la Revolución. Pues no era tanta banda, digo, con todo respeto, no, la verdad.
6: Era para el local que pedimos, estaba lleno.
4: Nosotros ¿para cuál no local?
6: Es que ahí abajo hay unas jardineras muy grandes, muy bonitas, ajá, que fue donde hicimos nuestro evento. Nosotros no lo hicimos en la explanada del monumento. Nosotros, ajá, hicimos un evento en un lugar donde cabían 4,000 personas y 4,000 cupieron. Esos eran los que estábamos ahí. No, no intentamos hacer un zócalo como la presidenta, ¿no?
4: Uh-huh.
6: Pues no. No fue esa la intención. Nosotros fuimos a un lugar donde cabían 4,000 personas, cupieron, uh-huh, las 4,000, no entraron todos, hubo gente que se quedó afuera, y de ahí fuimos a poner la ofrenda floral, que era parte de nuestro objetivo, en los restos del presidente Francisco I. Madero.
4: ¿Esta minoría que hoy se siente, Guadalupe, se puede convertir realmente en esa mayoría que estás planteando?
6: Yo creo que sí.
4: O sea, yo no dudo que puedan llenar un zócalo. Con todo respeto, un zócalo lleno son 200,000 personas, y estoy, sí, exagerando.
6: Claro. Y ni eso significa
4: un triunfo. A nivel votación.
6: Y ni siquiera eso significa un triunfo.
4: Ajá.
6: Ni siquiera eso significa un triunfo electoral. Mira, los partidos políticos, en su primer registro, que más votos han tenido, uh-huh, en su primera participación, son dos. El PRD en 1991 tuvo el 8%, después del movimiento del ingeniero Cuauhtémoc Cárdenas, uh-huh, y del terremoto político que significó el 88.
4: ¿Estás de acuerdo que el PRD si te llevan nada a un zócalo, un monumento,
6: sí,
4: a la,
6: claro,
4: revolución?
6: ¿Y?
4: No eran 4,000 personas, Guadalupe.
6: Oye, pues no intentamos llenar el zócalo, no convocamos, uh-huh, al zócalo, no me nos pidas. Oye, ¿por qué no llenar el zócalo? Primero, porque ni lo pedimos.
4: Guadalupe,
6: segundo,
4: pero era
6: porque
4: natural.
6: No nos iban a prestar.
4: Era natural
6: primero,
4: ese segundo, movimiento,
6: no
4: era natural, tú lo viviste, la gente iba a marchar.
6: Claro.
4: Cerraba Reforma, inclusive, cuando
6: Luis,
4: el Estado,
6: no
4: supuesto fraude de López Obrador.
6: Algo que no nos propusimos hacer.
4: Lo orgánico. Lo orgánico. ¿Está lo orgánico, Guadalupe, o no?
6: No, sí, claro.
4: O sea, es orgánicamente, la gente va y apoya más allá de 4,000.
6: Sí, claro. Claro, nosotros registramos 350,000 personas como afiliados. Ahorita ya tenemos más afiliados que algunos partidos, uh-huh, que tienen registro desde hace muchísimos años.
4: Okay.
6: En este momento nosotros tenemos ya más afiliados. Pero no nos propusimos llenar el Zócalo. Esa es una discusión que no tiene sentido, uh-huh, porque no nos lo propusimos. Y te decía, ¿sabes qué otro partido sacó el 8% en su primera participación?
4: ¿Qué otro?
6: Morena. Uh-huh. En 2015. Sacó el 8%. Y del 8%. En el 18 ganó la presidencia. Nosotros vamos a sacar más del 10%. Vamos a hacer el partido.
4: Es tu meta.
6: Vamos a hacer el partido.
4: Pero es ganándole a MC, ¿no? MC tiene como el 10, más o menos.
6: Más o menos, tiene como 10. Vamos a hacer el partido que en su primera participación, ajá, tenga el mejor resultado electoral de la historia. Vamos a sacar más que lo que sacó Morena en 2015. Y después vamos a construir para ganar el 2030. Morena lo hizo, sacó el 8 y luego ganó. ¿Por qué nosotros sacando el 10 primero no podemos ganar? Nosotros no nos echamos para atrás, Luis, ni andamos con pichicateras.
4: No, a ver, yo sé que tú no. Yo sé que mucha gente en Somos México no. Pero mi duda, Guadalupe, es si esto se contagia como se contagió en su momento el movimiento de Morena, como se volvió al final de cuentas un movimiento político que termina por permear en la sociedad. Hoy lo veo, y se lo decía a Fernando Lauzarán hace unos días, como un partido más de una gente que está muy enojada con la 4T, que sí son muchos, se cuentan en millones, pero no sé si sean la mayoría. Ponía a Fernando un ejemplo, que a ti te saludan en restaurantes, me consta, te he encontrado en 3, 4, nos hemos visto por ahí, en alguna ocasión hasta brindado, hemos coincidido,
6: pero ese,
4: Guadalupe.
6: Ese es un lugar,
4: pero ese es un
6: ese
4: México
6: es un
4: bien chiquito.
6: Ese es un nicho, sí.
4: Espérame tantito. Grecia Quiroz está en la línea telefónica de MBS Noticias. Grecia, ¿nos escuchas?
7: Sí, Sí, muy buenos días.
4: Gracias, Grecia, por tomarnos estos minutos aquí en MBS Noticias. Oye, Grecia, gracias por estos minutos. Y te preguntaría primero, ¿cómo van las cosas pues en la aspiración que estás teniendo para gobernar Michoacán? Entiendo que pudiste platicar con el presidente de la Suprema Corte de Justicia, con Hugo Aguilar, y que pues estás buscando alternativas legales para poder llegar a ser candidata. ¿Cómo va todo?
7: Pues mira, lejos de que para que yo pueda ser candidata, muy independiente de que se trate de Grecia Quirós, como se lo expuse en ese momento al ministro Hugo, pues realmente es truncarle a muchos ciudadanos que pues quieren participar por la vía independiente. Las candidaturas independientes, lejos de que les ayuden, lejos de que pues puedan prosperar como candidaturas independientes con esta reforma, pues prácticamente dejan solos a los candidatos, porque el hecho de que no puedan organizarse, que no puedan asistir el uno con el otro a un evento, que no puedan, pues eso, realmente organizarse, los están excluyendo totalmente, los están dejando que caminen solos, a diferencia pues de un partido. Yo entiendo perfectamente lo que ellos quieren dar a entender, porque dicen algunos diputados, bueno, es que una candidatura independiente pues debe de ser eso, independiente, pero pues no es estar solo, ya. No es caminar solo tampoco. Entonces, pues ahí yo creo que hay una incongruencia en muchas cosas, claro, que se dicen. Ahora, no podemos obligar a los ciudadanos a que entonces forzosamente tengan que votar por un partido político. Yo creo que pues esto, lejos de beneficiar, yo lo decía que en su momento Andrés Manuel López Obrador utilizó marcas registradas para poder hacer campaña, para poder hacer uso político de, como ustedes lo recordarán, el tema de AMLO, del PEJE, de Andrés Manuel López Obrador. Fueron marcas registradas que él utilizó para poder hacer campaña. Ahora, pues es una de las restricciones que esta misma reforma tiene muy marcada, que no se podrán, y lo hacen con la finalidad porque saben que en su momento yo adquirí la marca del Movimiento Independiente del sombrero.
4: Te he visto en las encuestas, Grecia, y bueno, prácticamente todas las encuestas pintas fuerte para convertirte en la próxima gobernadora en Michoacán. Falta todavía un proceso muy complejo, pero está aquí en el estudio Guadalupe Acosta Naranjo. Estábamos conversando pues de el nuevo partido, Somos México, y Guadalupe lo dijo hace unos minutos, que en dado caso Somos México estaría dispuesto a poder apoyarte a ti o a candidatos del Movimiento del Sombrero. Guadalupe, lo dijiste tú hace un momento.
6: De no registrar nosotros candidatos, porque yo creo que Grecia tiene posibilidad de ganar y que es correcto que lo haga por la vía independiente, porque es como ellos han decidido. Lo que no es correcto es que no lo dejen que también se organice con diputados, con alcaldes. Esa es una acción inconstitucional que tomó el Congreso de Michoacán.
4: Ya.
6: Y por lo tanto había que luchar porque se le permita a Grecia ser candidata independiente como ella lo desea. Y nosotros la vemos, no estorbaríamos. No es tanto de que ella se venga con nosotros, no, ella tiene su propio movimiento. Ajá. Ella es el Movimiento del Sombrero y tiene todo nuestro respeto. Lo que nosotros plantearíamos es mejor no participar para no dividir. Ajá. Y llamar a votar a los michoacanos por Grecia.
4: ¿Qué dices, Grecia?
7: No, pues esto es un respaldo, yo creo, pues muy grande, muy bueno. La verdad es que a mí me da mucho gusto que nuevos partidos estén abriendo precisamente esta participación ciudadana y que no nos tengan que obligar a los mismos partidos que por años han venido gobernando no solamente Michoacán, sino todo el país, y que vuelvo a lo mismo, que no tengan que los ciudadanos solamente tener tres o cuatro opciones, sino que haga el panorama, que la gente conozca nuevos perfiles, que la gente conozca a los ciudadanos que quieren participar, que quieren, que a lo mejor ni siquiera han tenido nada que ver en la vida pública. Yo creo que a veces es mejor Ya. Irnos con esos personajes que no han tenido nada que ver en la vida pública, porque pues no vienen amañados, no vienen con una ambición, no vienen, al contrario, vienen con una proyección de querer ayudar, con una proyección de trabajar en conjunto con los ciudadanos, que desafortunadamente a lo largo del camino pues a veces los partidos se van corrompiendo. Yo espero que los nuevos partidos que se van como Somos México y algunos otros, pues eso, que sigan en la línea con los ciudadanos, que no se dejen contaminar, que no se dejen pues de una u otra forma convencer del sistema y que sigamos trabajando del lado de la ciudadanía. Yo creo que hoy en día lo que la gran mayoría de los ciudadanos lo que quiere es que las cosas cambien. Hay mucha decepción de los ciudadanos, pues mucha desilusión, porque por lo menos yo te puedo decir, yo voté por la presidenta, hay muchas cosas que sí se han hecho bien, pero también hay que decirlo, hay muchas cosas que no se han hecho bien y que tenemos que señalarlo y que tenemos que decirlo, y eso no significa que no queramos a México o que estemos en contra de la presidenta. Claro que no, yo la respeto por el simple hecho de ser mujer, por el hecho de que es nuestra presidenta, pero claro que hay que señalar lo que se ha hecho mal.
4: Déjame cerrar, Grecia, preguntándote si la vía independiente se va complicando más y más, como parece está sucediendo. ¿Estarían dispuestos en el momento del sombrero, tú en particular, a postularte por alguna sigla, por algún partido?
7: No, en este momento nosotros tenemos, al menos hablando de mí, la línea muy marcada de la línea independiente. El respaldo que la gente comenta y dice, pues es que nosotros vayamos por esta línea y pues estamos convencidos de que vamos a participar por la vía independiente si así la gente lo quiere, si así la gente lo desea. Y también si la gente me dice, presidenta, pues no queremos que participes para nada, pues no pasa nada.
4: Grecia Quirós, te mando un abrazo, gracias por tomarme la comunicación y seguimos en contacto si nos das oportunidad.
7: Claro que sí, muchas gracias.
6: Un abrazo, Grecia, para ti, y decirte que conocí en su momento a Carlos, lo respeté mucho y me dolió mucho lo que está pasando. Un abrazo solidario para ti.
7: Muchas gracias, buen día.
4: Gracias. Guadalupe Acosta Naranjo, para cerrar esta conversación, 10% es lo que tienes proyectado hacia el 2027.
6: Sí. 10%. Déjame decirte que, bueno, vamos a ir a la impugnación. Déjame decirte que tenemos convocado nuestro Consejo Nacional para el 25 de julio junto con el Consejo Consultivo. Ahí vamos a instalar los gabinetes que van a preparar las políticas públicas para cada uno de los segmentos de la situación nacional. Queremos también ser no solo un partido opositor, queremos ser un partido con propuesta, y la vamos a construir, vamos a hacer un México mejor. No se trata solamente de quitar a Morena, sino se trata también de transformar al país, y no de regresar al pasado, sino de mirar al futuro. Y reiterarte, con Grecia nuestro asunto es el de respeto. Si ella va, nosotros valoraríamos no postular candidato y respaldarla de manera independiente.
4: Gracias, Guadalupe Acosta Naranjo.
6: Gracias, Luis, muy amable.
4: 8:42
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33 minutos sobre este mismo tema. Arturo Ávila, te mando un abrazo, gracias por tomarme la comunicación. ¿Qué ves en los partidos independientes? ¿Qué ves en este movimiento que, bueno, pues empieza ahí a gestarse? Le han dado el registro de partido a Somos México, tenemos este otro también denominado Paz,

0: Hacerle una recomendación generosa a Guadalupe Acosta Naranjo ahora que va a tener que cambiar el nombre porque no son México. Pueden ser quizás somos lo peor de México. Pueden ser quizás somos los de los privilegios de antes. O pueden ser quizás somos todo lo que le hizo daño al país, ¿no? Ahí están las sugerencias para Acosta Naranjo, a lo mejor las toma en consideración. ¿Y por qué digo lo que digo, Luis? Lo digo porque cuando tú volteas a ver quiénes lo integran, pues te vas a dar cuenta de la serie de inconsistencias, incongruencias que hay en estos personajes. Decía Acosta Naranjo, a quien escuché con atención, es que el poder judicial fue desmantelado. ¿Cuál? ¿El de ellos? Porque ahora veo en Somos lo peor de México a Javier Lainez como integrante, exministro de la Suprema Corte, a José Ramón Cosío, a Ana María Ríos Farjat. ¿Cuáles? ¡Ah! A los que les ayudaban, a los que le concedían a los empresarios estímulos para que no pagaran impuestos, a los que se juntaban con Norma Piña o con el PRI o con Santiago Krill, ¿no? Bueno, también cuando volteo a ver quiénes integran, me encuentro con María Amparo Casas, ¿sí? Directora general de Mexicanos a Favor de la Corrupción, esta organización que fundó ni más ni menos que Claudio X González. Más de lo mismo, más de lo que ya no quieren las y los mexicanos. Y por supuesto, entre otros personajes, no podían faltar Emilio Álvarez y Casa, que fue ex senador del PAN, o Lorenzo Córdoba, ¿no? Este personaje que se decía que era muy imparcial y que ahora nos damos cuenta que de imparcial no tenía absolutamente nada. Siempre tuvo esta idea de denostar y de estar en contra de un movimiento como el nuestro. También decir que se equivoca Guadalupe Acosta Naranjo cuando dice, bueno, nosotros creemos que vamos a ir por el 8 o por el 10% porque Morena lo hizo. Sí, bueno, es que es incomparable. Morena nace de un movimiento social, no nace de la basura de lo que quedan de algunos partidos políticos. No se puede comparar lo que ellos representan con lo que representa hoy un movimiento que afilia a más de 12 millones de mexicanas y mexicanos, que es el segundo partido más grande del mundo, el partido con más mujeres del mundo y el partido con más jóvenes en nuestro país, querido Luis.
1: Gracias, Arturo Ávila. Queríamos tener esta reflexión en torno a lo que está pensando el oficialismo al respecto del tema. Y bueno, pues estamos en comunicación sin más oportunidad, Arturo. De verdad, muchísimas gracias.
0: Como siempre.
1: Gracias. Un abrazo, Luis. Hasta luego. Un abrazo. Gracias. 8:47, déjame, voy a una pausa, pero rapidísimo, le tengo información de último momento. En un momento le actualizo la información. En los Estados Unidos, la Suprema Corte de Justicia de la Nación ha bateado la propuesta de Donald Trump para eliminar ciudadanía por nacimiento. Le tengo más detalles en un momento. Esta propuesta que tenían algunos de los más radicales y el mismo Trump también, para que si un niño nacía en Estados Unidos, pero sus padres no eran estadounidenses, el niño no fuera estadounidense. Eliminar el famoso ius sol, algo así, el término latín, el latinismo que utilizan los abogados para referirse a derecho por nacimiento. Bueno, pues ya no será así. Si nace un niño en los Estados Unidos, aunque sus padres no sean estadounidenses, el niño sí será estadounidense. Ahorita le actualizo la información. 8:47, no me tardo.

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0: tampoco está prohibido. Pero habla cuando se llega a hacer una contratación de este tipo, pues de cuál es la visión del gobierno y con quién está haciendo estos contratos.
1: Bueno, pues dicen que no, y el mismo gobernador también ya acaba de subir ahí un Facebook. No es cierto, eso no sucedió. Precisamente. Los documentos los tiene Reforma y los tiene Pepe Díaz Briseño también.
2: Sí, justo a través.
1: Va a estar interesante.
2: A través de Facebook, el gobernador de San Luis Potosí, Ricardo Gallardo, negó la contratación del consultor político y precisó que el único contrato es con la Secretaría de Economía del Gobierno del Estado para la atracción de inversiones y empresas extranjeras a la entidad. Asimismo, pues agregó que tienen oficinas en Japón, donde se trabaja pues en lo mismo. Entonces él dice que falso de toda falsedad, que no cierto para pronto.
1: Bueno, pero ahí están los documentos de contratación, ya lo platicaremos más adelante, se va a poner buena la polémica. Sí. Oye, ¿qué más?
2: Y de acuerdo con un reportaje de Eje Central, la Cámara de Diputados gastó 7.4 millonzotes de pesotes en 73 cursos y talleres dirigidos a trabajadores durante 2025. ¿De qué iban estos cursos? Pues eran de felicidad, los chakras, manejo del dinero, ortografía, que probablemente sí le haga falta,
1: sí, no, bueno,
2: historia de México
1: útil.
2: Y otros como argumentación parlamentaria, inteligencia artificial y ciberseguridad. Los contratos fueron otorgados por adjudicación directa, impartidos por universidades y particulares, como la béisbol.
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Buenos días y buenos días a todo el público que me escucha a través del 89.3 de su FM. Yo soy Cristian León y una vez más, como mexicanos, apoyando a nuestro país en el partido del día de hoy. Muchísimas gracias a todo el público que está en contacto con nosotros desde muy temprano. Muchísimas gracias a todos ustedes por seguirnos a través del 89.3 de su FM. Mándame mensaje de WhatsApp y dime, ¿cuánto va a quedar el marcador el día de hoy? Yo le voy a que quedamos, no sé por qué siento que 1-0 favor México. Yo le voy a 1-0 favor México. ¿Tú qué sientes? ¿Tú qué piensas? Mándame tu marcador el día de hoy a través del 44-31-81-48-21. Hoy todos a traer la bandera de México. Y si tú dices, Cristian, es que yo no tengo ninguna playera de México, no te preocupes. Utiliza un color ad hoc a la temporada en la que estamos. Puede ser blanco, puede ser verde, puede ser rojo. Y pues tú disfruta, hombre. Hoy es día de compartir, hoy es día de convivir. Así que aprovecha y disfruta con toda la gente que te rodea. Yo soy Cristian León y con toda la actitud, ¡que viva México! Vámonos con más música, no le cambies. A continuación estaremos escuchando a RBD. Qué bonitas canciones, muchachos. Vámonos con esto que es Tras de mí.

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0: ¿Cómo están, amigos? La pregunta del día de hoy, ¿cuál es tu marcador para México? Híjole, que si me salen negativos, nada de eso vamos a decir aquí en el programa. Dice, buenos días, la terminación 2351 dice, buenos días y excelente día. Mi pronóstico es 2-1, obviamente gana México, claro. Bueno, acá me dicen, Cris, yo le voy 2-0, favor México, perfecto. 2-0, muchachos. ¿Cuánto creen que quede México el día de hoy? Y para eso, el señor Héctor tiene la decisión final. Buenos días, señor Héctor, ¿cómo estás?
1: ¿Qué tal, Cristian? Yo feliz aquí y yo creo que mi pronóstico estoy de acuerdo con 2-1. Porque no 2-1. Le quito mérito a Ecuador, vienen fuertes,
0: ¿sí?
1: Pero apoyando aquí a la selección ante todo y que salgan victoriosos.
0: ¡Uy! 2-1, 2-0, muchos le van al 2. ¿Tú cuántos le vas? Ay, es que sí está... Fíjate que yo también le tengo un poquito así, pero no sé si sea tanto por el hecho de que también hemos visto mucho contenido en redes sociales en que pues anda fuerte el otro equipo, ¿no? Mira, ya me están diciendo por acá. Cristian, buenos días. Dice, con el gusto de saludarte y que tengas un excelente día. Muchas gracias, terminación 4462. ¿Cuál es tu marcador para México el día de hoy? Mándenme mensaje al 4431-814821. Te lo repito, 4431-814821. ¿Cuál es tu marcador para México el día de hoy? Mientras tanto, nos tenemos que ir con más a través de Exa Morelia 89.3. Mándame tu mensaje y le daré lectura al aire. Mira, ya me dijeron por acá. Coincido que 2-1 favor México. 2-1. Sí. O sea, sería el primer gol que le meterían. 2-1 México, muchachos.
1: Hay que reconocer, pero ante todo apoyar.
0: Sí, eso sí. Mientras tanto, nos vamos con más. No le cambies.

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0: Y así de rápido estamos de regreso con ustedes porque tenemos un anuncio muy importante que decirles. Señor Héctor, ¿cuál es el anuncio del día de hoy?
1: Para los que se quedaron con las ganas de tener la oportunidad de ir al ballet, todavía tienen la oportunidad porque hoy tenemos otro pase doble para La Bella Durmiente.
0: Así es, para que ustedes participen con nosotros, ¿la dinámica se encuentra en dónde?
1: La tenemos en nuestras páginas de Facebook e Instagram.
0: Ajá, ¿y qué tienen que hacer?
1: Lo único que tienen que hacer es mandarnos mensaje al WhatsApp de cabina 443181.
0: 14821.
1: Ay, le duele.
0: Ya sé. No, está bien, está bien. Ya andabas dando tu número. Justo.
1: Exacto.
0: ¿Y tú, por qué tengo tanto desconocido aquí?
1: Y bueno, lo que tienen que hacer es contestarnos la siguiente pregunta: ¿en qué año se estrenó por primera vez esta puesta en escena?
0: Ahí está, eso no les voy a decir, aunque ya tenemos varios mensajitos por acá. Dicen el 15. No voy a decir lo demás. ¡Ay, qué nervios! Otro por acá me dice... ¡Ahí tiene un cero! Tiene un cero el número. Otro por acá me dice que el mes empieza con E. Ándale, ¿será cierto? ¿Será falso? Ustedes lo sabrán. Investíguenlo. ¿Quieres un acceso doble para este evento tan importante que viene a la ciudad de Morelia? No te lo pierdas. Participa con nosotros a través de nuestras redes sociales.
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2: Muy buenos días, amigos de ExaMorelia 89.3 FM. Ya estoy de regreso. ¿Que dónde andaba? Pues me vine a una cancha de fútbol acá muy cerca de donde estamos, en las instalaciones de ExaMorelia, y estoy muy bien acompañado de nada más y nada menos que el director Iván Becerra, que está con nosotros aquí. 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
3: 11 con 3. 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
0: 11:24 en todas partes. 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
7: 11.52 en

0: 12 con 2. 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

Maná, que mis Maná muy criticados, muy todo, pero mira, en la Minerva, hijo, llenaron, la apertura del fútbol, una cocha muy pechocha. No, quédate en la boca, es lo que te digo, es lo que te digo, Luli. Oigan, arrancamos ya a través del 89.3 de tu FM, Jesús con G saludándote hasta las 2 de la tarde con el buen cotorreo, la buena música, lo bueno todo, así que quédense conectados y conectadas. Te recuerdo que también nos escuchamos a través de WhatsApp 4431-814821 y a través de redes sociales, Examorelia 893. En mis redes sociales, Jesús con G, G-S-U-S con G, ahí rápidamente nos encontramos. Y bueno, quédense porque vamos a hablar de un tema público que tiene que ver con la chambeación, entender que el éxito, o más bien, entender que para el éxito el talento no es suficiente. Hay muchas otras cosas que se tienen que hacer, para la chamba, para la vida. Y de eso vamos a hablar hoy, ¡cómo no! Además de que juega México y la gente, bueno, ya hasta ahorita yo venía para acá y vi muchas playeras de México, la blanca, la verde, bueno, una cosa, qué barbaridad. Así que bueno, ¿qué creen que ganemos o que no ganemos? ¿O qué va a pasar o qué no va a pasar? Te leo al 4431-814821. Mientras tanto, vámonos con muy buena música, ya viene Daddy Yankee. Súbele right now.

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10: 1224. 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
2: Ahí estamos de regreso, público, ya las 12:29. Oigan, y para todos aquellos y aquellas que les encanta la comida, pero que les encanta la comida desde la perspectiva profesional, desde lo que sabe bueno, desde la cosa deliciosa. Oigan, pues tengo nada más y nada menos que a nuestro querido chef Joaquín Bonilla. Bienvenido, Joaquín. ¿Cómo estás? Qué gusto tenerte acá en cabina, fundador de Colegio Culinario de Morelia. ¿Cómo estás?
3: Muy bien, muchas gracias. Muy bonito martes para todos y apoyar a, pues, a nuestra selección también.
2: Exacto. A ver, ¿pero crees que va a ganar o no?
3: Pues van pintando bastante bien. Yo creo que, pues, por lo menos México está contento.
2: Claro. Me encantó. Hay esperanza. Así hay, es, esperanza. Hay esperanza, público. Oye, Joaquín, pero ¿desde hace cuántos años el Colegio Culinario de Morelia?
3: Fíjate, comenzamos hace 22 años, precisamente en febrero. Ajá. Yo soy originario de Morelia. Pues yo tenía ganas de estudiar gastronomía. Uh-huh. Y pues se me hizo poder ir a la ciudad de Puebla. Estudié en el Instituto Culinario de México, que es una de las mejores escuelas a nivel, sí, internacional. Y pues de ahí empezó todo este sueño.
2: ¿Cómo
3: lidiaste
2: con la cosa tan estricta? Porque ahí es una cosa de que
3: algo
2: bárbaro.
3: Que es, bueno, las personalidades que somos así muy distraídas o que andan por todos lados, la gastronomía nos ayuda también a esclarecer nuestros pensamientos, nuestras metas, claro, a planificar nuestra vida. Pareciera algo muy sencillo, pero para prepararte dos huevos, pues, ¿qué necesitas? Primero tener el sartén, el aceite, la mantequilla, claro, los huevitos, el gas o la leña. Eso se llama mise en place en términos culinarios en francés. Se dan los términos en francés porque se respeta la cultura francesa, que fue la primera que aprovechó el invento de la imprenta, y comenzaron con los recetarios de cocina. Y pues todos los términos que utilizamos son en francés y nos entienden en todas partes del mundo. Por eso es importante, claro, que nuestros alumnos pues conozcan bien estos términos. Uh-huh. Aparte, llevan en la licenciatura de artes culinarias chef, llevan la materia de francés y de inglés obligatorio, porque son las lenguas que más se hablan, claro, en todo el mundo.
2: Pues sí, porque no vaya a ser que lleguen a un lugar y que no les sepan.
3: Exacto.
2: Eso sí que no lo vamos a permitir. Oye, pero ¿cuándo te levantaste un día y dijiste, ¿por qué no una escuela de gastronomía?
3: Yo me fui a estudiar luego a Barcelona. Tuve, ajá, la oportunidad de estudiar en una escuela que se llama Bel Art. Sí. Y estuve al mismo tiempo trabajando en un restaurante mexicano. Yo nunca me imaginé que la cocina mexicana iba a ser tan importante.
2: Y tan internacional.
3: Y tan internacional. En el 2010 la UNESCO la nombró Patrimonio Cultural Inmaterial de la Humanidad gracias a las cocinas tradicionales de Michoacán. Yeah. El gobierno del estado hace unos encuentros de cocinas tradicionales. Uh-huh. El primero que se hizo fue porque se detectó que en Uruapan, en el Domingo de Ramos, pues se encontraron nuevos alimentos y empezaron a ver qué onda, ¿no? Y ahí fue que comenzó el encuentro de cocinas tradicionales para, pues, dar a conocer toda la gastronomía pues de nuestro estado.
2: De nuestro país también. Entonces te fuiste a Barcelona y luego ya regresaste.
3: Regresé a Morelia y pues nadie me contrataba para trabajar en restaurantes o pues no había antes, ajá, el chef, pues no era algo que se manejara, claro, así tan común. Entonces, pues, puse mi escuela. Me empecé a dar clases de cocina para...
2: Me voy a autoemplear.
3: Sí, aparte siempre, afortunadamente, mi familia siempre me han enseñado a salir adelante con mis propios medios, ¿no?
2: Claro.
3: Y empezamos a dar clases de cocina. Pues mi idea era, pues, yo tener una ocupación. Nunca, uh-huh, me imaginé que fuéramos a tener una universidad o que fuéramos a hacer, claro, una escuela que marcara tantas vidas, ¿no?
2: Uh-huh. Qué padre. Pero aparte, hablábamos ahorita fuera del aire. Y es que, a ver, lo digo para toda la gente que nos escucha y que tengamos aquí a una persona emprendedora que tuvo la visión de hacerlo. Porque muchas veces queremos esperar a que la cosa esté perfecta. Y hace ahorita que hablábamos fuera del aire y decías, claro que, o sea, yo empecé con una mesa.
3: Con una mesa de ping pong.
2: Con una mesa. Vámonos, ¿no? Y ya de ahí, bueno, la vida te irá dando el camino.
3: Mira, yo creo que hay que hacer lo que uno ama. Y así, claro, puede ser lavar ropa, tender camas, lavar trastes, cocinar. La, ajá, cosa que cuando cocinamos, pues no solamente es alimento, se van muchísimo más cosas ahí dentro de ese, uh-huh, alimento. Muchas emociones, muchos sentimientos, muchos recuerdos. Ahora en la pandemia, pues la nostalgia De lo que no podemos hacer afuera, claro, lo hacíamos en nuestras casas, ¿no?
2: Exacto.
3: Y nos mostró cómo la humanidad, pues sí, podemos adaptarnos muy fácilmente a los cambios.
2: Exacto.
3: Y es algo que, pues, tenemos que hacer ahora también en estas situaciones y, pues, dirigirme a los jóvenes para que, pues, crean que se puede lograr el éxito en la vida. Simplemente, pues, claro, sigas la receta.
2: Me encanta. Porque aparte eso es parte fundamental de la filosofía del Colegio Culinario de Morelia, ¿no?
3: Pues somos el mejor lugar para realizar alcanzar tus sueños.
2: Indudablemente. Porque es que le estaba diciendo que di clases ahí un tiempo y yo veía a los chiquillos y decía, qué bárbaros.
3: Mira, nadie va a la fuerza.
2: Qué bárbaros.
3: Son de las pocas carreras que... Es verdad. Que mi papá es doctor y tengo que estudiar medicina.
2: Exacto.
3: ¿No? Aquí, de hecho, a mí también mi abuelo me decía, no quería que estudiara gastronomía. Uh-huh. ¿Qué vas a hacer? Y luego, pues, yo tampoco sabía qué iba a hacer, ¿no? Pero le digo, puedo trabajar en cruceros, puedo trabajar en una casa particular, puedo hacer eventos. Uh-huh. Ahora ya he hecho tele, hemos hecho libros, mesereo cuando no tengo un mesero, cuando no hay quien lave los trastes, los lavo. O sea, no, hay que estar siempre en disposición de servir.
2: Claro.
3: Ese es nuestro propósito.
2: Que eso está maravilloso. Y aparte, a ver, porque también entender que los alumnos tienen también posibilidades de estar fuera. O sea, es decir, que pueden moverse a cualquier parte del mundo. Los alumnos del Colegio Culinario, ¿a dónde han ido?
3: Bueno, a todo el mundo. Te voy a platicar tres casos así muy, muy, muy, muy, muy bonitos. Uno es Juan García, que tiene su repostería en Sinapecuaro. Es un chavo que es, la verdad, es un talentazo. Uh-huh. Y vale la pena ir a conocer su lugar porque lo construyó con sus propias manos. Claro. Casi, casi, ¿no? Juanito está en Sinapecuaro, lo pueden, tiene dos sucursales o tres, ya uh-huh. está grandísimo. Uh-huh. Y está el caso también de, no voy a decir los nombres, de una chica que también, y de varias que han sido chefs particulares de familias pues muy pudientes, ¿no?
2: Claro.
3: Y también está el caso de uno de nuestros exalumnos que es chef particular del yate de un jeque árabe.
2: Okay.
3: De ahí para abajo, ¿no?
2: De ahí tú calcúlale.
3: Bueno, hemos tenido también el chef de la Embajada de México en Italia. Uh-huh. Pues la verdad es que nos da mucho gusto ver que realmente los muchachos están haciendo lo que les gusta en cualquier lugar.
2: Claro, y que eso, además de que otras cosas, son estas ventajas que el Colegio Culinario tiene para toda la gente.
3: Pues bueno, el que puedas no solamente estudiar con nosotros para aprender a cocinar mejor o simplemente para perfeccionar tus recetas. Pero también tenemos cursos de verano para niños, trabajamos también con varias asociaciones civiles en las que damos clases a familias vulnerables o con el CRIT, por ejemplo, estamos muy de la mano. Ahora el domingo corrimos con la Cruz Roja.
2: Ay, qué increíble.
3: Que pues lamentablemente pasó también lo de Venezuela y nos estamos uniendo para enviar ayuda. Y pues creo que lo que compartimos más bien es el ser empáticos con todos, con los animales, con las plantas, con los seres humanos, con la naturaleza en general, ¿no? Uh-huh. Y respetar, enseñamos a que respeten el origen natural de los alimentos porque pues eso es lo que tienen que hacer y lo que todos tenemos que hacer, comer sano y saludable. Uh-huh. Entiendo perfectamente que por las prisas o por lo que tú quieras, a veces no te puedes hacer un huevito revuelto, ¿no? Prefieres una maruchán. Y pues no, o sea, si tú te pones a pensar el daño que le hace a tu cuerpo y y la cadena de dinero, cómo vas mandando tu dinero a otras empresas que no tienen ningún beneficio, pues creo que es algo que podemos también comentar con los alumnos y que se van, la mayoría vienen del interior del estado, entonces no hemos tenido grandes broncas con problemas de alimentación.
2: Qué maravilla, qué bendición. Voy a ir a un curso porque mira, mis huevos favoritos son los benedictinos, pero que a mí me salgan, jamás, jamás en la vida.
3: Te voy a enseñar el secreto. Cuando ves, te voy a enseñar el secreto que te salgan los huevos benedictinos y los puedes hacer un día antes y tenerlos ya preparados. Ya nada más al día siguiente ya los montas en tu pan con tu espinaca y le pones tu salsa.
2: Ay, qué cosa tan deliciosa. Qué cosa tan deliciosa. Ya voy a ir.
3: Ay, hace hambre.
2: Ya voy a ir. Oye, y hablando de ir, ¿cuándo empiezan las inscripciones? ¿Cuándo empieza todo? Cuéntame.
3: Mira, estamos ahorita para cursos de verano. Tenemos curso de verano para niños y para adolescentes. Está inspirado el tema en cocina oriental. Entonces va a estar padrísimo. Los cursos de verano son padrísimos.
2: La chaviza está ahorita súper con lo oriental, ¿no? Están como que, muy cañón.
3: Ve la tendencia ahorita con toda la parte oriental, los juegos, las películas animadas,
2: el
3: la
2: baile.
3: Comida también. Es que les gusta hacer esas cosas tan minuciosas, ¿no?
2: Sí, sí, sí. Así que lleven a sus chamacos
3: por
2: para
3: favor.
2: Que se diviertan en este verano.
3: Y ustedes también comen un poquito mejor porque se llevan un poquito, una muestra a los papás.
2: Oye, ya pones a cocinar al chamaco al rato. A ver, cocíname, Lorín.
3: Mira, tengo alumnos que han estado en cursos de verano para niños, curso de verano para chavos.
2: Ajá.
3: Y luego se meten a la licenciatura.
2: ¡Ay, qué increíble!
3: Entonces, realmente creo que hemos sembrado una semilla que está dando bastantes frutos.
2: Así que bueno, ahorita tienen el curso de verano.
3: Y tenemos la licenciatura en Artes Culinarias Chef, que pues es, la verdad, nuestro programa está padrísimo, muy completo. Tengo la fortuna de rodearme de profesionales impecables y aparte, no... casi tengo, casi mi personal de planta lleva casi 22 años conmigo.
2: Sí, está increíble.
3: Entonces, eso es bueno porque pues, se ha convertido en una gran familia, uh-huh. y no por eso se ha dejado de ser lo profesional que tenemos que ser, ¿no?
2: Claro. Nos encanta. Cuéntanos entonces dónde la gente puede obtener ya la información completa para que vayan al curso de verano, que se metan a la licenciatura y que prueben que vivir de su talento y vivir de lo que te apasiona es posible.
3: Así tiene que ser aparte, ¿no? Y esta vida venimos a pasarla bien, claro, a disfrutar. Ay, sí. Y a ser felices, ¿no?
2: Ay, eres de los míos, Joaquín. Ya vamos a ser mejores amigos.
3: Gracias, Jesús. Pues bueno, los esperamos. Estamos ubicados en la calle Joan Sebastián Bach, en La Paloma, uh-huh. junto a un restaurante muy famoso. Y en las redes sociales nos encuentras como Colegio Culinario de Morelia. 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Y pues estamos ahora sí que ansiosos de recibirlos, de que conozcan claro. nuestras instalaciones, que conozcan nuestra oferta educativa y que conozcan los casos de éxito.
2: No
3: que
2: sé,
3: casi son
2: más.
3: Todos.
2: Me encanta. Chef, qué gusto tenerte acá en cabina, gracias, en el programa. Y nos vemos allá en el curso de verano, chiquillos. Allá los veo. Vámonos mientras tanto con buena música y regreso rapidísimo.
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0: Y bueno, público, llegó el momento de despedirme por hoy, esperando que tengas un maravilloso día. Nos escuchamos mañana a las 12 a través del 89.3 de tu FM. Mientras tanto, quédate conectado, conectada, porque como siempre te dejo con muy buena música. Además, vienen las noticias y, por supuesto, nuestra programación a lo largo del día. Tú y yo nos escuchamos hasta mañana. Mientras tanto, súbele, que ya suena Laura Pausini, Mi Historia Entre Tus Dedos, rolonón y una voz espectacular. Soy Jesús con G. Hasta mañana. Adiós. Chao.

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2: Vamos a comenzar el día de hoy con una terrible historia. Les pido que pongan mucha atención para tratar el tema como se debe. Debemos de ser bien objetivos. Aquí en Grupo CV siempre le digo lo mismo, nos caracteriza la objetividad y el de cada noticia. Hacer comentarios para que a la gente le sirva de ayuda. En este caso específico, una persona que padece de esquizofrenia, o padecía, porque lamentablemente la historia terminó de manera trágica, lo llevó a que se cortara una pierna. Murió desangrado porque ocupaba ayuda profesional, tal vez no se la pudieron dar. Además de todo eso, creo que incluso era adicto a drogas, y su historia de este pobre personaje terminó de la peor manera. Vamos a conocer la historia. Las imágenes siempre en Grupo CV somos cuidadosos, aunque les explico, no puedes quitar la imagen de la sangre regada en el piso porque se amputó la pierna de manera textual. Vamos a conocer la historia y ojalá que entendamos todos que la esquizofrenia es un padecimiento, es una enfermedad que puede llevar a un ser humano a cometer algún tipo de fechoría. Hemos conocido historias terribles. Este personaje, lamentablemente, se cortó la pierna y murió desangrado. Oscar Pantoja II. Oscar, buenas tardes. Gusto en saludarte.
3: Hola, César, buenas tardes. Saludarte a ti y a todo nuestro querido auditorio. César, efectivamente, esto sucedió en Jacona. Un hombre que sufría de esquizofrenia y consumía drogas, pues murió desangrado. Él solo se amputó una de sus piernas con una cortadora eléctrica. Dios, en una vivienda. Es que los vecinos de la calle Nicolás Fernández de la colonia Francisco Villa fueron los que reportaban a las autoridades que se estaba escuchando el sonido de una sierra y unos gritos intensos de dolor. Llegó la policía y la Guardia Civil, ingresaron a este lugar, vieron al hombre que tenía desprendida su extremidad y obviamente solicitaron el apoyo de una ambulancia. Lamentablemente, cuando llegan los paramédicos, pues ya detectaron que ya carecía de signos vitales. Esta persona, identificada como José Manuel, de 48 años, este episodio, pues algo complicado, fue resguardado para que la fiscalía hiciera lo propio, hiciera investigaciones y el levantamiento del cuerpo. A decir de algunos conocidos de él y vecinos, pues esta persona tenía problemas de esquizofrenia. Desafortunadamente, en ocasiones, o bueno, en las últimas veces, de manera muy seguida, lo veían que pues se encontraba bajo efectos de drogas sintéticas, bajo efectos de drogas de alcohol también. Y esto pues generaba que se pusiera en ocasiones algo intenso, algo violento, algo desconfiado. Tenía ahora sí que delirio de persecución también. Todo este tema que lleva a la esquizofrenia. Entonces, por ello es de que la autoridad continúa las investigaciones. El lugar, esta vivienda, era prácticamente, estaba teñido de rojo todo el piso por el líquido hemático. Y pues todos estos son pruebas que tiene la autoridad pues para determinar todo lo que los vecinos reportaron, esos gritos de dolor y ese ruido de una sierra eléctrica.
2: ¿Qué edad tenía ese personaje, Oscar, ese sujeto?
3: 48 años, efectivamente, y él respondía al nombre de José Manuel.
2: Regularmente en la adolescencia es cuando se detecta todo este padecimiento, entonces este ser humano sufrió, pues de menos, Oscar, 30, 35 años con esta circunstancia, y si él tenía delirios de persecución, o sea, fue un infierno la vida de este personaje, luego las drogas, pobre persona, ¿eh? De veras era un ser humano. Pero imagínate, escuchando tu nota, ¿qué pudo llevar un ser humano para que con una sierra eléctrica te cortes la pierna, te la amputes? O sea, una cosa espantosa. Y las imágenes de lo ocurrido en su casa, Oscar, yo no sé qué va a hacer la familia, si seguirán viviendo ahí, pero que tú sepas que ahí mismo una persona se desangró y se murió, debe ser de esos episodios que nadie quisiera vivir.
3: No, y sobre todo, si en esa vivienda, pues tiene algún familiar cercano, ya sea pareja, hijos, madre, padre, no sé, pues obviamente es algo también complicado. Ahora, entendemos que no es el único caso. Yo recuerdo un caso muy sonado aquí en Morelia, acá en las cercanías de la parte cargada de la zona norte, un hombre también que sufría esquizofrenia, pues durante la madrugada le dio muerte a su esposa y a sus hijos.
2: Sí, sí,
3: ese caso también fue muy sonado. Y, o sea, igual, o sea, tú lo ves, los vecinos decían, pues sí, lo vemos normal, es un vecino común y corriente, va al trabajo, regresa y demás, pero por ello es muy importante el tema de la salud mental, es muy importante estar al pendiente. Si detectas que algún familiar tiene alguna situación irregular, pues hay profesionales, y esto también se puede detectar desde que son adolescentes, y es cuando se puede acotar o tratar de llevar estos problemas de manera controlada y adecuada, pero pues en ocasiones hacen caso omiso y pues no tenemos esa visión de detectar algún problema y lo dejamos pasar. Ya cuando se agrava y cuando ya llegas a una edad donde pues ya tienes a lo mejor un pensamiento diferente y los problemas que se juntan día a día, pues esto va generando un gran problema. Ahora sí que desborda con este tipo de problemas de salud también.
2: Que sirva para quien necesita ayuda, la busque con profesionales. En la actualidad ya hay de diferentes especialistas, gente que te puede canalizar, pero vivir algo así en soledad o pensar que una persona se le quita como antes, imagínate, Oscar, sin información, la gente que decía, se le metió el diablo, está loco, ahí, o sea, eran cosas diferentes. Hoy ya se conoce que es esquizofrenia. En la época de los abuelos o tatarabuelos era el que se le metió el diablo. O sea, de ese tipo de ignorancia y de ese tipo de las ventajas que tenemos en la actualidad.
3: Pero es que recuerda lo mismo, y ahí está el claro ejemplo. Por ejemplo, cuando los abuelos, por citar eso, decían, se le metió el diablo a fulano.
2: Sí,
3: bueno,
2: sí,
3: ahí
2: sí.
3: Ya está la detección, o sea, ya están detectando que tiene un problema y que en realidad él se debe de atender. Anteriormente, pues no era tanto el cobijo de algún profesional, sino simplemente lo tenían vigilado. Los papás, abuelos, lo tenían vigilado y en ocasiones no lo soltaban. Y cuídame a este canijo porque si no va a hacer algo. Y tenlo al pendiente, y no lo dejes salir. Y todo eso, pero había ese cuidado un poco más en el núcleo familiar. Ahora no. Ahora, con el consumo, me atrevo a decir, ahora desafortunadamente prefieren darle una tableta, un teléfono a un niño, a un adolescente, pues para que no esté molestando, o al menos así dicen los nuevos papás, los papás de ahora, porque ellos, pues lo que ellos quieren es tener también su vida sin importarle el comportamiento, sobre todo de los niños, y más cuando tienen algún problema de salud mental.
2: Muy bien, vamos al tema, les pido a la audiencia, tenemos cosas de mucho interés el día de hoy, es especial el día 30. Esta historia de la extorsión de 25 millones de pesos dio un giro inesperado a la Fiscalía Informa. Escuchen esa historia para los que les gusta tener o andar de románticos o de cariñosos fuera del matrimonio y esas cosas. Lo digo con respeto, pero para que sirva de información. ¿Qué fue lo que dice la Fiscalía con esta mujer extorsionadora de 25 millones de pesos? Vaya historia, vaya vuelco que dio la información, Oscar.
3: Sí, efectivamente, un tema complicado. Ahora sí que al llamado a todos los que de repente se les hace fácil. Este profesionista, o vamos a llamarle la víctima, a quien le quitaron los 25 millones, lo que nos dice la autoridad, en este caso la Fiscalía de Michoacán, los avances de la investigación, es que pues esta persona, una persona profesionista en el tema de la salud, pues resulta que una de sus pacientes, pues de manera frecuente iba a visitarlo, a consulta y demás, pero esto fue más allá. Comenzaron ya con un tema personal, ya con un tema un poco más inclinado al tema sentimental. Pues al final, pues hubo la ruptura, hubo ahí la pelea, y de repente esta mujer empezó a extorsionarlo, a amenazarlo, y después a extorsionarlo, a solicitarle depósitos de dinero, ¿a cambio de qué? Pues a cambio de que ella no le dijera a su esposa que había andado con él. Pues durante 5 años, esto fue en el 2021, durante 5 años, él empezó a hacer depósitos que los 200, que los 300 mil, que los 400 mil, hasta que se convirtió la bola de nieve en 25 millones de pesos.
2: Ay, bueno.
3: O sea, esta mujer le sacó 25 millones de pesos, todo porque lo tenía amenazado de que si no le daba dinero, pues le iba a decir a la mujer que tuvo algo con ella.
2: Sí, sí, sí, sí.
3: Ese es el problema. Bueno, él al final dijo, esto ya es insostenible, acudo a la fiscalía, solicito el apoyo, porque no deja de ser un delito, o sea,
2: claro,
3: la extorsión. Entonces, pues pide apoyo a la fiscalía, le ponen un 4 a esta mujer, ella exige 300,000 pesos más, o sea, pues se le había acabado el dinero, le pide otros 300, y él, ya con el apoyo de la fiscalía, por medio de ese gancho, pues que pues es la, se le da este dinero apócrifo para poder, bueno, para poder este concretar el arresto. Ese es el tema. El tema es de que ya cuando a ella la capturan, pues le, todos entendemos, sabemos que la, lo que habíamos comentado la vez pasada, a ella la detienen con un arma de fuego, la detienen con un paquete con estos supuestos 300,000 pesos y también, pues ella la cae en varios delitos. Una de ellas es portación de arma de fuego de uso exclusivo de las Fuerzas Armadas y la otra, que es la principal, la extorsión. Entonces, son dos temas. Ella se encuentra en prisión preventiva y la investigación se va a concluir el próximo 17 de agosto. Aquí el detalle es ese, el detalle es de que pues al principio todo iba bien, empezaron, ahora sí que él se quiso aventar una canita, pero esa canita le salió millonaria.
2: Así muchos, pero, ¿no? O sea,
3: pero, lo, una cana de 25 millones de pesos.
2: No, otros fue un poquito menos. Pero, no, o sea, por andar de coqueto, por no entender tu edad, por no comprender las cosas, por andar de infiel, o sea, son muchas historias y lo abordamos con respeto, pero viene lo que terminó así. Soy, ¿eh? Esta mujer de extorsión se castiga en Michoacán. Estoy leyendo aquí el Código Penal del Estado, 45 años de cárcel. O sea, esa mujer, pues con la edad que tiene, le van a quitar el dinero, le van a congelar cuentas, o sea, y todo le salió mal. O sea, ella pensó que igual por andar de coqueta con un hombre casado le iba a salir bien, pues ver a terminar a la cárcel, ¿eh? Y las cuentas congeladas. No piensen que eso termina bien, o sea, termina muy mal, pero pues lamentablemente le salió mala jugada a ella. Ese es el tema, Oscar.
3: Ahora también viene la otra. No es, también se está investigando si ella actuó de manera, bueno, actuó sola
2: con personas,
3: un cómplice. ¿Por qué? Porque digo, eso fue hace 5 años y desde esos 5 años le estaba sacando dinero. Entonces, en esos 5 años no creo que ella haya estado sola. Entonces, no. O si ella planeó ese golpe con alguien más. Entonces, también se está checando para ver si hay alguien que también estuvo motivando, que estuvo ayudando, que le estuvo, ahora sí que, con el contubernio con ella.
2: Claro.
3: Y pues de ahí tiene que derivar. Por eso esto no se cierra. La fiscalía tiene que checar, investigar si hay alguien más y, sobre todo, qué pasó con el dinero. Ella podría decir, me lo gasté, bueno, ¿qué compraste? ¿Cuántos tienes? ¿Qué fue lo que pasó? Aquí se regresa la lana. O sea, es un tema que va para largo, claro. Pero por lo pronto ella ya está en manos de las autoridades, pero sí nos queda ahí la moraleja, ¿no? La moraleja es bien sencilla. Ahora sí que le salió caro un
2: affair.
3: Un resbalón, vamos a dejarlo así.
2: Porque de cualquier modo la esposa se dio cuenta, o sea, se va a dar cuenta la esposa, pues, o sea, a fin de cuentas.
3: Pues es que todo pasó, o sea, adiós esposa, adiós familia, adiós dinero y a lo mejor hasta adiós trabajo, o sea, todo pasó.
2: Por andar haciendo lo que no se debe. Ahí está la información completita. Oscar, te agradezco mucho.
3: Muy buenas tardes, César.
2: Mi compañero reportero César Pantoja II. Es con respeto a la información, pero seguramente muchos conocemos a personas que les pasó lo mismo, les anda pasando lo mismo y les están saque dinero. Pues eso es extorsión, ¿eh? Y se castiga con cárcel. Pero pues igual, estás viendo, ¿no? Ni modo que te quieran por guapo. Pues te quieren por tu dinero. ¡Vamos!
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2: Vaya tormentón del día de ayer. El gobierno de Michoacán dice que lo que pasó ocurrió en el Paso Catrinas, que tiene que ver por la intensa lluvia que fue atípica, pero antes llovía de la misma manera ahí y no se inundaba tan feo. Aquí en la ciudad de Morelia, el operativo especial para que la gente que va a ir a ver la victoria o la derrota de México no vayan a maltratar a las tarascas ni anden golpeando vehículos. Por cierto, andan buscando los de la policía al chavito ese que anduvo golpeando vehículos hace unos días. Detiene la Guardia Civil a un implicado en la agresión a oficiales de la corporación. Julio Rol impulsa las adiciones allí en Pátzcuaro. Y hablamos del tema, extorsión de 25 millones de pesos. Esta persona le va a costar morirse en la cárcel. Comerciantes y vecinos de Siervo de la Nación piden ayuda por las fuertes lluvias. Asesinan a jornalero en Buenavista, Tomatlán. El día de hoy, aspirantes en la Michoacán hicieron su examen. Son los de medicina, nutrición y fisioterapia. Guardia Nacional fortalece proximidad social y acciones operativas en Michoacán. Bala perdida le cobra la vida a una persona en Apatzingán. De que nos llueve, nos llueve.
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2: La buena noticia del día tiene que ver con esto. El día de hoy es de martes, vámonos a la casa. Todo el mundo va a estar en la casa viendo el partido de fútbol. Algunos comerán en familia, llevarán todo tipo de alimentos, comida saludable, o sea, pura botana y ese tipo de cosas. Van a ver el partido y será a las 7 el primer tiempo, a las 8 el segundo, ¿no? Aquí nosotros, como nos caracteriza, estaremos dando las noticias en vivo. O sea, el día de hoy no va a haber nadie en el noticiero, pero no importa, lo haré con el mismo gusto de toda la vida. Sí, es la buena noticia, la derrama económica que genera el fútbol. La mala, aquí tiene que ver todo junto, ¿no? La mala es que la policía de Morelia y los de Revolución Social andan buscando a ese chavito que el día de ayer le platicamos que andaba golpeando vehículos porque enloqueció, pues porque en su casa aprendió a patear vehículos. Qué vergüenza por la mamá y el papá de ese chavo. Antes de que le vaya a pasar algo indebido a ese muchacho, ojalá que los papás recapaciten y lo entreguen. Y este muchacho que se esconda abajo de la cama, porque igual al ratito lo andan buscando, anda en las zarascas y se lo trepa a la patrulla, y con la denuncia en su contra por andar golpeando vehículos, va a tener que pagar los daños de al menos 7 vehículos. O sea que ese chavito, por ingenuo, por silvestre, va a terminar en la cárcel y va a hacer burla de su casa, de sus amigos y de las redes sociales. La polémica del día. Yo soy un convencido de que en la vida no puedes ser trampa, no puedes ser una mala persona porque hay karma y se paga, ¿no? El día de hoy, es tema del fútbol, pero lo voy a tratar al ámbito social o noticia. El día de hoy la Federación de Ecuador de Fútbol presentó una denuncia porque los silvestres aficionados de este país, los mexicanitos, fueron a llevarle serenata al equipo de fútbol de Ecuador a su hotel. Y no conforme con esa actividad, la gente de este país que se le caracteriza por tramposa, por mala onda y por ventajosa, fueron a aventar cohetes. O sea, usted sabe lo que representa un cohete. Echas cohetes y la gente no puede dormir. Muchos tontos comunicadores de la Ciudad de México, sobre todo los que se dedican al tema del fútbol, dicen que el mexicano es, dicen que es como que alegre, como que saca ventaja de las cosas. Eso es hacer trampa. Gánale a los de Ecuador sin hacer trampa, sin irles a aventar cohetes, sin llevarles mariachi ni serenata para que no puedan dormir. Yo sé que el equipo nacional va a llegar hasta donde le alcance el fútbol, pero qué vergüenza que a nivel nacional e internacional sepan que el mexicano es tramposo. No confundamos la algarabía, el folclor con la trampa. Ojalá gane México, pero si pierde va a ser por tramposos, porque se juega leal. En la vida tienes que ser leal, honesto y limpio, no traidor, no malagradecido. Pobre de la selección de México, que tiene que valerse de este tipo de situaciones para intentar ganar. Qué vergüenza que nos vean en el mundo como un país primitivo, bananero, ignorante y ventajoso. Pero de cualquier modo de la noche, pues ojalá que gane México.
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0: Aquí en la Frecuencia Naranja no somos ajenos al fútbol, a la celebración que se va a vivir. Y de cualquier manera, a pesar de mis comentarios, pues ojalá que gane México. No le va a alcanzar para mucho. A Ecuador tal vez se le gane, pero los ingleses yo lo veo muy complicado. Y luego en la siguiente llave tendré que enfrentarse a Argentina. Y Argentina a México no le va a ganar más que en darles trabajo a los argentinos. ¿No es cierto, boludo? Entonces, ponte la canción que nos define como mexicanitos a todos. Y vamos a poner la de Julieta Venegas, pero no sé ni cómo se llama la de Julieta Venegas. Pero esa canción es un himno de la selección mexicana de fútbol y mucha gente se la sabe, sobre todo los que son bien pamboleros en este país. Allá. Pausa, la pausa, porque de veras que a mí sí me pone de malas esto. En la vida, Lupita, audiencia, toda la gente que me escucha, tienes que ser agradecido. Un malagradecido no cabe en ninguna parte del mundo, porque te catalogas como una persona, pues sí, de esas características, bien agradecido, honorable, gánale a los ecuatorianos con fútbol, pero que hayan ido los mexicanitos a aventar escuetes al hotel. O sea, con todo respeto, qué vergüenza. Y algunos dicen, ay, es que el mexicano es bien astuto, no, el mexicano es bien tramposo. Ojalá que pierda México. Ay, ay, ay, estás aquí. No, soy polémico, pero le deseo que México triunfe, ¿no? Que gane México a Ecuador. Pero bien, Lupita, gánales bien, con honestidad, con honorabilidad. Me decía mi madre desde que era niño, a mí y a mis hermanos, ante todo, hijo, la categoría, ten categoría. Y esas cosas que aprendes de niño son las que llevas en la vida. No mentir, pero no porque seas de morena, porque a fin de cuentas si mienten y si roban y si hacen lo que sea. No es por eso. Es por tus cosas que aprendiste en tu casa como valores universales, ¿estás de acuerdo? Una malagradecida no cabe en ningún lugar. Y una persona agradecida, todo el mundo te respeta y todo el mundo te ve como una persona leal, porque la lealtad se paga de otra manera. México que gane la cancha, pero lo del día de ayer yo sí digo que para mí es una vergüenza, pero bueno, muchos dicen que el mexicano así es. Vamos a la pausa. El equipo tricolor tiene mucho corazón y en la cancha lo demostrará.
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0: Vamos a meternos a lo ocurrido con el Instituto Electoral de Michoacán. Impugnaron ellos la resolución del Instituto Nacional Electoral. Es todo un tema de controversia que se ha hecho viral aquí en Michoacán desde la semana pasada. Hay todo tipo de opiniones, ya lo sabe, incluso se ha llevado a la máxima tribuna del Congreso de Michoacán. Le pedí a Toño Plaza, analista de CB Televisión, de los más capaces, de los más enterados, para que nos dé un punto de vista acerca de eso que se está viviendo y que lamentablemente al momento ni siquiera podemos comprender y entender qué es lo que va a pasar, sobre todo de cara a un proceso electoral tan importante aquí en el estado de Michoacán. Toño, buenas tardes, gusto en saludarte.
20: Muy buenas tardes, César. El gusto es para mí en poder platicar contigo, con el auditorio de EXA, sobre este tema tan delicado y que nos tiene preocupados a varios de los que pues observamos los temas públicos con atención.
0: A ver, los consejeros destituidos han impugnado la resolución del INE. ¿Qué piensas? ¿Qué ocurre?
20: Pues mira, ese tema todavía está pendiente. Ellos ejercieron su derecho. La verdad es que más allá de las personas, aquí el problema es que a muy pocos meses, a muy pocos días incluso ya de iniciar el proceso electoral, quitas al árbitro que legítimamente había sido electo, que de alguna forma se validó en el proceso del 24, y lo vas a sustituir a ver con qué, porque también hicieron ya un proceso de convocatoria muy cerrado, que ni siquiera trascendió a medios de comunicación, que ni siquiera tuvo un plazo pues aceptable para que la gente que pudiera tener credenciales ciudadanas para fungir como consejero del IEM se apuntara, sino que lo hicieron pues un poco en lo oscurito los del INE, y de forma muy pues así como veladita, como escondidita, que terminó el domingo pasado el plazo para que los interesados se inscribieran. Y pues que es un proceso en el que los mismos que destituyeron a los consejeros sin un motivo claro, ahora los van a elegir a quienes los van a reemplazar. Entonces es un tema complejo y que sí nos deja a los michoacanos pues con un sabor de boca de que el Instituto Nacional Electoral, que ha sido muy cuestionado, que está colonizado por Morena, pues está interviniendo de esa manera arbitraria, de esa manera preocupante en el máximo órgano electoral de Michoacán, que es el que va a llevar a cabo el proceso para la elección de gobernador el próximo año. Entonces, pues hoy estamos sin árbitro. La semana pasada hubo una foto bastante lamentable en la que en una mesa que tendrían que estar sentados 7, pues están sentados 2, ¿no? Entonces, pues incluso sesionando sin quórum, sin claridad de cuáles son las condiciones en las que se encuentra hoy el Instituto Electoral de Michoacán. La verdad, pues una situación verdaderamente preocupante y en la que se está viviendo en el máximo órgano electoral de nuestro estado.
0: Sí, de acuerdo contigo, Toño. Ahora, ¿qué es lo que va a pasar? Porque es lo importante del tema, para que la audiencia entienda. El árbitro es el que regula, el que da certeza jurídica, vamos, de alguna manera, a todo lo que va a ocurrir.
20: Así es, a ver, es el que organiza la elección, es el que dice dónde se van a instalar las casillas, quiénes son los funcionarios de casillas, son los que van a capacitar a la gente, son los que van a recibir los registros de los candidatos, son los que van a estar al pendiente de todo lo que sucede durante las campañas y el día de la elección. Entonces, pues por supuesto que es muy, muy relevante quién es el árbitro y que todos los actores políticos le tengan confianza. Y creo que eso es algo que se rompió, porque a final de cuentas la mayoría de los partidos se han manifestado en contra de que se hiciera este movimiento, que pues pareciera que tiene su dedicatoria desde la cúpula morenista, incluso con descontento de algunos sectores. O sea, esto es como parte del pleito interno que trae Morena. Entonces, la verdad es que pues eso nos deja preocupados, porque le están quitando condiciones de certeza al proceso electoral. Y pues es, yo les decía de broma, es como si cuando está ya el árbitro ahí formado con los jugadores para el partido, llegar al señor de la FIFA y les dijera: estos árbitros se me van a su casa y ahorita les mando otros, ¿no? Oiga, ¿y a quién va a mandar? Pues no sé, ahorita les mando otros. O sea, ya cuando están cantando el himno, te cambian al árbitro. Eso es lo que está sucediendo con el IEM.
0: Vaya tema. Ahora, ¿y qué crees que ocurra, Toño? ¿Quién tendrá que poner la certeza jurídica? ¿Y el instituto, el INE o pues, quién?
20: A ver, el INE, el Consejo General del INE va a nombrar 5 consejeros que sustituyan a los que destituyó.
0: Y ya hay,
20: pues, aún a reserva de que resuelva el Tribunal Electoral sobre la destitución.
0: Sí.
20: Entonces, al final estamos en un espacio de incertidumbre, que no sabemos quién va a ser el árbitro, si puede regresar el anterior, que yo lo veo complicado, y a quién van a designar, y que no haya en esa designación pues mano negra, porque si lo están haciendo en lo oscurito, si lo están haciendo sin una participación ciudadana amplia, a la vista de todos, pues la verdad es que la sospecha persiste, ¿no?
0: De acuerdo contigo, vaya tema. ¿Y esto va para largo o tendrá que darse pronto la resolución final del tema, Toño?
20: Se tiene que resolver a la brevedad, porque si bien la elección es hasta el primer domingo de junio del 2027, pues obviamente todo inicia, el proceso electoral formalmente inicia en la primera semana de septiembre, pero incluso para llegar a ese momento, pues se tienen que hacer trabajos previos, se tiene que empezar a buscar a la gente que va a estar en los consejos municipales de todo el estado. Estás hablando de los 112 órganos municipales y de los 24 órganos distritales del IEM, que tienen que empezar a seleccionarse muy pronto, y que bueno, pues con qué certeza y cómo le van a hacer. Y además, pues se necesita que haya pues condiciones, que sea gente que conozca la función electoral, porque van a llegar a subirse a un tren que ya va caminando.
0: Ahí sale información y el análisis completito. Toño, nada más dime, ¿qué piensas del partido? ¿Quién gana? ¿Con todo y la trampa de México o lo que intentaron hacer de trampa o qué?
20: Bueno, pues fueron ahí a llevar serenata, hecho también a nuestros equipos en otros países. Tampoco es...
0: Toño.
20: Sí, claro.
0: En otros países ni saben qué es la serenata. ¿Qué? Nada, ¿qué? Bueno, ¿o les llevaron canciones de la Rolling Stones o qué?
20: En cop tocar que les hicieran lo mismo. Yo no digo que esté bien, pero tampoco es tan raro, ¿no?
0: Bueno,
20: yo
0: ¿qué gana
20: tengo
0: México?
20: Mucha confianza en nuestra selección, y al igual que todos los mexicanos, estoy muy ilusionado de que podamos tener un mundial histórico. Yo soy de los del ICICI.
0: Gana México sin problema, sí gana México. Ecuador sí le gana, ¿no? Bueno, yo pienso, ojalá que no
20: se tocó un rival complicado. Esperemos que
0: se haga el partido, ¿no? Sí, ya veo lo que pasó el día de ayer. Los Países Bajos, que eran favoritos, se quedaron fuera. Los alemanes.
20: Alemania. No, bueno, a mí buenísimo. Me sorprendió más el de Alemania, porque Marruecos, no se te olvide, fue semifinalista en Qatar.
0: Sí.
20: Marruecos es un equipo que ha venido creciendo mucho. Más bien Paraguay fue el que rompió quiniela y dio la gran sorpresa, dejando fuera a una Alemania que pues no está en su mejor momento, pero no deja de ser un cuadro siempre competitivo y con futbolistas que están en las mejores ligas del mundo, ¿no?
0: Sí, ahí está el análisis. También le sabes al fútbol. Mi Toño, muchas gracias. ¿Dónde te puede leer la gente en tus redes sociales?
20: A mí me encuentran como Toño Plaza en las redes sociales, y tendré mucho gusto en poder seguir platicando con nuestros amigos de la audiencia de EXA.
0: Gracias, Toño. Que tengas una bonita tarde y buen partido. Gracias, obviamente.
20: Así es. Que gane México, mi querido César. Suerte a todos.
0: Gracias, Toño. Buenas tardes. Toño Plaza platicando con la audiencia de la Frecuencia Naranja. Vamos a la pausa y tenemos más.
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0: Aquí está Jesús Mora, que le reconozco además que en día de partido haya decidido, como todos los mexicanos, primero trabajar y luego ver el fucho.
39: Primero está la transformación. Y bueno, también el fútbol, porque hoy gana México, César.
0: Sí, no, es sencillo, no va a haber problemas, yo digo, ¿no?
39: No creo que haya problema, pero bueno, pues hay que echarle porras a nuestra selección.
0: Y de cualquier modo, si el México pierde una borrachera de 3 días porque perdió México.
39: Gane, pierda, o empate, o en penales, hoy nos vamos a echar unas chelitas.
0: Sí, ¿no?
39: Sí.
0: Con moderación.
39: Con moderación, ¿no? Eso sí.
0: Y con un conductor designado.
39: Eso siempre.
0: O si el conductor designado sirve para que vaya a traer más. ¿No? Para eso sirve.
39: Sí,
0: es drama, no, con moderación y que gane México.
39: Con moderación, ¿no? Y que gane México.
0: Bueno, los que van ganando en las encuestas, ¿cómo van las cosas? A ver, ya tienes 11, ¿fueron en el registro final?
39: 12, al 12. Final fueron 12 compañeros y compañeras las que se registraron.
0: Ah, es verdad, porque otra persona, en el último, ¿cómo se llama ese chico que es muy poco conocido? Ay, Dios mío, se me puso un nombre.
39: Pues son 12.
0: ¿Ulises?
39: Son 12 compañeros.
0: 12 compañeros. Bueno, tú sí conoces a todos, Jesús.
39: Y bueno, pues están haciendo su esfuerzo. En este momento, pues, lo que el Comité Ejecutivo Nacional permite que se realicen, pues es el casa por casa, informar al pueblo.
0: Qué bueno que tocas eso. La gente nos pregunta cómo se va a elegir. O sea, a ver,
39: es por encuesta.
0: A ver, pero va a ser aleatorio, ¿no?
39: Es encuesta.
0: Pero puede ser en cualquier parte de Michoacán. O,
39: no, claro.
0: A ver, explícanos eso, por favor.
39: Sí, no, tenemos una Comisión Nacional de Encuestas que uh-huh. se encargará de llevar a cabo la encuesta. El que resulte mejor posicionado es quien será nuestro coordinador o coordinadora en defensa de la transformación.
0: Cara a cara, dicen ustedes. ¿Así se le llaman? Cara a cara. ¿Te tocan en la puerta de tu casa?
39: Es una encuesta en vivienda.
0: ¿No es telefónica?
39: No es telefónica, es en vivienda. Y no solamente es de conocimiento, César. Es decir, no es al que más conozcan o a la que más conozcan,
0: sí, pues sí.
39: sino al que más conozcan o la que más conozcan, pero tiene otros criterios como la honestidad, la cercanía con la gente, si conoce el territorio. Intención del voto, es decir, toda una serie de elementos que nos va a permitir que quien sea el mejor perfil, pues nos represente como coordinador o coordinadora.
0: Y el van a tocar a tu casa, puede ser Morelia, Tinguindín, Charo, puede ser en...
39: Sí, esa
0: Guayana.
39: Pues evidentemente que la casa encuestadora, quien realice la encuesta, pues hará un estudio y de manera aleatoria pues puede caer en cualquier vivienda del estado de Michoacán.
0: Como pasó con el tema de Claudia, en otro nivel, pues, pero sí se dio con Claudia.
39: Sí, sí, sí.
0: ¿Cuántas encuestadoras van a ser? ¿Nada más una?
39: Pues la Comisión Nacional de Encuestas llevará a cabo este procedimiento y en este caso, bueno, ellos serán quienes determinen las casas encuestadoras que habrán de realizar este proceso.
0: Y la gente se pregunta, ¿falta mucho?
39: Hay encuestas sí. espejo también para garantizar.
0: Ah, no, claro.
39: Que coincidan.
0: Lo mismo que hizo Morena con Claudia Sheinbaum.
39: Va a ser un proceso muy transparente, César, un proceso en el que lo que la ciudadanía determina a través de la encuesta sea lo que prevalezca.
0: A ver, la gente me dice, falta un año, están muy calientes todos, falta todavía tiempo, pero está bien, ¿tú cómo vas midiendo todo esto?
39: Pues es un método que nosotros hemos utilizado en Morena, no es un proceso interno como tal, no hay una precampaña, no hay uh-huh. Precandidaturas en este momento, somos respetuosos de eso. Lo que estamos nosotros en este momento designando es a un coordinador o coordinadora para los trabajos organizativos de nuestro partido. Sobre todo en esta etapa en donde vemos una clara injerencia del gobierno de Estados Unidos en las decisiones que solamente nos corresponden a los mexicanos y las mexicanas. Y lo hemos dicho con mucha claridad, cuando Estados Unidos mete la mano en otro país es para ver lo que se roba, no es para ver cómo ayuda. Y en este sentido pues necesitamos pueblo organizado, que estén bien informados y que esta derecha conservadora que ha venido auspiciando la intervención de otros países pues se desvanezca frente a un pueblo que no va a permitir que se pisotee la soberanía nacional.
0: A ver, Jesús, esta parte es muy importante. De lo que está pasando con los 11, bueno, 12, nos platica su. De los 12 se van a eliminar 6, van a ser 3 mujeres y 3 hombres, ¿verdad?
39: Sí, va a haber un primer filtro, una primera encuesta que se estará llevando a cabo en las siguientes semanas, en donde solamente serán 6, 3 hombres y 3 mujeres quienes pasen a la siguiente fase.
0: ¿Y 6 quedan fuera?
39: 6 quedan fuera en este caso.
0: ¿Y esos 6 qué van a hacer?
39: No,
0: se regresan pues, a sus reincorporan, no pues, pueden hacer comentarios. Explícame, porque luego la gente dice, van a pero acabar de las meras mechas.
39: No, pues finalmente es un proceso que ellos conocen, que saben cuáles son las reglas. Hay una convocatoria que estableció con mucha claridad uh-huh. Todos los pasos que se están dando. Quien no resulte favorecido, bueno, pues tendrá que sumarse a los esfuerzos del que siga. Y en este caso nosotros también lo hemos expresado. Todos quienes militamos en Morena tenemos la responsabilidad de que una vez que ya tengamos coordinador o coordinadora, que seguramente será en agosto, pues cerremos filas en torno a él o a ella y de esta manera, bueno, pues continuemos fortaleciendo las estructuras del partido, continuemos informándole al pueblo sobre los logros de la Cuarta Transformación y que defendamos el proyecto de la doctora Claudia Sheinbaum Pardo.
0: Para que quede claro, entonces 6 continúan y ellos podrán seguir llevando sus asambleas informativas sin ningún problema.
39: Sí, así es lo que ha expresado el Comité Nacional, uh-huh. que hagan sus asambleas, que informen al pueblo, que estén en territorio, que distribuyan el periódico Regeneración, que es una herramienta muy útil para nosotros como partido y que nos ha permitido que el pueblo le lleguen la información importante de la agenda nacional.
0: ¿Eso no viola ninguna ley electoral ni nada?
39: No, porque es un trabajo que cualquier ciudadano puede realizar. Además, como tú sabes, todos quienes se registraron pues pidieron licencia o se separaron del encargo en el que estaban. Es decir, en este momento son ciudadanos de a pie que van a estar llevando a cabo este trabajo organizativo.
0: Aquí en CB Televisión los he entrevistado y todos los que se registraron hablan de piso parejo, de igualdad de circunstancias. ¿Sí las hay, Jesús?
39: Sí, hay piso parejo. hay debate interno como en todos los lugares, no rehuimos a ello. Lo que hemos pedido, bueno, pues siempre es que haya respeto, que no nos metamos zancadillas, que no haya piquete de ojos y que seamos conscientes de que cualquier declaración, cualquier golpeteo que se realice, pues lo utiliza la derecha para tratar de debilitarnos y de instalar la narrativa de que estamos bien peleados cuando no es así. Podemos tener diferencias, César, al
0: y interior. Y existen en las empresas, en la familia, lados, en todos pues, lados.
39: Es hasta por naturaleza humana. Sin embargo, las coincidencias que tenemos al interior del partido son mayores que las diferencias que podamos tener. Y vamos a salir fortalecidos, vamos a salir unidos, y la derecha se va a quedar con las ganas, porque se frotan las manitas, le rezan un rosario ahí para que nos peleemos, pero eso no va a pasar, ni aunque prendan un cirio pascual.
0: Tal cual. A ver, vamos al tema de Movimiento Ciudadano, porque la vez pasada que viniste, aquí están mis compañeros, a ver, pregúntale que se van a sumar ellos, los naranjas, con los del sombrero, y ahora sí les va a dar miedo. A ver.
39: No, es más que evidente. Es más que evidente.
0: Sí, ya está evidente. Sí, sí,
39: el
0: sí,
39: Movimiento sí. Ciudadano está apoyando al a Movimiento del Sombrero, que Grecia Quirós será la candidata de Movimiento Ciudadano en el 2027, que van a usar el andamiaje de ese partido para postular candidatos que simpaticen con el Movimiento del Sombrero y que están financiando en muchos aspectos las campañas de guerra sucia en contra de Morena y de la doctora Claudia Sheinbaum Pardo. Ahí está Badabun, ahí están varias plataformas digitales que trabajan para el gobierno de Nuevo León, para Samuel García, que también están promoviendo el gobierno de Uruapan, que están promoviendo a Grecia Quirós, que están promoviendo a este diputado entreguista, Bautista Tafoya. Es evidente la alianza de Movimiento Ciudadano con Movimiento del Sombrero.
0: ¿Sí pueden?
39: No
0: lo
39: que, pues no es, tan, es legítimo que puedan dialogar, que puedan convenir.
0: Pero
39: lo
0: no
39: que está mal, lo que está mal es que quieran disfrazarse de ciudadanos.
0: Exacto, ¿no? Independientes,
39: que se pongan
0: ¿no?
39: un antifaz, una máscara, que sean doble cara. Eso no le gusta a la ciudadanía. Es decir, que salgan y digan, bueno, pues aquí ya hay una alianza, vamos a ir como partido. Lo que no está bien es que quieran ir con un partido, pero digan, somos independientes. Es decir, no puedes ser independiente cuando te convenga o cuando te ajuste a tus intereses personales.
0: ¿Te da miedo eso, los del sombrero, que se junte con los de MC?
39: No, no, nosotros estamos concentrados en lo que hacemos. Morena es la primera fuerza política del país. Ellos pues tendrán todo el derecho de participar en el proceso.

0: confrontarlos políticamente hablando en el proceso del 2027.
1: ¿Y Grecia
0: Quirós? A gritos y sombrerazos no nos van a ganar las elecciones.
1: Aprovechando el tema, ¿y Grecia Quirós?
0: Pues ella...
1: ¿Tendrá que ser mesurada? O sea, desde EXA yo quiero hacer el comentario para que esto en verdad sea de propuesta y no debe haber violencia. Si por sí Michoacán tiene muchos problemas.
0: Mira, en principio de cuentas, César, la presidenta municipal de Uruapan tiene que cumplir con el encargo que hoy tiene. Andar en campaña permanente, andar victimizándose por cuando se le cuestiona algo, cuando alguna decisión de institucional no le favorece, hacerse la víctima, pues no está bien. Y además de eso, pues hay un creciente reclamo de ciudadanos de Uruapan frente a un gobierno ausente que no atiende temas básicos de infraestructura, que no atiende el tema del alumbrado público, de la dotación de agua potable, de la rehabilitación de calles, del bacheo, de la recolección hasta de la basura, un tema tan básico.
1: Tan sencillo aparentemente.
0: Y pero programas sociales ni se diga. La obra pública que hay en Uruapan es con recurso estatal. Eso hay que expresarlo con mucha claridad, y aunque al rato que nos escuchen allá en Uruapan, porque sé que aquí nos escuchan lejos, pues aunque se enojen, hay que decirlo y expresarlo, porque es la realidad, y si no, que lo demuestren con hechos. Nosotros podemos demostrar que las obras grandes en Uruapan, las obras que están transformando a Uruapan, son con recursos estatales. Y en este caso, pues que ellos digan qué están haciendo por la ciudadanía de Uruapan y que no nada más empiecen a gritonear o hacer ruido, porque pues eso no cambia la vida de los uruapenses, son resultados y obras concretas.
1: Y para hablar de todo, Alfonso Martínez, según una encuesta, que va arriba, Memo lo anda buscando. ¿Cómo ves a Poncho y a Memo?
0: No, pues ya vemos muchas encuestas, Patito, muchas encuestas que distan mucho de la realidad. Ni ellos mismos se la creen. Son encuestas engañabobos, yo luego lo expreso de esa manera, porque no está en territorio ese sentir, esa percepción. Alfonso Martínez no lo conocen en Tierra Caliente, no lo conocen en la costa, Alfonso Martínez no lo conocen en el Bajío, no lo conocen en el oriente del estado, y bueno, pues aquí lo conocerán, pero pues por la ausencia también que hay en atender la rehabilitación de calles, el bacheo, la falta de agua, las colonias populares, el hacer programas sociales que atiendan necesidades básicas de la población. Y
1: Memo.
0: Memo.
1: Sí, que te comprometan, Adel, ¿no? Porque yo son.
0: El PRI en Michoacán y en el país está en proceso de extinción. No van a levantarse de la lona. Seguramente en el 2027 tendrán un marginal porcentaje en su presencia en votación. Y bueno, el PRI está. Son las últimas del PRI. De eso estamos completamente convencidos, seguros.
1: No. ¿Le tienen más temor a los del sombrero que a los acá?
0: No hay temor a nuestros adversarios. Yo creo que ni ellos tampoco nos tienen temor, sino nosotros lo que nos sustenta es una ciudadanía consciente, un pueblo organizado, un pueblo que despertó y que seguramente seguirá defendiendo el legado del obradorismo y las obras y acciones y conquistas de la Cuarta Transformación.
1: Redes sociales, por favor, Jesús.
0: Jesús Mora en Twitter, en Facebook, en Instagram, en TikTok, en YouTube. Voy a abrir ya canal de YouTube.
1: Ah, ya. Hagamos con todo. Oye, y se quedó esperando, ¿ah? Que como novio de rancho.
0: Ya andamos en eso.
1: ¿Sí?
0: Ya casi.
1: Mejor irnos al marcador de hoy. A ver, arriesgate,
0: Jesús. Yo estoy convencido que...
1: Pero así bien.
0: Un 2-1 estaría bien. Ya un 3-1...
1: ¿Tiene un abuso? 3-1, para que no deje dudas. En la vida no hay que dejar dudas con 3-1, los rivales, ¿no? 3-1 México.
0: ¿Sí? Y vamos a... Es la revancha por lo que nos hicieron ahí en la embajada.
1: Ah, sí.
0: Ahora nos vamos a quitar esa espinita.
1: Y luego contra Argentina. Luego contra Inglaterra y luego contra Argentina.
0: Es más 3-0, esos cabronados. ¿Ah?
1: Lo dijo en EXA. Jesús, muchas gracias por acompañarme.
0: Gracias, César.
1: Que tengas una bonita tarde. Jesús Mora, dirigente estatal de Morena, aquí en Michoacán. Vamos a la pausa, regresamos a la frecuencia naranja.
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8: Bueno, prácticamente para despedirnos, agradecerle su presencia. Ya sabe que nosotros hacemos diferencia en la radio con un estilo completamente diferente de informarle, así me caracteriza a mí y a la estación. Nada más pedirles con todo el respeto del mundo, vayan si gana México a las Tarascas, disfruten. Y yo le pido a la gente que mejor ni lleven sus vehículos, no vayan a pasar por ahí. Ya sabe que lamentablemente hay gente que tiene, pues, ¿qué, cómo decirlo? Un comportamiento primitivo, que no es de festejo. Yo no entiendo por qué alguien le pega a un vehículo pensando que México ganó, o sea, no entiendo la lógica de ellos. Va a haber un operativo especial de la policía, mis amigos de Revolución Social, toda la gente en general, va a andar grabando, no vaya a quedar exhibido como ese chavito que lo andan buscando. No haga eso, compártese bien, ya sabe que hay una cámara detrás de todos nosotros, alguien que graba de diferentes ángulos, ya no puedes decir que tú no fuiste. Vayan y que gane México, que sea lo mejor, pero sin trampas y disfrutando la vida, que el acompañamiento al fútbol va ligado a cosas positivas, no negativas. Es lo que le pedimos aquí en la Frecuencia Naranja. Violencia genera violencia. Nosotros jamás vamos a permitir la violencia. Por el contrario, la condenamos y que sea lo mejor para México. Aquí estuvo Lupita, aquí está Gabriel y nos vamos. Quédese a continuación en Exa y ya el día de mañana platicamos de regalos y todo ello, ya que será tarde de miércoles. Por lo pronto, buenas tardes, gusto en saludarlos. Sigan en la Frecuencia Naranja. Yo soy César Velázquez. Doña Mari, ahí le caigo.

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están, desde dónde nos están escuchando. Te recuerdo que yo soy Anet García y estás aquí en Exa 89.3 FM en Sin Filtros. ¿Qué creen? El día de hoy tengo regalo. Vamos a estar dando unos pases dobles para que vayan a ver la premiere de La Invitación. Esta es una película de terror que yo quiero que vayan a disfrutarla. La dinámica va a ser muy sencilla. Lo único que tienes que hacer es platicarme cuál es la película favorita de terror y cuál es la que recomiendas. Así de sencillo vas a estar participando por ahí a través de Facebook. Nosotros vamos a estar publicando la dinámica para que nos sigas. Estamos como Exa Morelia 89.3. Ahí corre a seguirnos para que puedas dejar tu comentario y seas uno de los ganadores de estos pases dobles que tengo para ti para la premier La Invitación. Oigan, y quiero aprovechar para mandar un saludo por ahí al de la Ruta Verde. ¿Cómo no? Es que ya todos ellos son mis compotas. Ya. Ya, yo sé que ya me los ando saludando a la mayoría. Es la unidad 46. Saludos y ojalá que sí le hayas atinado al marcador del partido de hoy de la selección mexicana. Por ahí me estaba platicando. Va a quedar 2-1. Pero yo le dije, se la va a hacer difícil a Ecuador. Yo siento que sí. Bueno, ya saben, están participando para esta dinámica sencilla. Yo quiero que interactúen conmigo. También les mando el teléfono de WhatsApp para que me manden mensaje. Es 4431-8148-21. ¿Qué te parece si seguimos escuchando más música aquí en Exa 89.3? Te recuerdo que yo soy Anet García y vámonos. Súbele con toda la actitud.

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2: Amigos de Exa 89.3 FM, ya son las 3:29. Qué gusto saludarte. Ya sabes, yo soy Janet García y estás aquí en Exa 89.3 FM en Sin Filtros. Fíjate que por ahí yo tengo regalo. De hecho, no voy a tener un pase doble, sino voy a tener a 5 ganadores para que vayan a ver la premiere de la película La Invitación. ¿Y por qué es importante la premiere? Porque lo puedes ver la película antes de que salga al estreno. Esta es la ventaja, que tú la puedes ver primero y justamente pues puedes ir acompañado. Te voy a hablar un poco acerca de esta película. Esta está centrada en la comedia. Fíjate que te voy a hablar un poco de la sinopsis, porque yo y Ángela están en la cuerda floja. Y esta noche podría ser el momento en que todo se desmorone definitivamente, pero por desgracia, sus vecinos de arriba están a punto de llegar para cenar y todo puede salir mal. Y justamente está destinado a terminar mucho peor. Esta película de comedia con una duración de 108 minutos. Por ahí ya incluso puedes ver quiénes van a ser los que van a encabezar la película. Tenemos a Olivia Wilde, tenemos a Seth Rogen, tenemos a Penélope Cruz. Así que imagínate qué emoción. Qué emoción que tú puedas ir a verla primero antes que todos. Participa conmigo. Lo único que tienes que hacer es meterte a Facebook y platicarme un poco cuál es la mejor película de comedia que tú has visto. Yo empiezo. Yo considero que una de las mejores películas que a mí me ha tocado ver es la de White Chicks, la de ¿Dónde están las rubias? Esa película siento que es única. A mí me encanta en lo particular, no lo sé. Yo quiero leerte a ti también en los comentarios. Dime cuál es la película de comedia, la mejor que hayas visto, la que más te haya sacado carcajadas. Por ahí también en la lista están las de Scary Movie, ¿no? Por ahí es una combinación de suspenso, terror y mucha comedia. Pero a ver, yo quiero saber, ¿cuál es tu favorita? Así que así de fácil estás participando. También puedes mandarme mensaje al 4431-814821 para que participes y seas ganador de uno de estos pases dobles. Porque sí, 5 ganadores voy a tener. Así que participa y sé uno de ellos. ¿Qué te parece si nos vamos a seguir escuchando más música? Vámonos con Sabrina Carpenter con esto que dice Where Did You Get You Hot? Y lo escuchas aquí en Exa 89.3. Ya son las 3:31. Ahorita regresamos.
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2: Amigos de Exa 89.3 FM, qué gusto estar nuevamente con ustedes. Ya saben, como siempre, yo soy Anet García y estás aquí en Exa 89.3. ¿Y qué onda? Platícame qué andas haciendo, desde dónde nos estás escuchando. Y hoy quiero hacer un recordatorio. Fíjate que ya ahorita estamos en nuestra temporada de exámenes finales, de ingreso a la nueva escuela también, las graduaciones. Entonces, esto nos llena muchísimo de nostalgia, de trabajo excesivo, de presión, ¿no? Entonces, a veces nosotros cuando estudiamos y trabajamos a la par, a veces se nos hace complejo, pero

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Porque ahorita sabemos hasta la salida de la prepa, las graduaciones y todo. Y si no sabes qué estudiar, o a lo mejor dices, híjole, a mí se me complica un poco porque quiero trabajar, ellos tienen esta modalidad de que puedes hacer ambas cosas al mismo tiempo. Así que yo ahí te dejo el reto. ¿Qué te parece si seguimos escuchando más música? Vámonos con Deja Vu Retro Show, con la canción de Canta y no llores. Así que ahorita regresamos.

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0: Amigos de Ex89.3 FM, ya son las 4:05. Qué gusto estarlos saludando. Ya saben, como siempre, yo soy Anet García y estás aquí en Ex89.3 FM. Oigan, fíjate que tú estás participando por uno de nuestros 5 pases dobles para que vayas a ver la premier, la invitación. La dinámica es la siguiente. Lo único que tienes que hacer es seguirnos a través de Facebook como Examorel89.3 y dejarnos tu comentario sobre cuál es la película, la mejor película que hayas visto de comedia, o cuál nos recomiendas. Mira, vamos a leer un poco los comentarios. Dicen por acá: siempre he sido muy fan de ¿Dónde están las rubias? Me hace reír mucho y disfruto lo cómica que es. Por supuesto, Fanny Ochoa, yo también estoy completamente de acuerdo, es una muy buena película. Por acá dicen: Taxi con Jimmy Fallon y Queen Latifah, peliculón, habrá que verla. Joyce Villa, porque esta sí la desconozco. Y acá nos dice Eder Napoli: son como niños, por supuesto, con Adam Sandler, es muy buena película. Incluso Adam Sandler y Kevin James hacen una dupla pues increíble, ¿no? A pesar de que sean como contrarios y esta actitud de como de rivalidad, ¿no? Entonces, me gusta. Por acá dice Titanic para cierre de año. Ay, pero si Titanic no, bueno, ahí sí no es película de comedia. Este es más como, eso es más de romance, ¿no? Más romántica. Por acá también nos dice ¿Qué pasó ayer? Por supuesto que sí, esta película es muy, muy famosa, yo creo que muy querida por todo el público. También acá nos dicen ¿Qué pasó ayer? Super película y De la Máscara. Ok, bueno, pues así de fácil es participar. Déjame tu comentario para que tú vayas a ver la premier, la invitación, y yo te espero, ¿sale? Vale. Así que, ¿qué te parece si seguimos escuchando más música? Vámonos con Danny Ocean y Ryan Castro con esto que dice Desahógate.
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3: Amigos de Exa 89.3 FM, ¿qué onda? ¿Cómo están? Qué gusto saludarlos. Ya saben, como siempre, yo soy Anet García y estás aquí en Exa 89.3 FM. Por cierto, estábamos hablando un poco acerca de las graduaciones escolares, ¿no? De ese momento en el que llega la ansia, la presión, la emoción. Y justamente algo de lo que se habla muy poco es el gasto que hacemos cuando nos graduamos. Que el vestido, que los zapatos, que el maquillaje, las fotografías. No, hombre, es un gasto conjunto que se te deja venir de repente, ¿no? Yo te quiero hacer una pregunta. ¿Cuánto te costó graduarte o cuánto crees que vale ahora graduarse? Porque son dos cosas muy diferentes. No es lo mismo lo que yo me gasté a lo que, por ejemplo, se está gastando la generación de estos años, ¿no? Es muy diferente, todo cambia, los precios. Pero a ver, platícamelo al 4431-814821. 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

gusto, ya saben, como siempre, estarlos saludando. 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

0: dejarme la lista o alguna película de comedia que más les haya gustado y también alguna recomendación. A partir de Facebook tenemos como ganadora a Elizabeth Álvarez, tenemos a Vivi Vela, Joe Villa, José Abraham y Felipe Corona. Muchísimas felicidades, gracias a todos los que participaron, y ustedes van a ser los que se van a ir a disfrutar de la premiere de La Invitación, esta comedia que por ahí yo les estaba platicando un poco la sinopsis. Se ve interesante, así que muchísimas felicidades y gracias por haber participado, sale, vale. Así que ya me estoy despidiendo. Recuerda que no te quedas sola, ahorita viene Pauta Imagen a ver qué chismecito nos trae, así que quédense, escúchenla. Ya son las 4:50 y ya yo me estoy despidiendo. Hasta luego. Te recuerdo que yo soy Anet García y estás aquí en Ex 89.3 FM en Sin Filtros. Hasta luego.
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2: ¡Éale, mi gente! ¿Cómo están el día de hoy? Espero que estén muy, muy, muy, muy bien. Así que agárrense porque hoy es martes de tarot. Martes de preguntarle a nuestra tarotista Fanny cómo les va a ir en el amor, en la vida, en el dinero. Así que manden su mensajito aquí a cabina al 44-31-81-48-21. Se lo repito, 44-31-81-48-21. Así que mi gente, el día de hoy vamos a estar regalando un rico y delicioso pastel de nuestros amigos de Pastelería Mari y Café. Lo único que tiene que hacer es mandarnos un mensajito diciendo: Yo quiero irme por ese pastel, yo quiero la lectura de cartas, ¿qué me deparará el destino? Y así de sencillito, ustedes se lo estarán llevando. 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Ahora sí, llegó el momento de presentar a nuestra tarotista de cabecera, Fanny. Vamos a darle la bienvenida triunfal. ¡Épale!
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2: Fanny, nuestra tarotista en la casa. ¿Cómo estás, Fanny?
3: Hola, hola, ¿cómo están? Buenas tardes, aquí saludándolos este bonito martes, Pau, que hoy estamos pues muy felices y muy contentos porque pues hoy juega nuestra selección. Un saludo a todos México que
2: tenemos que estar con,
3: y que aparte que tengamos toda la fe y mandarles todas las mejores vibras para que pues estemos con buena energía y que ganemos.
2: ¿Se le puede preguntar al tarot si ganará México o no?
3: Sí se le puede preguntar. Pero ahorita, bueno, sería como hay mucha energía, sí. Es un poquito, pero se puede preguntar. Aquí lo que, bueno, en este caso yo les recomiendo mucho es, bueno, que creamos, que subamos nuestra energía, porque acuérdate que cuando la bajamos entramos, ay, que no, que sí, que dudaremos. Y si nosotros no creemos en los que somos nosotros mismos y no nos echamos porras, pues entonces, ¿quién nos las va a echar, no? Entonces, sí, vamos a estar con esa energía, creyendo. Ya lo que hemos ganado, ya nadie nos lo quita, Pao. Ya estamos así como que echándole ganas y creyendo nuevamente en esto que es... Pues son cosas y cosas bonitas después de todo lo que ha pasado en el país y ha habido cosas, pues es algo de fiesta, estamos en fiesta, a pesar de muchas cosas debemos estar en fiesta, con buena energía y positivos. Y un saludo a todos los que nos están escuchando. Hoy no viene María porque tuvo un compromisillo, pero les mando muchos saludos.
2: La extrañamos a María, pero yo siento que sí nos está escuchando.
3: Sí, un
2: ¿eh?
3: Saludito por ahí, Mari, que estés muy bien, María. Y pues ella les manda decir que les manda muchos bendiciones con Los Ángeles y también está pidiendo pues para que no todo salga muy bien.
2: Ale, así que Fanny, para comenzar de lleno con este tarot precisamente, pues dinos cómo estás en redes sociales.
3: Sí, claro que sí. Bueno, estoy como Fanny Tarot, guión bajo en TikTok. Estoy en Facebook como Fanny Tarot, así, y en Instagram también como Fanny, arroba Fanny Tarot, también pueden buscarme, o como Ángela Frix también aparezco. Entonces, Ángela por Los Ángeles. Entonces, pero igual y por ahí me pueden mandar mensajito, o mi teléfono, Pau, también es el 443-388-5174. Ahí nos pueden mandar mensajito para una lectura, ya si gustan conectar en algo pues más bonito, más conectativo. Ahí estamos. 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
2: Ale, así que mi gente, con eso nos quedamos. Más adelante tienen pues derecho a ustedes a mandar su lectura de cartas, ¿verdad? De decir, yo quiero, Fanny, mi lectura de cartas. Así que así de sencillito, ustedes estarán participando también por un rico y delicioso pastel. Así que, Fanny, comenzamos y vámonos a arrancar con este termómetro, y ahora sí, más adelante comenzamos con las lecturas de cartas.
3: Claro que sí, mientras que nos estén mandando mensajitos.
2: Sí. Así que, mi gente, súbele a la radio. Están en EXA 89.3. Soy Paola Timagen y esto es Aquí Entre Nos. ¡Épale!
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2: ¡Éale, mi gente! Estamos de regreso y así como estamos de regreso, oigan, ¿qué creen? ¿Qué creen? 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Así que, pues, cambiando un poquito de tema, vámonos a comenzar precisamente con las lecturas del tarot con nuestra tarotista de cabecera, Fanny. Pero antes de comenzar, Fanny, quiero que nos digas, que nos invites a las personas que nos están escuchando a que te sigan también a través de redes sociales y dónde te encuentras.
3: Sí, claro que sí, Pau. Bueno, les vuelvo a comentar, estamos aquí en Morelia, estamos en General Manuel Balbotín, en Colonia Chapultepec Oriente, y estamos, bueno, ahí tenemos lo que es la casa holística, sí. Y ahí tenemos lo que viene siendo también donde tenemos una casa que vendemos en nuestra casa holística, pues productos para la sanación, como veladoras intencionadas. Ay, yo yendo muy nerviosa. Veladoras intencionadas.
4: Es que va a jugar México.
3: Sí, ¿verdad? Estoy emocionada. Entonces resulta que ahí pueden ir con nosotros. Nosotros se las intencionamos. Es algo muy bien. Las veladoras están hermosas y les van a gustar. 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Ahí me pueden buscar, Pau. Y mi número es el 443-388-5174. Es 443. Te digo que ando nerviosa.
4: No, es por el partido.
3: Perdón. 443-388-5174. Ahí nos pueden conectar a mí y a María. Estamos juntas. Y ahí nos pueden contactar para cualquier cosa. También María maneja lo que viene siendo ella, lo que es el tarot. Y pues el oráculo también. Cualquiera de las dos manejamos eso. Y algunas otras terapias también.
2: Ale, para que se contacten, mi gente. Se contacten en este momento. Y comenzamos. ¿Qué te parece, Fanny? Y nos vamos con la lectura de la terminación 1786. 1786, ya Fanny está moviendo las cartas y ella se llama Blanca Jaramillo. Nació el 14 de diciembre de 1973. Tiene 52 años. Su color favorito es el azul marino y a ella le gustaría ver cómo le va a ir en el amor.
3: Claro que sí, vamos a ver qué te dicen el día de hoy los ángeles, con mucho gusto. Y pues me dice aquí que tú estás esperando justo lo que es una renovación, una conexión. Me habla justo de que tú tienes que abrir tu camino. Me dicen los ángeles que tienes que abrir tu camino para que puedas renovar, iniciar, porque justo lo que has hecho hasta ahorita no ha funcionado, pero no porque no te lo merezcas, te lo mereces bastante, pero tienes que cambiar quitarte, por decir, eso que tienes en los ojos, sino ahora decir, quiero esto, quiero esto otro, quiero aquello, pero más
2: enfocado.
3: Sí, más enfocado, Pau, para que ella pueda sentirlo, ¿no? Y enamorarse, pues, de ella, para que vibre, o sea, luzca, pues, y cualquier persona, pues, que ella quiera, pues, voltea a verla. Pero se ve positivo, se ve que sí. Sí.
2: Ale, ahí estuvo la lectura de la terminación 1786. Vámonos corriendo con la siguiente lectura. Ella es la terminación, ahí te voy.
3: Sí, claro que sí.
2: Ella es la terminación 7455, se llama Graciela Rubio, nació el 7 de marzo de 1997, su color favorito es el rosa y dice: un mensajito para mí, por favor.
3: Claro que sí. Bueno, pues aparte de que hoy conectas pues con el arcángel Chamuel, que es el arcángel del amor, pues aquí me dice que debes, tus emociones las debes de equilibrar, ya que tus emociones de repente han bajado. Entonces estás de repente como triste, como bloqueada, pero si tú volteas tu energía, vendrán cosas positivas, vienen cosas bonitas, claro que sí, pero tienes que hacer algunos cambios también.
2: Ahí estuvo el mensaje para la terminación 7455. ¿Qué te parece, Fanny? Si nos subimos a este termómetro y más adelante seguimos con las lecturas de cartas.
3: Claro que sí. Mientras, pues, por ahí manden más mensajitos. Anímense los que nos están escuchando. No tengan miedo. No vamos a decir su nombre. Nada más les vamos a mandar su mensajito.
2: Sí.
3: Así es de que mándenos su mensaje. Nosotros se lo leemos y con mucho gusto. Y pues por aquí estamos. Aquí seguimos.
2: Éale, así que mi gente, vámonos a seguir escuchando más música a través de EXA 89.3. Fanny, nuestra tarotista, se queda aquí en la casa, así que súbale a la radio. Épale.

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2: Ale, mi gente, estamos de regreso, así como estamos de regreso. 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